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1: Somos los que somos, estamos los que estamos. ¡Ajá! ¡Arránquese!

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1: Se solicitan unas botellas, compa Jerry.
2: Se solicitan, compa Flaco.
1: Toca dar serenata ahora, ¿eh?
2: Muy necesaria. Va a sacar esta panilla que traemos. Ah. Jálese, viejo.
1: Ahí te va, perdida.
2: Jálese.

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1: Tienen la cuestión olvidada para ustedes. ¿Cómo no? Y dice 1, 2, 3, 4.

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0: solo tú y yo, chiquitita.
1: No te asustes, mija, ya sabes que tú eres mía. Pura clave especial, viejo.

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1: Se solicitan unas botellas, compa Jerry.
2: Se solicitan, compa Flaco.
1: Toca dar serenata ahora, ¿eh?
2: Muy necesaria. Para sacar esta panilla que traemos. Ah. Dale, ese viejo.
1: Ahí te va, perdida.
2: Jale.

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0: estamos en una evolución de lenguaje.
1: Ay, discúlpeme, don evolucionado del lenguaje.
0: Vamos a hablar hoy de la evolución del lenguaje. Ferrari, ¿vamos a hablar de qué?
2: De lenguaje.
0: La evolución del lenguaje. Venga, vamos a hablar de...
2: I can say the first word.
0: Yeah, you could come on. La evolución del lenguaje.
2: Evaluación, ¿no?
1: A la Ferrari.
0: Sí puede. Vamos, Ferrari. Tus amigos te apoyan. Vamos a hablar de la...
2: Evaluación del lenguaje.
0: Evaluación del lenguaje.
1: No es evaluación, mira, ni evaluación. Ferrari. Evolución.
2: Evolución.
0: Evolution
2: of language.
0: Aunque en español es...
2: Evolución del lenguaje.
0: ¡Eso, Ferrari! ¡Chócala! ¡Hacemos!
2: ¡Pacho!
0: Veo que mi querido amigo productor está torciendo los ojos porque no está de acuerdo con el tema que voy a tratar ya de hoy.
1: Es que, señor... ¿A qué se refiere? ¿Por qué va a hablar usted de evolución del lenguaje? ¡Usted de la evolución del lenguaje!
0: En ese sentido, si me permites, gracias por tu atención. Es que el día de ayer, el sábado, no, el domingo, estaba hablando yo con Brian, entonces, y con mis hijos, y se me empiezan a salir palabras que mis hijos ya no conocen. Y que son palabras que se van a perder en el tiempo porque la modernidad, los chavos modernos, incluidos ustedes, son la última generación que las van a escuchar. Entonces nos están perdiendo esas palabras ahí. Entonces
2: evolución del lenguaje.
0: Evolución del lenguaje. Vamos a dejar de decir palabras que estaban bien chidas y se van a perder por los siglos de los siglos.
2: Amén.
0: Sí. Entonces quiero yo hablar hoy en este programa sobre la...
2: Evolución del lenguaje.
0: ¡Bien! Y las palabras que ya no van a escuchar tus hijos ahí, ni tus hijos, Giselle, ni los dientoncitos, chino, porque ya ustedes van a dejarlas de hablar, de decir, porque ya fueron. ¿Qué palabras decía tu padre que tú ya no dices ahí? O que tú ya no usas, pero todavía las conoces y que de seguro no las vas a usar con tus hijos. Te ayudo. Pasguato.
1: Ah, sí, es cierto.
0: Pasguato.
1: Sí, pasguato, mi papá decía pasguato.
0: Pasguato es una palabra que ya los hijos, yo le dije el otro día a mi nieto, ándale, pues que eres muy pasguato, pues, hijo, porque me dijo, llévame, ¿quién sabe dónde? Ah, ahorita mi hijo trae una onda, los chavos, con una bebida que se llama Feigo.
1: ¿Qué es eso?
0: ¿Tus hijos no andan en el Feigo?
1: No.
0: Es como una soda, color azul, se llama Feigo. Entonces la venden en muy poquitos lados. Y este Brian está terco a comprar una soda Feigo. Creo que viene acá de por ahí de Chicago, de por allá, por el este.
1: ¿Feigo?
0: Feigo.
3: F-A-Y-G-O.
0: Entonces los morros están locos por la Feigo. Y le
1: ¿Pero
0: dije,
1: guay?
0: Porque...
1: No, la estoy viendo.
0: Hay una situación medio rara, medio fea, porque según ellos, la soda Feigo es como la onda entre ellos, porque es como si tomaras jarabe, pero es soda.
3: ¿Jarabe?
0: ¿What? Como Lini, pues.
3: ¿What?
0: Sí, pues, pero es soda. Pero esa soda, la Feigo.
3: ¿Pero sabe a Lin?
0: No, sabe re buena. Sabe a chicle. Compré como 7 botellas, güey.
3: ¿Por qué les gusta ese?
0: Porque quieren sentir el feeling con el vaso y el...
1: Así como si estuvieran así chacas.
0: Es como cuando estás morro y te echas coca y agarras la coca como si fuera Bacardí. Así, no, sí.
3: Ok.
0: A todos le dije, te voy a llevar, llévame, porque ya sé, papaché, ¿dónde viene la Feigo? Le dije, pues vamos, pues te llevo. Ahí te espero en la Ven. Y ahí estoy en la ven prendida, gastando gasolina. Y le grité, ¡vámonos pues, que eres bien pasguato! Y no supo que era la palabra pasguato.
3: ¿De plano?
0: Pasguato es lento.
3: Tortugón.
0: Que te corre la sangre muy, muy, muy, muy pronto. Esa palabra pasguato se va a perder en esta generación, chavo. Ya la gente no va a decir pasguato.
1: No.
0: ¿Qué otra palabra se va a perder entre el...?
1: Yo tengo dos que usaba mucho y me hice recordar con los dientoncitos. Cachivache.
3: ¿Ah?
0: Cachivache, muy buena, sí. Los cachivaches, que
3: that?
0: Son los tiliches,
1: las cosas que...
0: Cachivaches.
1: Le dije eso y se quedan así, ¿what?
3: De mi vida la había escuchado.
0: Ayúdenme a recoger los cachivaches. Ayúdenme a bajar los cachivaches.
3: Tatanca, sí, búfalo.
0: No, cachivache, no,
3: ¿dónde güeyes usan esa?
1: Pues entonces, muy palabra.
0: ¿Cachivaches?
1: ¿Es un cachivache? Tilichero.
0: Está bien que...
1: Es más, tilichero.
0: Look at me. Está bien que no la conozcas, porque precisamente tú ya eres de esa generación que ya no necesariamente las conoces. Pero tu mamá sabe perfectamente que es un cachivache. Y tu papá también. Ajá. Cachivache, tilichi.
4: ¿Sabe qué decía mi tía abuela mucho? Yo no sé si esté bien pronunciada, que está desaborido.
0: ¿Desaborido?
4: Desaborido. O sea,
0: no, esa no la conozco.
1: Es desabrido.
0: Creo que es desabrido. Creo que sí, sí,
1: esa palabra todavía
4: decía mal.
0: Pero yo creo que ella juraba que estaba bien, porque no es desabrido, es desaborido, que se fue el sabor. ¿Me explico?
4: Yo nunca estoy de acuerdo, también decía yo hasta desaborido.
0: No, pero cachivache es muy buena.
4: Bueno, eso.
0: Tilichero todavía se va a usar tilichero.
4: No, también tilichero.
0: A lo mejor no sé si se van a usar tilichero.
4: No, no tanto, quién sabe.
1: Ah, ya sé.
0: A ver.
1: Labregón.
0: Labregón. Of course, Labregón. ¿Conoces Labregón, Ferrari?
2: No.
0: You totally, totally suck. Labregón es como que ya estás viejo para no saber algo.
3: Como encarnación.
0: Como Labregón. Por ejemplo, puedo decirte, tan labregona y todavía, dejando tus calzones con la rajita de canela. Tan labregona.
1: Tan labregona y dejando un tilichero en la casa.
0: Tan labregona.
1: Todos los cachivaches tirados.
0: Ándale tú, labregón. Así labregón es como una persona ya de edad.
3: Like you're already old, then.
0: Sí, como que ya estás viejo para no saber algo.
3: O para no saber.
0: Eso también es sesentón. Labregón es primo de sesentón. Esta ya sesentona. Porque tú podías tener 14 años y eras sesentón según tu jefa. ¡Ándale! ¡Toda sesentona y con ese cuarto tilichento! ¿Verdad? Sesentona, refiriéndose que según tenía 60 años o que ya era lo suficientemente grande para no actuar como adulto. Uh-huh. Es cuando eras ya sesentón. ¡Oh, también! ¿Qué te andas juntando con esos viejos, esos ya sesentonis? Son mala junta, esos ya están más grandes que tú, ya están sesentonis. Según eso, como que ya estaban viejos para que tú anduvieras en esas juntas.
4: Oiga, teléfono en cabina para que...
0: Teléfono en cabina. Palabras de sus jefes que seguro ya no van a ir los demás.
3: 818-563-1055 o también las redes sociales de Don Cheto al aire.
4: Me acaba de mandar Iván. Dispensa. Dice, esa palabra está desapareciendo.
0: No, porque lo cholo la dicen mucho.
3: Yeah. I hate that word. Hay una...
0: Dispensa.
3: Si hay una palabra que me...
0: ¿Sabes qué? No, traes... no, tú es un...
3: No. Me repugna esa palabra, dispensa.
0: Dispensa.
3: Una.
0: Dispensa. Pero sí, yo creo que va para afuera. Si lo cholo no la rescata al sin... Se va, la dispensa se va.
3: Ay, sí, ojalá que
0: dispensa
3: sí.
0: Dispensa es disculpa, perdón. O sea, yo pasando, le pego ahí con el hombro, dispense, ¿verdad? Dispensa. Y ahorita nomás los que la usan son los que van al mercado y los cholos. Voy a la despensa. A ver, estoy en Instagram, lo siento al aire. Palabras viejas que usan tus padres, pero tú ya no vas a usar con tus hijos, Ferrari.
2: Ay, I don't know if I'm si lo voy a decir bien, pero mi papá dice mucho, no hay algo para... ¿Cómo dice? Ay, se me olvidó. Como para agarrar algo de comer.
3: ¿Chacharear?
2: No.
0: Juzguear.
2: Lesgundear, algo así, dice mi papá.
4: Mejor mándale un mensaje y que te la mande.
0: Juzguear, a lo mejor tampoco van a usar juzguear, no sé si juzguear, ¿sí?
4: No, juzguear.
1: Eres muy juzgo.
0: Eres muy juzgo.
4: No, pero ella dice como que estar buscando, ¿va?
0: Langulear, dice. Es zacatecana. Anguloso.
2: Yes.
0: Anguloso. Las zacatecanos dicen anguloso para uno decir goloso. ¿Sí? Este es muy anguloso. ¿Neta? Muy antojado, muy...
4: ¿O para la gula?
0: Muy anguloso. Pero es más zacatecana la palabra. No, anguloso. Pero está bien, tú ya no vas a decirle a tus hijos, hey, stop eating that, don't be anguloso, ¿vea que no?
3: No he escuchado esa vida.
0: Es más zacatecana. Ok, entonces vamos pues. Palabras que se van a perder en el tiempo y ahora pronto.
4: Cálese. Pedrito Villegas. Venga. Una palabra que mi jefe usaba mucho era apetargado.
0: Apetargado.
4: Es como menos tonto.
0: Como vivo.
4: Este es menos apetargado.
0: Apetargado. Ok, esa no la conocía yo.
4: Tampoco. No.
0: Trácala. Ah, ¿cómo es trácala?
1: El chino es bien trácala.
4: ¿Qué te va a funcionar?
0: Trácala, ¿sabes qué es trácala? Tracalero.
4: Tranza.
0: No. Cheta, será.
4: Sí.
0: No, tracalero es no pagar.
1: No, pero también trácala es tranza.
4: Bien tracalero, me vendió este. No, sí.
0: Sí. Ah, trácala es tranza, pero tracalero es no pagar.
3: No, también era tracalero ese güey.
0: Look at my cana. Yo sé más que tú de lenguaje, yo sé más que tú.
3: Ah, sí.
0: Así,
4: trácala. Y luego, ¿por qué no se nota?
0: El trácala puede ser que si es tranza. Uh-huh. Pero tracalero es explícitamente, tracalero es el, dice, si él lo adjetiva.

0: que mollejones como viejo, ya, ya estás mollejón, por la molleja, ¿no? Ajá. Uh-huh. Élida, jondear, esa está buena, jondear.
1: What the
0: ya, ya la gente no usa jondear, ya ni yo uso jondear.
1: ¿Pero qué es?
0: Jondear decía mi papá cuando decían, vayan, tiren eso, tiren eso. ¡Ey, jondeame esas! Para allá, órale, jondealas. Jondealas es aventarlas, porque pues te imaginas, mi jefe y mi abuelo todavía usaban hondas para cazar ellos.
1: Ajá.
0: Las hondas. ¿Sabes lo que
2: es una honda?
1: Pues es un carro, ¿no?
0: ¡Ay, ay, ay! ¡Ay, Lupi! ¡Por favor, Lupi! ¡Dije,
1: sí! ¡Sí es un carro!
0: Yo sí, ¿tú qué te hice yo? ¿Por qué me castigas a mí?
1: ¡Pero honda es un carro!
2: Iban en el carro a joder.
0: Y por favor, hombre, pasguatona, esta pasguata, mi.
1: ¿Por qué habla al cielo?
0: Una, pues, para que Dios me oiga. No sé qué hice yo, Dios, hombre.
1: Pero contra mí.
0: Una honda era un pedazo de cuero amarrado con una de los lados por un lazo. Le ponías una piedra y le dabas vueltas y lo soltabas con lo que esta David mató a Goliat.
2: Claro.
1: Ah, yo honda. No viví esa época, yo qué voy a hacer con
2: no viví esa.
0: Jondear. Yo me acuerdo que en don León nos metíamos a su huerta y nos corría. ¿Y saben cómo nos corría?
2: ¿Cómo?
0: ¡Sáquense, órale, hijos de la! Nos la rayaba. ¡Órale, a jondear burros del garrote! Decía.
1: ¿A jondear?
0: ¡Sáquense, a jondear burros del garrote! Decía,
1: amigo. ¡Qué fuerte!
0: A mí nos decía, pues, y me imagino yo jondeando burros. Jondear ya no se usa para decir, voy a tirar. ¡Ore, corre, jondea la basura! O me jondeas esa cosa para, me tiras eso, por favor. Ese jondear ya no se usa.
1: Jondear.
2: Me está mandando las palabras que yo en mi vida las había
0: escuchado. ¡Chamagoso, jebus! Chamagoso, sí. Esa está perrona.
1: Ya. Yeah.
0: No, not necessarily. Chamagoso es como sucio de
2: sucio,
0: la cara.
2: Sucio.
1: Ah, ok.
0: Sucio de la cara. Puede ser que traigas moco seco, lagaña, tierra. Como sucio de la cara, es como chamagoso. Chiquito, chamagoso.
1: ¿Cómo quién
0: no,
1: ahí?
0: Madre, no los quedan tanto chamagosos. Y ya no se usa mucho chamagoso.
2: No, ya no.
0: ¿Verdad que no? ¿Qué otra que te han mandado?
1: Fernando Rodríguez dice, esta es mi palabra, dice, saludos desde Seattle, ¿suato o suata?
0: Suato,
1: O sea...
0: ¿Como tonto?
1: ¿O sí?
0: Está suato esto, está suata, suato.
2: Ese es uno que lo había escuchado.
0: Oh. Oye, ¿sabes cuál también? Me estoy acordando de una, me la mandó otro camarada, desconchinflao.
1: What's that?
2: Sí.
0: Oh, Ferrari,
1: like it doesn't work.
0: Suck, dude. Seriously,
2: ¿Y así quieres ocupar el lugar de...
0: ¿Qué crees? Pues ya no sirve la tele.
2: Está desconchinflada.
0: Se desconchinfló. Se desconchinfló, se descompuso. Pues ya se desconchinfló esta madre. Así que desconchinflado. Antes era muy popular en los 60, 70, desconchinflado.
2: Haz de cuenta que una pelota de fútbol le quitas el aire, se desconchinfla.
0: Se desconchinfló.
2: Ya no sirve.
0: Desconchinfló.
1: A ver, ¿qué tal esta a que ver. Dice Fercy Bryan? Dice, porfiado. Dice, mi abuelita decía mucho porfiado.
0: Porfiado.
1: Pues da.
0: Porfiado era valiente, ¿no?
2: No sé.
0: O ama, no, porfiado era... Lo que uno conoce como...
1: ¿Por confiado?
0: Terco.
1: Oh.
0: ¿Porfiado era terco o no? A ver, por favor.
1: A ver, aclara.
0: Según yo, porfiado era terco. Está porfiado.
2: Ahí le ves que yo...
3: ¿Qué me dice de rabalero o arrabalero?
0: Arrabalero. Arrabalero se decía mucho de que andas de callejero.
2: De callejero.
0: Porque viene de los arrabales, que los arrabales eran los lugares de bajo recursos donde regularmente las mujeres se dedicaban a la prostitución.
2: Así es.
0: Ahí te vas, por eso a las mujeres prostitutas se les decía arrabalera. De los arrabales.
2: A ver, yo quiero que me digan si escucharon alguna vez esta. Talguatuda.
0: ¿Talguatudo? No. ¿De dónde?
2: Es una mujer que tiene boobies grandes. Así decía su abuelo. Mira esa.
3: Dicele talguatuda.
2: Talguatuda.
0: La talguatuda.
2: La talguatuda del programa.
0: Talguatuda.
3: Oye, dice Juan López que la palabra fodongo a mí no me parece que esté caducando.
0: No sé, pero esa puede ser que se salve otros añitos más.
1: Sí.
0: Pero de la generación de nuestros hijos ya no, O sea, de tus hijos ya no, para adelante ya no van a oír fodón.
1: Ay, qué bonito escuché eso, de tus hijos.
3: Diantre.
0: Diantre ya no se usa diantre.
3: No.
1: ¿Qué es diantre?
0: Diantre es esa, un prefijo, por ejemplo, para referirte a alguien a como algo. Diantre de muchacho, desmadroso. Diantre es como, no sé, un prefijo allí de... Para referirte a algo. Ay, pero ahí andas en esa diantri de troca, como que como una crítica, no es una crítica directa, no va a referirte a algo que no está bien.
1: ¿Como siendo mendigo?
0: Como mendigo,
1: como
0: sí.
1: Como mendigo muchacho, diantri de
0: ay,
1: muchacho.
0: Pero hay, ¿cómo que se te descompuso otra vez la camioneta? Pero ahí andas en esa diantri de troca.
1: Señor.
0: ¿Dónde anda esta diantre de muchacha que le dije que llegara a las 10 y ya son las 2 de la mañana?
2: Están mandando un buen de... Que
0: pues
2: yo
0: hay
2: no conocía
0: que regresar
2: en Cazaguatá.

0: A ver, esa, esa sí no.
1: Chiripiorca.
0: Pues sí, esa viene del Chavo, ya no.
1: Braguetón.
0: Ahí te va. Espérame en chiripiorca, porque te va. Okay. ¿Podemos ir a corte con
2: usted? Sí.
0: Ok, ahorita regresamos.
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1: Ok, estamos en un segmento especial que es sobre
2: evolución del lenguaje.
1: Ok, bien, Ferra, dilo con más énfasis.
2: Evolución del lenguaje.
1: Ok. ¿Dudas mucho de ti, verdad?
2: ¿Ah?
1: ¿Dudas mucho de ti, verdad?
2: Sí, señor.
3: El problema es que aquí luego la gente me pone, ay, la Ferrari, quiten a Giselle, pongan a Ferrari. No, hija,
1: no quería hablar.
2: ¿Cómo?
1: Pues, sí. No. ¿Nunca me han dicho que quiten a Giselle, tú, mentiroso?
3: ¿No?
1: No.
3: Ah, cheque los mensajes.
4: No. A mí me han dicho que quiten al chino.
1: A mí eso sí me han dicho. Okay. Palabras que usaban nuestros padres y que ya nuestros hijos probablemente ya no van a usar porque ya no van a oír, ya no van a saber. Tengo una muy buena que me decían mucho a mí y no significa nada.
2: ¿Qué? ¿Cuál?
1: Confiscado.
4: ¿Eh?
1: Confiscado. Ah, ¿cómo me la decían a mí? Ah, muchacho, reconfiscado.
4: Pero
1: ¿quién sabe qué sea confiscado?
4: Confiscado es cuando confiscado, te confiscan,
1: sí,
4: algo, ¿no?
1: Te confiscan algo, pero no sé por qué mi madre y mi abuela usaban la palabra confiscado. Y todas le ponían el re.
4: ¿Reconfiscado?
1: Reconfiscado, como para decir diantri. Pero pues también ahí entramos a otra cosa, ¿no?
4: Sí, de paso,
1: que no, te, no me significaba nada hacer un reconfiscado.
3: No, mire, saludo a mi compa Víctor de ahí en León, Guanajuato. Dice, a mí la palabra que se está olvidando es soflamero.
4: ¿Eh?
3: Ahí andas de soflamero.
1: Soflamero es como mentiroso, ¿verdad?
3: No,
1: echador.
3: Yo le dije, ¿qué soflamero? De esos que andan ahí de mitoteros buscando organizar, haciendo cosas.
1: ¿Metiche? Sí, metiche.
3: Andas de soflamero. Así como
1: esa yo la conocí por Piporro.
3: ¿Sí?
1: En una palabra, una canción dice, andar, no andes de soflamero. De soflamero, sí, sí, sí.
4: ¿Piporro?
1: De Piporro, una canción de Piporro. Dice,
3: ¿tienes Piporro?
1: ¿Ves? Aquí me están diciendo la de reconfiscada. ¿Ves? O sea, sí, es cierto. Gracias, gracias, querido Jesús Miranda. Reconfiscada. Como por decir reméndiga. Ah, es que reconfiscada, tú está. Cocuno a los guajolotis. No, pues ya nadie le dice cocuno a los guajolotis.
4: ¿Qué? ¿Cocuno?
1: Cocuno, El cocuno, échale comer al cocuno.
4: ¿Qué te es?
1: El cocuno.
4: Pero eso es de ciertas áreas. Yo eso no lo había escuchado. En Jalisco no le decimos cocuno.
1: ¿No?
4: No.
1: Malaya. Malaya es muy buena.
4: ¿Esa qué es?
1: Malaya es goddamn.
3: Sí.
1: Sí, goddamn.
4: ¿Usada en dónde?
1: Por ejemplo, sal, así como por decir malaya, es como, malaya, el día que contrataron al chino y a Giselle ahí aquí para este programa en malaya.
3: No, ¿eso es como suertudo?
1: No, malaya es como, qué mala malaya. Suerte, ¿no?
4: Malaya. A ver, esta donchito está bien rara. Eduardo 87 dice, en casaguatado.
1: Esa no me la conozco.
4: Para
1: la
4: que le dije. ¿Qué tontería estás haciendo o hiciste?
1: En casaguatado. Pues conozco el casaguati, que es un árbol.
4: Pero en casaguatado.
1: ¿Para decir menso?
4: Ajá, ¿qué tontería estás haciendo o hiciste?
1: A ver, esqueleto rumbero.
4: Ah, mi mamá esa la usa.
1: Todavía te dicen, es que como
4: sí, cuando,
1: esqueleto rumbero.
4: Cuando,
3: ¿talegas?
4: ¿Talegón?
1: ¿Talegón?
3: Sí.
1: Que es como labregón también, ¿no? ¿Talegón es huevón, no? Huevón.
4: Sí.
1: Este muchacho es retalegón. Sí, pues talega.
3: Oiga, nos iba a decir algo de chiripiorca.
1: Ah, bueno, chiripiorca es que esa palabra viene de un invento de Chespirito.
3: Claro.
1: ¿Ah, sí? Sí. El chispirito, pero te lo entiende todo Latinoamérica, cierta generación latinoamericana. El día sábado me puse a ver una serie que, por cierto, me encantó, que se llama Entre Hombres, Argentina. Uh-huh. Chabón, que estaba hablando de argentino cuando terminó la serie, hablaba de argentino, chabón. Me encantó. Entonces hay una parte, una escena donde alguien dice, es que, no sé, chabón, es que le dio la chiripiorca. O sea, es una serie basada en los 90s en Argentina,
4: uh-huh,
1: sobre un crimen allí, no un crimen, un político que va para gobernador así grande, se mete con unos travestis y lo graban en video.
4: ¿Qué?
1: Muy buena, buenísima, y tiene 4 capítulos nada más, se llama Entre Hombres en HBO Max. Y ahí dicen chiripiorca. Pues chiripiorca, sí la conocemos, pero por Chespirito, y probablemente ya los morros de la nueva generación no van a saber cuando uno dice, no, le dio la chiripiorca. Y dar la chiripiorca se refiere a bien muchas cosas. Por ejemplo, a mí cuando me daban ataques de ansiedad, yo decía, traigo la chiripiorca.
3: Lo ponías para todo.
1: La chiripiorca la ponías para todo. Para que te alocaras, para que... ¿Sabes qué? Me dio la chiripiorca y compré un carro.
3: Sí, sí.
1: Todo se usaba para
3: chiripiorca. Cúcuno.
1: Cúcuno.
3: Cúcuno, dice.
1: Cúcuno, puede ser cúcuno. Ya lo acabo de decir tú, cúcuno.
3: Vamos menester. Vamos con Enrique de Silmar, que tiene una buena que en mi vida la había escuchado.
1: A ver, ¿cómo estamos, Miguel? ¿Cuál es esa palabra? Enrique, ¿cuál es esa palabra, Quique?
5: La chumilca.
4: ¿Qué?
1: ¿La qué?
5: La chumilca.
1: ¿Cuál es esa?
5: Sí, pues la tienda.
4: ¿Ah?
1: ¿Chimisca?
5: La chumilca, a comprarme.
1: Chimisca, no la conocía yo.
3: ¿De dónde eres originario?
5: Sí, de Durango.
1: La Chimisca. Oh, ¿sabes qué? Sí la, yo sí la conocí.
3: ¿Sí? ¿Chimisca?
1: Chimisca es como la tiendita del pueblo, ¿no?
3: No, pues ni idea.
1: Oye, esta está re buena. Alison Anguiano. No. Bueno, la palabra no ella. Bueno, más o menos.
3: Las dos.
1: Sí, sí. Tres pelón. Tres peleque.
4: Ah, sí.
1: Tres peleque. Oh, ok. Tres peleque es que es un gallo tres peleque.
3: ¿Como chino?
1: Que no tiene muchas plumas, pero tres peleque la traducimos ya. Ándome o tres peleque. No traigo dinero, pues. O este chino está medio tres peleque, ¿eh? No, no, no tiene mucho pelea. ¿Eh? ¡Ay, tres peleque!

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0: vamos al mil por millón, decía el viejón en la madrugada. Don Cheto Alegre, bravo Said. No, bravo Giselle.
1: Bravo Said, sí soy Giselle. No, sí soy Said, bravo Giselle, el chino al aire y la chica Ferrari con K.
0: Hoy quiero empezar mandando un saludo a una niña.
2: Niña.
0: Que fíjate nomás, ella se va a graduar mañana de la Elementary School. Y por 2 años consecutivos obtuvo calificación perfecta y ha ganado 6 medallas. La primera estudiante de esa escuela con ese récord.
2: That's amazing.
0: Para Sherlyn Rentería. Hello, Sherlyn. Soy tu tío Don Cheto, hija. Tus papás están muy orgullosos de ti y querían que te mandara un saludo en la radio para decirte felicidades. We are so proud of you. Aww. You are so smart. So smart.
2: Smart.
0: Smart girl. Keep being smart. En Stadi. ¿Eh? Ah, qué perro, me oye, llegan en inglés perrón allí. Te queremos mucho, mi querida Sherlyn en Rentería. We're really proud of you, baby. ¿Okay?
2: Qué bonito.
0: Ahora sí, chavalada, jalen con su saludadera.
3: Ah, dice por acá.
0: Hola, chico, ¿cómo estás? Qué guapo estás. Y el saludo para...
3: Dice Álvaro Castañeda. Échate un saludo para Irapuato y Rancho Guadalupe de Rivera de parte del Alfa. Ahí está. Así nomás me puso.
0: Órale. ¿Del Alfa?
3: Así me puso. Saludos para la familia Mejía de Paso de Cobos de Guanímaro, Guanajuato. Y dile a Giselle que me mande un besote, Edgar Zavala.
0: Mándale un saludo al Edgar Zavala. Del Rancho Bonito de Paso de Cobos.
2: ¿Cuál, Debbie?
0: De Guanajuato, por allá. Saludos, dice por acá, Don Cheto, ¿cómo está? Lo amo, viejío, bofón. Somos de Dolores Hidalgo, Guanajuato, y andamos en Cal Houston, Texas. Saludos para todos los de Dolores Hidalgo, de Puertis Copa Juan Rodríguez, de A de Houston. Saludos hasta Houston.
2: Dice aquí nuestro compa Daniel Cadena. Saludos, mi hijo se graduó de high school aquí en San Bernardino. Por favor, felicítenmelo al bofón Eric Cadenas Solano.
0: Saludos para el pequeño Eric que se graduó. Ahorita las graduaciones andan
2: al mismo
3: tiempo. Martín López, saludos a todos los de, a toda la gente de Michoacán. Estamos infestados y que andamos en el roofing. Saludos.
0: Saludos a los roferos michoacanos. Don Cheto, un saludo a mi esposa. Ayer cumplimos 13 años de casados. Dígale que la amo, Elisa Valenzuela, de parte de Paco Suárez. 13 años se dice fácil,
2: pero no lo son.
0: Pero no lo son, ¿verdad?
2: Para nada.
1: Dice Edgar, yo quiero que implementen como segmento por lo menos una vez a la semana que se peleen tú y el chino, porque ya los estoy extrañando.
0: Yo sí quiero hablar con ustedes dos seriamente, son muy perruchos.
2: ¿Quién?
0: Yo quisiera que este programa fuera muy...
2: Peace and love.
0: Como muy, ¿verdad?
2: Con armonía.
0: Con armonía. Y pues ustedes son muy perruchos.
1: Yo tengo un ingrediente que necesitamos para la armonía.
0: ¿Cuál?
1: Saca al chino.
0: Hijo de la... Dice, Don Cheto, quiero hacer una felicitación para Saí García Solís, porque me hizo llorar con el interrogatorio de Josué Vega. De parte de Brisa.
1: Está bien bonito, la verdad. Ajá. Está bien, bien bonito el interrogatorio. Yo sabía.
2: Bien bonito.
1: Ya está en todas las plataformas digitales. Está en Spotify. Está en Pandora. En Google Chrome. Y esta semana se estrenó el de Michelle Rodríguez. La actriz y comediante no sabe qué bonito quedó también.
0: Ok. Para que no se lo pierda el interrogatorio. Don Cheto, ¿se acuerda que una vez hicieron un tema que se llamaba ¿Qué juras haber visto pero no tienes pruebas?
2: Sí.
0: Fernán Chacón. ¿Cuándo lo vuelven a hacer? Pues lo
1: pues que igual
0: falta son temas, hijo, la verdad te diré. Así que cualquier día de esto te sorprendemos. Saludos para mi carnal el Chepe, Alexis, el Pollo y Elías, que se juntan en la Charca Guama, allá en Tangamandapio, Michoacán, de parte de Juan González. A ver, Juan, ¿pero tú vives aquí en el norte o estás allá? Si estás aquí, mándales para las caguamas a toda la bola de borrachos allá.
1: Marco Aurelio quiere que planee cualquier evento, pero con mi voz. Quiere que haga, porque ya lo dejó de hacer, dice.
0: Lo dejé de hacer.
1: Sí, que por favor, que planee algo, una quinceañera, un bautizo, una fiesta, lo que usted quiera.
0: Ahora verás. Tú nomás dile que mi respuesta es, ahora verás.
3: Ahora verás. Juan, saludos a todos los Chino Nation de Tulsa y los trabajadores de City Lights.
0: City Lights, hasta Tulsa, Oklahoma.
3: Saludo.
0: Ah, quiero mandar un saludo a mi amigo Pepe Ramírez. Es una cosa enfadosísimo.
2: Ay.
0: Pero enfadosísimo, mi copa Pepe Ramírez. Yo lo quiero mucho. Enfadosísimo. Me manda yo creo que unos 200 mensajes al día, yo creo. Uy. Enfadosísimo.
1: Oye, yo
0: yo lo quiero mucho y salud para toda la gente de Napa Flats, Tulsa, Oklahoma, donde vive mi compa Pepe Ramírez.
1: ¿Le puedo mandar un mensaje a algunos de nuestros seguidores? Agradezco infinitamente a toda la gente que nos sigue. Hay personas que estoy a 5678 de bloquear porque mandan videos 400 al día.
0: Yo nunca veo videos.
1: O sea, pero espérame, le mandas un video y le pones el dedito para arriba, el thumbs up, o un corazón. Chido. Y te mandan otro video, otro, y otro video, y otro video, y otro video. Y
0: esa... yo sigo a los videos, le digo, no veo videos, viejón. La verdad, no me lo tome a mal, pero no veo videos.
1: ¿Qué te hace pensar que yo tengo tiempo para ver todos tus videos?
0: Don Cheto, le quiero mandar un saludo a mi carnal. No sé si lo conozca. Leo Solís, él cantaba en Viento y Sol.
3: Ah, no. Amo, no lo conocíamos, pero saludos.
2: ¿Quién es Viento y Sol?
0: ¿A poco sí? Ahorita es vocalista de Más Estilo de Irapuato, Guanajuato. Que se ponga abierto porque ya está muy panzón de parte de su carnal Carlos. ¿A poco tu carnal cantaba en Viento y Sol? Pero él grabó la, deja preguntarle.
3: No creo.
0: ¿Él grabó la del Par de Anillos?
3: Ese Par de
0: Anillos. ¡Yanny! ¡Cálate, chino!
3: Ese Par de Anillos con nuestros nombres grabados.
2: Oh, my God.
3: Ese Par de Anillos parados enamorados.
0: Uy, qué eso canta, chino.
2: Ah, sí.
0: A ver, espérate.
1: Y te sientes de la realeza cantando las canciones.
0: A ver, espérate.
1: ¿Y tú querías ser cantante?
0: Ándale, chócala.
2: Algo no me cuadra.
0: ¿Querías ser cantante?
3: No, a mí me metieron por guapo, no por cantante.
2: Ay,
3: por
2: guapo, pobrecito.
0: Chino. Bueno, en ese aspecto sí te la creo, porque la verdad...
3: por cantante no era.
0: Ahora, ¿no? Si canta muy feo tú.
3: Ah, no, sí, machín.
0: Fíjate que...
3: Pero ¿sabe qué? Sí cantaba bien, me quitaron las... ¿Cómo se llaman estas? Las anguilas y valí mal.
0: ¡Ay,
2: chiquito!
0: Estás igual que yo. Yo cantaba bien, pero ya me picó una hormiga. Una hormiga colorada. Mira, pero a mí me gusta... Donde hubo fuego, cenizas quedan... Esa perra de Benzo.
2: No, no.
0: La de Últimas Noticias.
3: Yeah. ¡Hoy se casa, mi amor!
1: Fernando quiere que le mande un beso a su hermano José Armando, que cumple años el día de hoy, con un beso en el nudo del...
2: ¡Ay, qué asco, Said!
3: Es cachetada.
2: ¡Oh, my God!
0: Don Cheto, saludos a mi hijo Justin Domínguez Ruiz, que se graduó de la high school. De puro panzazo, pero se graduó. Ah. ¡Está bien, Rubí! No le hagas, hija, el chiste que se gradúen, porque, pues...
3: Oiga, le quiero mandar un saludo a mis compas que me ayudaron con la llanta, es que hoy están escuchando.
0: ¿Cómo se llaman los?
3: Baja Tires, allá en Yucaipa, al Oscar Delgado de Loreto. Es de Zacatecas, no digo que quería que le mandara a la... Ferrari, mándales un beso, Cucho.
4: Ahí les va.
3: Y al Gilberto Landa de Morelos.
0: ¡Órale! ¡Qué beso tan...! ¡Lo haces para adentro!
3: ¡Ay, es que me ayudaron con la llanta! ¡Gracias, Baja Tires!
0: Saludos a mis compas hasta Yucaipa, California. ¡Está lejos, Yucaipa!
3: Pues allá fue donde me quedé con la llantona.
0: Pues ahí está, y luego, antes de llegar al Morongo, ¿verdad, Yucaipa?
3: ¿Sí? Por allá está.
0: Sí, claro. Don Cheto... dice por acá, mi compa Noir. Saludos a mi compa Noir. Soy enfadoso yo, Don Che. No, tú no eres enfadoso, Noir. Tú no.
1: Saludos a mi niño Mateo Aguilera, que va a cumplir 10 años el jueves y es tan fan del programa que dice desde Cypress, Texas.
4: That's a nice That's name, cute. Mateo.
1: Es tan fan del programa como yo, dice.
3: Saludos para Martín Flo. Dice, saludos a mi esposa Kimberly, que se le quite lo enojón. Aquí vamos escuchándolos en la
1: tron. No se le va a quitar.
2: Es parte de nuestro ADN.
1: De hecho, entre más pasen los años y entre más se aguante cosas y entre más paciencia tenga, más enojona se va a volver.
2: Gracias. Es que las mujeres somos un encanto al principio, pero ustedes son las que nos trauman y nos hacen así.
0: ¡Oye, acá!
2: La neta.
0: Nosotros, qué güey. Es que era ahí te va una gran verdad del matrimonio. ¿Están listos para esta gran verdad?
1: A ver, échemela.
2: I'm not.
0: No, no está fea, es muy bonita.
1: Échemela.
0: Okay. Es muy bonita. Cuando la pareja se casa, escúchela porque esto les puede preparar para el matrimonio o entenderlo, ¿ok?
2: Ajá.
0: Un hombre se casa. No, espérate, va de nuevo la idea. Es la mujer se casa esperando que el vato cambie y el hombre se casa esperando que ella nunca cambie.
2: Pues sí, pero es que también ustedes se manchan.
0: Sí, pues por eso, ahí es donde empieza todo el desbarajuste. Pues sí. Don Cheto. Saludos desde San Antonio, Texas, Don Cheto, para todo el programa. Un sueño tonto o que pueda sonar tonto para los demás. Por ejemplo, mi sueño es que usted me siga en Instagram y cotorrear. Pues estamos cotorreando mi compra Lupillo Moreno, ya lo sigo, viejón. ¿Qué sueños tan facilitos tiene usted? Oigan, hablando de sueños, últimamente soñó mucha popó.
2: Dinero, viejo.
0: ¿Otra vez soñé anoche?
2: Dinero.
0: Pero mira, estaba yo embadurnado.
2: ¿Cuál de...?
0: Sueño bien seguido y yo tapo la perra feria. ¿Dónde, güeyes? Porque sueño re bien seguido.
2: Pues a lo mejor le están
0: ¿No mandando... ¿No será porque están full of it?
2: Probably.
0: Yeah, full of it. Maybe I'm just full of it, pero sueño bien seguido, ¿vale?
2: Could be.
0: Fíjate nomás. Don Cheto, el chino cuando lo contratan para ir a maestro de ceremonias, se cree brincosieras. No, no creo.
3: No, sí. No,
2: sí, este güey.
3: No, ¿cómo hacer brincos? No, no, ¿qué puedes?
1: Al compa Lenin de Filadelfia...
2: ¡Ay!
3: Alejandro Carvajal, saludos a los de American Waste de Tulsa, Oklahoma.
0: ¿American Waste?
3: Así me puso.
0: Ah, ok.
3: Para que no digan. Chino, saludos para los ruferos de South, de Armenta, León, Guanajuato, y que me mande un beso el Said.
1: No pasa nada si empiezas a leer el mensaje desde saludos a... Porque a todo el mundo nos ponen nuestro nombre al principio. Exacto, pero tú eres no el único que te lee. Chinito precioso, bebé. O sea, no. O sea, todos, si yo te enseño chino mis mensajes, precioso, bebé, si yo te enseño quiero. Mis mensajes, todos mis mensajes dicen así. No, la idea es mandar el saludo. Sí, te limitas. Está más largo lo que dices de ti que lo que dices de saludo.
0: Eso sí.
3: Nomás dije chino. ¿Cómo
0: estás? Te admiro.
3: A ver, un saludo para los ruferos. Sí,
0: gente, nomás di saludos a los ruferos.
3: ¿Qué me cuesta decir chino al principio? Nada.
2: Porque no tiene, no es necesario, compa.
0: Concepto.
3: A ver.
2: Otro.
0: Don Cheto, es que yo la mera neta siento que usted ya no me contesta y que yo ni para que me diga enfadoso merezco. No, Uriel, no eres enfadoso.
3: Aquí la gente así es.
0: No. Lo que pasa es que mi copa Pepe Ramírez de verdad que me manda...
2: ¿Qué?
0: Pero me manda una cantidad exagerada de mensajes.
2: ¿De mensajes?
0: Lo que no me manda mi esposa en un año, me lo manda Pepe en 2 días.
1: Uy, no.
2: That's a lot.
1: Baby reindeer.
0: A ver si digo yo.
1: Baby reindeer.
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1: Saludos a la gente de Morelos, a la gente de Veracruz, a la gente de Tampico, Tamaulipas.
2: Oaxaca.
1: Saludos a Oaxaca con mucho cariño.
3: A nosotros los franceses.
2: Puebla.
1: Gracias. Puebla, arriba Puebla, compa.
2: Que la neta, viejo, mis respetos para la gente de Oaxaca y Puebla que trabajan en las cocinas, son tan movidos.
4: Sí.
2: Cocina que se respeta, tiene paisanos de Oaxaca, de Puebla, que se la rifan. La neta, un abrazo y qué bueno que está yendo bien acá.
4: A la gente de Puebla York que nos escucha por allá, porque hay cuánta gente, medio Puebla está en Nueva York, ¿eh?
3: Sí.
1: Para allá le dan.
3: No, digo que fui a los sándwiches y todos eran poblanos.
1: Sí. No va a decir que te conocieron porque...
2: Sí, sí lo conocieron.
3: Sí, me conocieron.
2: Llegó presumiendo.
1: Y va a andar conociendo, güey.
3: Aunque no lo crea.
1: A ver, pregunta para el público y pregunta para mis compañeros. ¿Usted se considera un profesional?
3: Sí.
2: ¿What?
1: Ok, está bien. ¿Y te consideras una profesional?
2: ¿En qué aspecto?
1: ¿En tu trabajo?
2: Sí.
1: Ok, ¿sahí? 100% sí.
4: Yo soy profesional y profesionista, además.
1: Ay, ¿qué es ¿cuál es la diferencia?
4: Profesional es que haces tu trabajo conforme lo que deberías de hacer. Y profesionista es que estás preparado para hacerlo.
1: Ok. ¿Tú, Ferrari?
5: ¿Están escuchando los patrones?
1: No.
5: Ah, entonces no.
4: ¿Usted?
1: Pero claro que por supuesto. Que desde luego, of course que no. Y les voy a decir por qué no.
2: Why are you not professional? I think you are.
1: Let me tell you why. Porque te voy a decir lo que te hace ser un profesional. Son 9 cosas.
4: Ok.
1: De estas 9, obviamente, si las tienes todas, eres un profesional. Y si no, y si te faltan algunas, pues no vas a ser un profesional.
2: Antes de que nos des esos puntos, yo siento que si usted no fuera profesional, no hubiera durado lo que ha durado en este medio.
1: Tienes razón. Pero también.
4: A ver, pásame una pluma.
3: Hay gente con suerte. Hay gente con suerte.
1: Sí, hay gente con suerte, chino.
2: ¿Y chino?
1: Para muestra, basta un botón, hijo de... Ahí te va. Según los expertos, que no soy yo, son hábitos que te hacen ver profesional. O sea que básicamente si tienes estas cosas, pues tú...
4: ¿Cuántos
1: tú
4: son? 9. Voy a aquí, uno por
1: punto
4: uno,
1: número uno, hablar mucho.
2: Chino.
1: Hablar mucho. ¿Por qué no es profesional hablar mucho? Porque cuando tú quieres dominar una conversación, lo que te hace ver es que te faltan habilidades de escuchar. No tienes te hace falta habilidad de escuchar, lo cual te hace también que tengas muy bajo tu awareness. ¿Cómo es awareness? Como tu
2: consciente.
1: Que seas consciente de lo que se está tratando todo. Hablar mucho te hace, se te percibe como una persona que está centrada mucho en sí mismo. ¿Alguien de aquí le falta, tiene esa habilidad? ¿Alguien de aquí habla de más?
2: Chino.
1: Ponte una tacha, güeyón.
3: Ah, pero...
1: Güey, tú no sabes cuándo hablar y cuándo callar.
3: Ah, ¿cómo no?
1: Tú te agarran y parece que le jalan un hilo y...
2: No sabes.
1: Dale. Y no te agarre. Te agarras sí, sí. Y no
2: igualito.
1: Te sabes callar.
4: Sí.
1: Yep. You're bad at listening, homeboy.
2: Yep.
1: Eres malo a escuchar.
4: Sí.
3: ¿Qué escucho? Cosas aburridas, me dormí a las 6 ayer.
1: No estoy hablando de mí, estoy hablando de que seas profesional en una junta.
2: En general.
1: A mí, güey, yo por mí sé como tú eres. Yo hasta te agradezco que seas como eres. O sea.
3: También.
1: No, que esté bien, pero. Número 2. Pobre comunicación. Mandar mensajes que no son claros. ¿Crees que crean confusión? Dije, tú dijiste, yo no dije, aquel dije, dile tú, dile aquel. Y eso hace que haya pérdidas de tiempo y pobre comunicación. Y la gente no te confíe, no confíe en ti.
2: Chino.
1: Pobre comunicación.
3: ¡Ole!
1: Aquí, perdón, pero yo.
3: Ah, si usted
2: macha.
3: Usted ni los mensajes,
1: porque
3: ve.
1: Porque yo tengo
4: un usted, usted es malo para comunicar.
1: Yo, pero digo, ¿por qué tenemos invitado? Ahí se le mandó, señor.
4: Sí, sí,
1: ok,
4: correcto.
1: Perdón. ¿Por qué no esta televisión hoy? Porque no va a haber. Ok, perdón.
2: Pero pobre, ¿cuál es mi noticia?
1: ¿Cuál es mi noticia?
2: Número
1: 2. Procrastinar tu trabajo. No. Cuando te ponen a hacer un trabajo en tu jale y estás ahí, que luego lo hago al rato nomás sacándole al parche en vez de ejecutarlo, pues eso hace que tengas pobres resultados muy pobres y falta de disciplina, te hace ver como un vato, falta de disciplina. Pónmela allí, a mí que sí, yo sí estoy mal allí.
4: Bueno, usted ya lleva dos tachas.
1: Yo debo dos tachas.
4: Lleva dos tachas.
2: ¿Y no lleva tres?
1: No,
2: No lleva dos también.
3: Una.
2: No, dos. La tercera no, yo no era procrastinator.
1: Pobre comunicación, no, tú eres demasiado directo. Ponle una nomás. ¿Para qué?
2: ¿No le va a dar la segunda?
1: No, la segunda no se la voy a dar. Nomás, es que el chino no es que procrastine, el chino es de que nadie le da nada para hacer.
2: Ah, ok.
1: Explico. O sea, no es que él no haga cosas porque... No, es que como nadie confiamos en él, no le damos trabajo que haga, ¿verdad?
3: Ah, bueno. Es el profesional, mi jale.
1: Número 4. Decir sí a todo. Aquí te vas a poner... Esa es tacha. Te voy a decir por qué. Sure. Porque te puedes quemar, hijo.
4: Sí.
1: Quemar no quemar mexicanamente. Sí, quemar sí. Tu burnout. Entonces, por decir a todo que sí, te saturas ahí, García Solís. Mm-hmm. Así que ponte allí que esta no la tienes tú.
4: Ya me puse.
1: Ajá, ok. Decir a todo que sí. Chino, tú a todo le dices que sí, ¿eh? A todo. No, sí. Pero a todos ahí.
2: A todo.
1: Pero seguro que el chino cuando dice que sí a todo.
4: A todo.
3: Ya no tanto, ya como que ya.
2: Sí lo haces, chino.
3: Sí, pero ya no tanto. Okay. Ya estoy trabajando en eso.
1: A ver, apúntate una mala. Llegar tarde.
2: Sí.
1: Llegar tarde. Llegar tarde. Pues ante los patrones ven que le tienes falta de respeto a tu trabajo, a falta de respeto al tiempo de los demás. Hay un signo de que no eres una persona rentable, confiable, ¿verdad? Y que manejas muy mal tu tiempo.
2: Yep.
1: Eso es lo que es. Ok, ahí te va otra. A compartir de más información personal.
2: Chino.
6: Ya, chino.
1: ¿Por qué? Porque tus límites laborales y límites laborales y tus límites personales, dicen los expertos, pues se van borrando, ¿verdad? Entonces, no quiere decir que por contar tu vida a otra persona. La haga sentir a gusto, no necesariamente. Por ejemplo, si yo llego y le cuento a alguien, por ejemplo, voy a decir una cosa muy fuerte, pero me explico, o sea, yo no voy a llegar a contarle, a lo mejor no voy a decir, no va a
4: dar. No, diga.
1: No, ese ejemplo está muy feo.
4: Digo un ejemplo mío.
1: Bueno, ejemplo tuyo.
4: Sí. Yo no voy a llegar a contar cómo me va la intimidad con la pirámide. ¿Cómo
1: te va la intimidad o que te acabas de pelear con tu... Sí, no me explico. Sí. Si a mí Giselle llega y me dice, ay, me peleé con el Pollis y hoy no da un buen programa, yo la otra vez que me pregunten por ahí va a decir, pues es buena, pero uy, que no se pelee con el novio porque llega de un humor. Me explico, por eso. No contar de más a la gente porque los puedes hacer sentir un poco uncomfortable. Pierdes credibilidad y no hay una barrera entre tu vida personal y tu vida laboral.
2: Yep.
1: Ok. No hacerte responsable. Culpar a otros. Yo no fui. Fue la Ferrari. Fue Aquarius. Es que yo a mí no me dije. No hacerte irresponsable de las cosas.
3: Aquí todos.
1: Eso madrea la confianza y tu imagen personal.
3: Azaíta aquí.
1: Hey,
3: todos tienen la culpa menos él.
1: Cada quien.
3: Don Cheto también.
1: No, señor. A mí me puedes decir lo que quieras.
4: Por ejemplo, yo les puedo poner una regañiza a ellos, pero yo con los jefes, yo jamás les echo la culpa a ellos.
1: Ok,
4: yo siempre asumo la responsabilidad.
3: Para no tirar rata, pues.
1: Sí, pero luego al rato acá nos traes a nosotros.
4: Ah, no, sí, pero ya con ellos ya sí les pongo, ya sí, a la gente sí le pongo o sea, una...
1: Allá sí dices, fue mi culpa
4: sí,
1: y aquí no...
4: Sí, claro, sí, claro.
3: ¿Y tú?
4: Claro,
1: ¿eres jefe?
4: Claro, por supuesto, por supuesto.
1: Otra, aquí punta, yo tengo todas mal, de todos modos yo ya dije...
2: ya se dio por vencido.
1: Falta de enfoque.
4: Ah, no, yo muy bien.
1: La distracción reduce tu calidad laboral. Y la consistencia laboral también. Entonces, te hace parecer que te vale madre California, básicamente. Uh-huh. Como no te enfocas y haces todo al aire y se va, nadie te va a tomar en serio, la verdad. Yo me acuerdo que una vez trabajaba con un compa, era de Michoacán también, mi camarada. Uh-huh. Y andábamos en Madrid descargando trailers.
2: Sí.
1: Y yo me acuerdo que pues llegaba el trailer y pues yo me dejaba ir a matar, era. Y el vato me decía, espérate, paisa, agárrate tu pasito de 4.50, de 4.25 la hora. Eso es lo que ganábamos, 4.25 la hora. Estaba hablando del 95.
2: That's crazy. Más o menos.
1: Y andábamos en bombiza. Entonces yo sí quería descargar, ¿verdad? Sudi, metiéndome al trailer, porque también decía, ¿sabes qué? Si no agarro este high, al rato me va a dar, voy a entrar en calor y me voy a, no, mejor yo quiero descargarlo pronto para tener chance de agarrar aire, porque si estoy a la huevonada. Y me acuerdo que mi paisano me decía, pérese paisa, al pasito, no se tire a matar, agarre el pasito de 4.25 lora. Porque yo andaba en ginga con el
2: Envolvisa,
1: y todo,
2: pues.
1: ¿Verdad? Bueno, entonces, ahí te va. Y básicamente ya son las... Según yo ya acabé, ¿no?
4: No, falta una.
2: Falta una, ajá.
1: Ah, ¿sí? ¿Falta una? Ah, no, una. Según yo. Falta de enfoque, ya dije, falta
2: ya.
1: De enfoque.
2: Ya, ya.
1: Falta de enfoque, no ser responsable.
4: ¿Son ocho entonces?
1: Compartir datos personales de más, tu vida personal de más, sí. Siempre llegar tarde, ya. Decirle sí a todo.
2: Ya.
1: Procrastinar, el hacerlo para luego, pobre comunicación y hablar mucho. Pues esos son los que tengo. ¿Cuántos?
4: No son ocho.
1: Bueno, pues ocho pues, entonces dije. Todo mal.
4: Yo tengo
1: una.
4: Yo una y media mal.
1: Una bien nomás yo. La de no hablar mucho. Esa fue nomás la única buena que yo. ¿Tú cuánto tienes mal, chino?
3: Nomás la de puntual.
1: Chino. Le di si no le digo. Tú tienes hablar mucho. Pobre comunicación.
2: Yep.
1: Decirle sí a todo.
2: Yep.
1: Siempre llegar tarde.
2: Yep.
1: Compartir información personal de más.
2: Yep.
1: Falta de enfoque, de estar enfocado. Todo eso tienes tú, güeyón.
3: ¿Perdón, qué dijo?
1: ¿Ustedes oyeron el celular? ¿Tú cuántas agarraste más, Ferrari?
5: Tú.
1: ¡Ay, oiga!
5: ¿Tú what? Dos malas. No, pobre. Comunicación y falta de enfoque.
1: Mm. Yeah. Sí, tú te desenfocas.

0: mucho bajón emocional, ¿eh?
1: No, Nel. Al contrario. Responsabilidad emocional.
0: Ay, don Nazo. No, perras, ando emocionalmente estable.
1: De verdad, como si tuviera el programón.
2: Uy, ¿verdad? Don Marto de baile.
1: Marto de baile aquí, responsabilidad emocional. Y, ay, ay, ay, pretencioso. Están aguantando por pretencioso.
0: ¿Cuándo, güeyes?
1: Bueno, ahí está. Eso fue los
2: temas. ¿Podemos decir donano de baile? Donano de baile.
1: ¿Cómo se llama aquella?
2: Marta.
1: Marto de baile.
2: Don Marto de baile.
1: Don Marto de baile. Ahora voy a enseñarles a preparar un té de menta para cuando vengan sus invitados a su hogar. Vamos a necesitar menta de Marruecos.
0: Ah, yo sí escucharía su programa si fuera así,
1: ¿de
0: ¿eh?
1: ¿De Marta de baile?
0: Sí,
1: pues,
0: sí.
1: ¿No has visto cómo sale ahí, ahí?
0: Sí.
2: Es pues la número uno en México, sí, de radio.
1: Pero bien pretenciosa, vale.
0: A ver, síguele, síguele.
1: No, ¿cuál se hizo este? Pues, chicas, hoy vamos a hablar de lo difícil que es encontrar un buen chofer en París. Bueno, llegamos a París y no puede ser. O sea, yo hablando francés, y no encontramos un chofer. Lo que tuvimos que hacer es andar en Uber. O sea, qué oso andar en Uber. Así es Marta de baile, así vamos a hablar nosotros también. Bueno, así llegamos al final de este segmento de
2: bajón.
1: Responsabilidad cognitiva.
2: Ahora.
1: ¡Eso, maestro!
0: ¡Eso!
1: No, responsabilidad cognitiva autónoma de
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0: Para andar bailando esta. Ayer en el rancho ahí bailándola y que la gente diga, ay, Irati, qué bien baila tú.
1: ¿Cómo la baila usted? ¿Así de cartoncito?
0: No,
1: así
0: de brinquito, una mano. De brinquito.
1: Pero con una mano así y la otra así.
0: Con una me agarro para la espalda porque me duele. Y la otra por delante, así como.
1: La asiática, ¿no, amigo?
0: La asiática. Con una me agarro la espalda y con otra así por delante, pidiendo dinero. Ay, joder.
1: Me lo imaginé, viejo.
0: Amanecí con un dolorcito, güey, vale.
1: Ah, ¿en dónde?
2: Puro achaqui.
0: Sí, puro achaqui. Ya, ¿por qué no le cambiamos el programa a Chaquis al aire?
1: Don Achacoso al aire.
0: Sí, como que dormí chueco, porque traigo un dolor así como en la paleta, abajito de la paleta, así.
2: ¿Cuál es la paleta? Nada más para saber.
0: Ah, la lollipop.
2: Pero es que no sé
0: cuál es la lollipop. Volteati, volteati.
1: ¿Aquí?
0: Agáchate poquito.
1: No, no te agaches.
3: ¡Ay, no!
0: Más.
1: Así perdió el, así perdió el diablo.
2: Esta es la paleta.
3: Le hace caso.
2: Como el lomo.
0: Ándale.
1: Ay, ni que fueras vaca, hermana.
2: Pues es que es así como el...
0: Más.
2: Es mejor decir lomo que paleta.
0: No, se llama paleta.
1: ¿Sí?
2: Ay, claro que
0: everyone
2: no se llama paleta.
0: In the world sabe qué es la paleta, güey.
2: ¿Tú sabes lo que es la paleta?
1: No.
2: ¿Ves?
0: Ay, no más, ¿cómo? Vos,
1: pues, yo tampoco la conocía como paleta, viejo.
0: ¿Cómo no? Pues, ¿cómo, güeyes? No me hagan ustedes enojar tan temprano, vale, que me anda doliendo la paleta, me.
2: Señor, pero es que no se le conoce como paleta en ninguna parte.
0: Jamás you wanna ver. Jamás you wanna ver.
2: ¿Jamás you wanna qué?
0: ¿Jamás you wanna ve?
1: ¿Que cuánto quieres apostar?
0: ¿Cuánto quieres apostar?
2: Ah.
0: ¿Jamás cuánto you wanna quieres bet apostar?
1: Se llama redondo menor.
0: ¡Ay, ay sí!
3: ¡No!
0: Que hoy amanecí con el redondo menor.
1: Y redondo
3: no,
1: mayor.
3: Espérese. Yo lo puse en Google. Cuando te duele la paleta y sí salió.
0: ¡Claro que sí salió! Se llama paleta.
3: ¡Oh, my God!
1: Pero científicamente o la
2: pero
1: manera...
2: se llama paleta.
0: Como perra, no. Ay, no me hagas que te vale. Por
1: el favor. Trapecio es aquí donde se nos este...
0: Trapecio, uno que se iban a los hijos no. Al rancho allá.
1: El trapecio es cuando aquí se siente uno estresado, esta parte de aquí. El
0: trapecio.
1: Y donde usted le duele es el redondo menor y el redondo mayor.
0: A mí no me duele el redondo.
2: Lo que pasa es que en España a las escápulas les dicen paletillas y de ahí surgió, pero no se le dice paleta.
0: ¿La escápula es la paleta entonces?
2: Sí, la escápula.
3: Pero Google sí te lo da.
2: Es la espalda a la altura de los pulmones.
0: ¿Sí?
2: Y esas dos son las dos escápulas que son las dos paletillas, le dicen en España.
1: Pero usted no es español.
0: Vamos, güey, no, pero ni siquiera se dice paleta. ¿Por qué estamos hablando de algo que es muy obvio?
2: O puede decir un dolor dorsal.
0: ¿Cuál dorsal? ¿Cuál dorsal? Me duele la perra paleta de que dormí chueco.
1: O tengo dolor en la espalda alta.
0: Ah, ¿saben qué? ¿Neta? ¿Saben qué?
2: ¿Qué?
0: Sí. Sí, nomás me quieren hacer enojar, ahora vale.
2: Tengo una dorsalgia en estos momentos.
0: Tengo una dorsalgia.
2: Sí.
0: Acá en la paleta.

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0: Ahorita hay un movimiento, está surgiendo un movimiento en Estados Unidos de mujeres que ya se cansaron del empoderamiento femenino. Mujeres que dicen que el empoderamiento femenino no es tan saludable como te lo han hecho creer. Como se lo han hecho creer a las mujeres. Ajá. Y ellas están haciendo un movimiento de lo que se podría llamar como mujeres tradicionales.
1: Ay, no manches.
0: De volver a los tiempos
1: de antes,
0: de donde la mujer era ama de casa nada más.
1: Ah, hell no.
0: Entonces yo pregunto a la mujer moderna que escucha este programa. ¿Usted le gustaría volver a la... entendiendo que a lo mejor muchas mujeres trabajan por necesidad y no Exacto. por gusto?
2: Sí, también. Claro.
0: Y que los tiempos han cambiado y que pues por ahí en los años 50, 60, incluso 70 todavía, pues el sueldo de una persona daba para sostener una casa, el sueldo de un trabajador normal, vamos a poner en Estados Unidos. Es más, señores, en los 50s y 60s, no solo te daba el sueldo para mantener a tu familia, te daba el sueldo para comprar una casa.
2: Claro.
1: Carro, casa.
0: Entonces, si no fuera por necesidad, ¿le gustaría a la mujer moderna vivir en como antes? O sea, vivir, ser una ama de casa de tiempo completo.
1: No.
0: Y dejar, porque lo que las mujeres estas modernas están, lo que las mujeres están proponiendo es dejar de pensar en esa cosa que tiene como sucediendo, que serán los 20 años, de sí, como desde el 2000, que el empoderamiento femenino y que la independencia de la mujer y que la igualdad y estas mujeres dicen, pues, que en realidad, ¿qué nos dice una mujer? En realidad, ¿qué hemos ganado con esa independencia y esa igualdad? ¿Saben qué he ganado? Pero es lo que dice la mujer. ¿Saben qué he ganado? Que ahora trabajo y también hago las cosas en mi casa. Pues, ¿cuál ofertón, güey, agarré yo allí? Porque en realidad sigo siendo ama de casa, sigo siendo mamá de tres, sigo siendo esposa de uno que parece a veces que es chiquillo también.
3: Y ahora con trabajo.
0: Entonces, ahora nomás lo que hago es trabajar y hacer eso que ya hacía. Entonces, siento, dice la mujer esta, que es un espejismo esto de la... No estoy diciendo yo, dijo la morra. Que esto de la empoderamiento femenino y la libertad de elección es un espejismo. Y que al final de cuentas, la mujer sale perdiendo porque te toca hacer dos cosas en vez de una.
1: Uh-huh. Sí, entiendo esa parte.
2: Yo lo que creo, señor, que la mujer ganó el poder de decidir.
0: Uh-huh. Eso sí.
2: Y el poder
1: ese
2: de
1: decidir... es el empoderamiento.
2: El verdadero empoderamiento es que la mujer tiene la opción de querer hacerlo o no. Dice, quiere dedicarse a sus hijos, puede dedicarse a sus hijos nada más, y de si quiere trabajar, puede trabajar, y de si no quiere tener hijos, no va a tener. El problema es que durante años el hombre decidió por la mujer, decidía por quién iba a votar, qué iba a hacer, se tenía que callar y tener que estar atrás de la puerta y cargada.
1: Era como escopeta. Un mueble más.
2: Sí. Entonces, el poder de decidir es lo que tiene. Ya si los tiempos modernos ha hecho que en países como este y en ciudades y estados como California, donde el estilo de vida es tan caro que obliga a que las parejas ambos trabajen, esa es otra situación. Pero yo creo que no podemos renegar del momento histórico donde las mujeres están. Todavía no se llega a donde querían. La mujer debería de ganar al mismo nivel que al hombre y poder hacer o poder tener el poder de decidir hacer lo mismo si ellas quieren.
0: Ok, lo que las morras dicen en este movimiento es que en teoría, yo te acuerdo contigo a un 100%, la mujer ya tiene la elección.
2: Sí.
0: La elección. Pero vamos a regresarle casi un poco. ¿Cuál era la queja mayor de las amas de casa tradicionales? Porque así se llaman, ya me acordé, traditional housewives. Traditional housewives. Usted lo puede googlear y hay movimiento. ¿Cuál era la queja? La queja del ama de casa tradicional era, pues yo no miro a nadie, yo no tengo interacción con nadie, mi esposo es el que sí tiene interacción con en el trabajo, ve gente, y yo qué veo, estoy aquí prisionera de estas paderis hasta que llegue el fin de semana y por ahí me sacan
1: a pasear,
0: a que me dé el aire, güey, ¿verdad? Entonces ahí empieza donde la mujer dice, no, pues yo no quiero estar así, yo no quiero estar así, yo no quiero estar así, yo no quiero estar así. Ahora, esto no es una cosa vieja, nuestras mamás fueron, las mamás de ustedes, chavalos, yo la mía, pues con más razón, ¿verdad? La mía sí era como dices ahí, como escopeta de rancho, cargada y en un rincón, pero las jefas de ustedes fueron mamás tradicionales, chavalones.
1: Sí, bien.
0: O sea que no estamos hablando de algo que sucedió en 1910.
1: Yeah.
2: La mía no fue madre tradicional.
0: ¿No?
2: No, para nada.
0: ¿Cómo era leído?
2: No. Señor, mi papá, que era mecánico, antes de que yo naciera, bueno, por tiempos en que yo nací, más o menos, con el torno de la máquina, se partió el estómago a la mitad y duró 2 años sin caminar.
1: ¡Ay, no manches!
2: ¿O sea? Entonces, mi mamá tuvo que hacer, empezar ella a mantener a la familia y a poner un negocio para ella hacerse cargo de la familia. Entonces, en mi casa empezó a irnos bien a partir de que mi mamá agarró las riendas de la casa.
0: Ok, está bien.
2: Con mi papá, desafortunadamente, que mi papá era un gran padre y lo amo con todo mi corazón y lo venero en el cielo que está. Pero con mi papá vivían en una vecindad. Empezaron a tener propiedades a partir de que mi mamá se hizo cargo de la casa. Entonces, en mi casa no había una mujer tradicional. Mi papá, mientras se recuperó, él se encargaba de la casa, hacía el desayuno y llevaba a los niños a la escuela.
1: Oh, me cambiaron los roles,
0: ahí,
1: pues.
0: Cuando sí, él tenía la panza ahí.
2: Sí, y entonces mi mamá fue la que empezó a tener negocios y ya a partir de ese momento mi mamá fue la que se hizo cargo de toda la economía de la casa. En mi casa no había una vivienda tradicional. Mi mamá fue la que se hizo cargo de la economía y gracias a eso nos fue bien.
0: Ahora, la pregunta es para las mujeres, porque hay muchas mujeres que están oyendo y que están diciendo, ah, no, yo qué güey voy a andar queriendo volver a la casa a hacer yo, no, yo quiero, yo me gusta esta
1: independencia,
0: libertad, libertad de elección y chalala que tienen ellas. Pero te aseguro que hay algunas que dicen, si yo pudiera, yo dejo el jale tirado y yo me dedico a mi pura casa. Yo,
1: ¿y todavía
0: cuando sí, yo acá?
3: Porque
0: hay muchas mamás que dicen, ¿a mí de qué me sirve el empoderamiento femenino si de todo modo le... ya?
3: Pues la güera es de las que no le gusta. Dice, ella sería feliz en la casa. Dice, no,
1: ¿neta?
3: No. Okay.
1: Ay, no.
0: A ver, vamos a ver qué es la raza. Vamos a ver qué es la raza.
1: Número en cabina 818-563-1055.
0: A ver, hay un movimiento que de mamás tradicionales que dicen que la mujer debería considerar volver a el matrimonio tradicional donde el esposo trabaja y ella es ama de casa al 100%. ¿Y qué opina la mujer moderna?

0: le recomiendo a ninguna mujer que sea ama de casa al 100% porque es malo para uno. Buen punto, buen mensaje, porque en el caso de nuestra amiga de apellido Huerta, dice, yo fui ama de casa 20 años y no supe socializar cuando ya me divorcié.
1: That's crazy.
0: Pues porque estabas dentro de tu casa, ¿no?
1: Es que, ¿sabe qué mentalidad a mí me inculcaron, don Cheto? Yo respeto mucho y siempre se lo he dicho, mamá dejó su carrera para ser ama de casa y dedicarse a su familia, y siempre digo, mamá, ¿sabes qué? Admiro eso porque, viejo, el trabajo de ser ama de casa de 24 horas no es nada fácil. O sea, cuando tú eres una mujer que vas a un trabajo, haces tus horitas y regresas a tu casa, like, digo, bueno, estás siendo muy productiva y estás aportando al hogar, pero cuando tienes que dedicarte 24 horas a tu hogar, no manche, para mí que ese sí es una chamba de mi respeto.
2: Y no pagan.
0: Dice, don Cheto, ¿cómo está? Eso que está diciendo, yo lo he pensado. Qué curioso que ahora lo toquen de tema. That's a fact. I'm still cooking and cleaning and working.
1: Sí.
0: Dice Reina. Ok, o sea, como que ella dice, sí, como que ella también había pensado en, pues ya me gustaría a mí, así me... Ahora, Reina, te pregunto, ¿te gustaría volver, si tuviera la oportunidad, que esto es más difícil de lo que uno cree, porque a lo mejor el salario del marido no le va a alcanzar para vivir?
1: Sí.
0: Porque es bienvenido a la modernidad, bienvenido al capitalismo moderno. Uh-huh. No le va a alcanzar para vivir, ahorita no alcanza.
2: La neta.
0: Pero si hubiese chance de ser mamá
1: tiempo completo,
0: ¿te le gustaría a la mujer? Esa es la pregunta del público.
1: No.
0: Es la pregunta para el público. Dice por acá, don Cheto, yo nunca más regresaría a ser ama de casa 100%. Don Cheto, no diga mi nombre porque mi esposo escucha también, pero ahí le va mi explicación. He estado en dos posiciones y la salud mental de una mamá de tiempo completo es muy pesada. No tiene tiempo de pensar uno en uno misma. Es muy desgastante ser ama de casa al 100%.
1: Yep.
0: Llegó un punto en que literalmente tú puedes explotar. Yo tuve afortunadamente la decisión de trabajar o no, y ahora que trabajo, prefiero mil veces sentirme una mujer funcional, socializar en el trabajo, estar metida en casa todo el tiempo. Respeto mucho a la mujer que decida, porque la labor del hogar es una cosa de respetos. Yo, la verdad, no pude.
1: Yo no sé, pero de las amas de casa que yo conozco, que se han dedicado a ser ama de casa y luego prueban esa independencia, muchas de ellas ya no quieren regresar. Y luego conozco las que le han perreado toda su vida, que ya piden esquina y dicen, ay, no, yo sí quiero ser ama de casa.
0: Sí, mejor aquí me la llevo. Ok, regresamos con el tema. Números en cabina.
1: 818-563-1055 o las redes sociales de Don Cheto al Aire. Regresamos. 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

0: 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Bueno, hicieron una muy buena pregunta debido a esta mujer que quiere pues regresar a la antigüita, a los tiempos donde la mujer pues se quedaba en casa, que no tiene nada de malo, la verdad se respeta y se admira mucho el factor de una mujer que se quiera dedicar por completo a su hogar. Entonces, pues, esa es la pregunta del día de hoy. ¿Quisiera usted regresar si tuviera la opción?
1: Si tuviera chance, ¿regresaría usted a la mamá ama de casa tradicional? Dice por acá Don Cheto, ¿cómo está? No diga mi nombre, por favor. Soy ama de casa 100% y soy muy feliz. A mí la verdad no me gusta trabajar. Pensar que tengo que trabajar y regresar a la casa, ¿cierto? Otra vez a fregarle, no me haría feliz como me es feliz ser 100% ama de casa. Tengo una buena vida social, puedo estar para mis hijos y tratar de ser una buena mamá, ir a las juntas, a los eventos de mis hijos. A mi esposo le ayudo a administrar el dinero de la casa y a no hacer gastos innecesarios. Yo soy hija de una mamá soltera que nunca pudo ir ni un día al Día de las Madres, a los festivales de Día de las Madres, porque ella tenía que trabajar. Ok, ahí está nuestra querida amiga.
0: Aquí tengo una también.
1: A ella sí le gusta su papel de ama de casa.
0: Aquí le va esta. Buenos días. Si yo pudiera volver a trabajar, lo haría, pero como una mujer que se dedica a la casa todo el tiempo con niños con necesidades especiales, es más difícil. Por ejemplo, mi hijo tiene autismo y el cuidado para ellos es carísimo. Y eso si le agregas que si una como madre se impacienta, ahora alguien como lo hace como trabajo, pues qué sabe. Ese es mi impedimento para poder volver a trabajar, pero estoy muy agradecida con mi esposo que se parte la espalda para que no nos falte nada. Pero sí, cuando hablamos de mí volver a trabajar, no es opción, no por ahora y es difícil, pero hay momentos que he sentido que me asfixio.
1: Estar en casa.
2: Pues dice esta morra, si la mujer puede quedarse en casa, y no hay necesidad de otro sueldo, lo puede hacer bien, porque muchos critican, pero para criar a tus hijos, solamente tú. El trabajo en una fábrica que uno pueda desempeñar, cualquiera lo hace, pero el papel de una madre criando a sus hijos, nadie lo puede
1: hacer. Es que este tema tiene muchas variantes.
3: Muchas vertientes.
1: Por ejemplo, hay hijos que hasta la fecha le pueden reclamar a su mamá que tú nunca estuviste ahí. Exacto. Y a la mamá le puede decir, pero andaba trabajando. Claro. Y tienen razón los dos. Uh-huh. Porque si bien la señora anduvo trabajando, tampoco estuvo allí.
3: Dice, a mí, no digas mi nombre, pero a mí la neta me choca que muchas veces a las que somos amas de casa 100% nos tachan de mantenidas o como de ella no trabaja. Quisiera que un día el hombre se hiciera cargo de toda la casa y los niños al 100 como nos hacemos cargo nosotras.
0: Exacto.
3: Dice, porque no, porque son muy huevoncitos con ese asunto. Se hacen de la vista gorda. Además, dice, la mayoría de las mujeres que trabajamos es porque el marido con su puro sueldo no se arma.
1: Exacto. A ver, yo más digo una cosa a la señorita, ya para que dejara el chino dar su punto. ¿Pero por qué no se echa el perro a los hombres? Le voy a decir una cosa a la mujer, me atrevo a decirlo. La que más critica, la que no trabaja es la misma mujer, no los hombres.
0: Sí.
1: Yo no me voy diciendo, uy, Giselle no trabaja. Yo no. Y si lo digo, es porque yo tengo trabajando a la mía y me da vergüenza.
0: Pero ¿sabe qué?
1: Me da vergüenza y me da ventaja de que la mía se la traiga en bombiza y esta esté bien garante en su cartón.
0: Creo que lo que yo entendí de lo que ella dijo es que muchas veces cuando dicen, ah, ¿tú trabajas? No, pues soy ama de casa. Y ellos lo toman como, ah, no trabaja.
1: Ah, no
0: mucha
1: trabaja.
0: Mucha gente dice, no, ella no trabaja, ella trabaja, o sea, está en la casa. Pero ella tiene mucha razón, o sea, ese trabajo.
2: Pero le voy a dar mi punto de hombre. Y dame alguien que yo soy así. A mí eso de que digan, ay, el trabajo en la casa también es grande y no todos los hombres lo hacen. Señor, yo estoy acostumbrado, la güera se puede trabajar, yo puedo estar en mi casa y mi casa va a estar limpia, los niños educados, va a haber comida y puedo salirme a trabajar y regresar. Y yo lo he hecho. Por eso cuando la güera me dice, le digo, no, vete a trabajar y vas a llegar y vas a ver comida hecha, casa limpia y todo bien. Porque así me educaron y se puede.
0: ¿Pero aguantarías tú tener ese trabajo todo el tiempo?
2: Sí, claro, yo sí.
0: O sea, no interactuar, no, pero neta, o sea, no interactuar con nadie, quedarte al full,
2: si interactúas, o sea...
3: Y aquí está otra muy cañona, dice, no digas mi nombre. Yo fui ama de casa por más de 20 años, 100%, y tenía que rogar hasta por un chicle. Uh-huh. Mi esposo era el proveedor, pero solo de las necesidades de la casa. Merecía yo que ya no tenía derecho a patrimonio porque yo nunca aporté dinero, porque aparentemente en la cultura de mi esposo fui una mantenida por 20 años.
2: Ah, no, bueno, pero ahí sí ya. Ahí sí tiene.
1: Ahí también el calibre de vato que agarraste.
3: Pero sí, muchos hombres sí manejan así el rollo. De la señora no trabaja.
2: Si nomás veo cling, cling, cling.
1: Modo. Don Cheto, buenos días. Estamos en un momento de mujer que podemos decidir, como lo dijo Said. Pero querer hacer un movimiento como la señora del tema, porque ella ve que no la beneficia, pues no sé, depende. Depender de alguien es comodidad. No hay como gastar y ganar tu propio dinero, o al revés, ya no hay como ganar y gastar tu propio dinero para no rendirle cuentas a nadie.
3: Estoy de acuerdo.
1: Pero yo no.
0: ¿En qué aspecto?
1: Porque, bueno, sí estoy de acuerdo con ella a un 100, pero nomás quiero recordar una cosa que debería de ser, ¿verdad? Siento que eso nos haría muy bien como sociedad. Que las reglas que se ponen es de dos carriles, de ida y vuelta. O sea, ella dice, no rendirle cuentas a nadie. Entonces, ¿tu esposo también a ti puede no rendirte cuentas? Porque, o nomás tú no puedes rendirle, no debes rendirle cuentas a él.
3: Yo creo que no, yo creo que la mayoría de las veces la mujer es la que le rinde cuentas al hombre, no al revés.
2: Sí.
1: El hombre le rinde cuentas a la mujer, güey.
0: Pero en una situación de ama de casa, viejo, sí el hombre lleva la batuta. Mire, aquí está esta situación, por ejemplo. Y si pienso que el ser ama de casa sería depender del hombre y darle el poder de tirarme en cara muchas cosas. Yo soy una mujer que no le pide nada a nadie, trabajadora y aún así compartiendo gastos con mi pareja. Él me trataba como si me estuviera haciendo un favor cada vez más exigente. Quizás fue la pareja, como dice Don Cheto, incorrecta, claro, con la que estaba, pero eso me enseñó a trabajar más duro para que nadie tenga ese poder sobre mí. Y yo siento eso que puede pasar muchas veces, no sé si sea algo cultural, viejo, pero siento que en algún momento sí te lo echan en cara, como diciendo, aquí te tengo, no estás haciendo nada, no trabajas, o sea...
1: Oh, claro, hay vatos así.
0: Emperrado un día, en algún momento te lo va a tirar en cara.
1: Mira, te voy a contar, una experiencia. Una vez conocí a un muchachillo que trabajaba en un Banco de América, ¿verdad? Te estoy hablando hace unos, como en el 2006, historia real. Entonces el muchachillo me dijo, porque yo no tengo cuenta de banco, ¿verdad? Ustedes saben que yo no tengo cuenta de banco.
0: Bancolchón.
1: Entonces yo tengo bancolchón, ¿verdad? Lo que tengo, lo tengo, pues ranchero, ¿verdad? Entonces este morro era amigo de, como que quería andar noviando allí con mi hija, ¿verdad?
3: Con San Juana.
1: Entonces el morro trabajaba en Banco de América y dijo, yo le abro una cuenta a su señora, y que una cuenta, y ahí vamos. Y el morro me dijo, ahorita lo atiendo, estoy atendiendo a este señor. Y estaba otro señor latino también con su señora abriendo una cuenta de banco. Entonces el morro, nos toca escuchar que el morro le dice al señor algo como si el dinero es de los dos o si la cuenta es para los dos, ¿no?
3: Como mancomunada.
1: Y te lo juro que esto fue la respuesta del vato, así, con este tono, palabra por palabra. ¡No, nomás mío! ¡Esta nunca ha trabajado ni un día en su vida, hombre!
0: ¡No manches! Le dijo, ¿vale? Sí. No manches.
1: O sea...
0: Yo lo dejo. No.
1: No, pues sí. Mi esposa es ama de casa, ya trabajó, y por cosas de salud no ha trabajado, según ella, ¿verdad? No. Según ella, no, por cosas de salud no trabaja, pero yo no soy un vato que le vaya a echar en cara que no trabaje. También es el vato con el que vivís, pues, ¿verdad? El vato. Dice Don Cheto, los hombres la tenemos difícil con las nuevas mujeres empoderadas, porque malinterpretan el nuevo poder. Hay algunas que al trabajar se quieren hasta separar de nosotros. Nosotros como hombres tenemos que entender, aflojar para no suprimir. Tampoco significa liberalismo. El futuro es para parejas que jalen parejo. Y cuando digo parejo es el hombre en el hogar y ella en el trabajo.
3: Correcto.
1: Alguien tiene que cuidar a los niños, si no, no van a funcionar. Ok, está bien. Jalar parejo, dice el amigo.
0: Bueno, pues es que en un mundo perfecto sí sería así, viejo, pero ¿cuántas veces es que, en verdad funciona de esta manera?
1: Don Cheto, una opinión de vato. La mujer que trabaja, muy pocas rinden cuentas al marido. Para ellas, lo que ganen es para ellas. Y yo también creo que como hombre que eso no está bien.
0: A ver, no necesariamente, ¿eh?
2: Es que como te va en la feria, por ejemplo, yo a la güera, yo no le exijo, yo no le exijo. Al final yo le he dicho, es tú, yo nada más, ayúdame con esto y lo demás, hazte bolas. Y pues dice esta morra, Diana, yo siempre he trabajado desde que dejé mi trabajo para dedicarme a la casa, no aguanté, me dio depresión, no era sano para mis hijos verme así, entonces decidí regresarme al trabajo y me siento mucho mejor, aparte tengo mi dinero para hacer lo que quiera.
1: Don Cheto, yo tengo 17 años aquí en Estados Unidos, siendo ama de casa todos los años. También cuidaba a dos niños y aparte a dos míos. Entonces sí trabajas. Bueno, nunca trabajé fuera de mi casa porque mi hija tiene unas terapias, ¿verdad? De una enfermedad que tiene. Ahora tengo ganas de salir y trabajar, pero me he encontrado que le tengo miedo a la sociedad. Claro, nunca ha salido.
3: Dice Victoria, yo simplemente porque por el trabajo no puedo darle el tiempo que quisiera a mi hijo, a mí sí me gustaría ser solo ama de casa. Por otra parte, me gusta la independencia económica donde no dependo de alguien más. Mi mamá era enfermera y ella dejó su carrera para ser ama de casa y la admiro mucho por tomar la decisión, porque el día que se separó de mi papá, miré cómo sufrió al no tener la facilidad de volver a su trabajo, pues ya no estaba actualizada.
0: Exacto.
1: Ya no estaba actualizada. Don Cheto, la cuestión en estos tiempos, dice nuestro amigo Enrique, No da para que solo la mujer sea ama de casa o que el hombre se quede también en casa. Aquí en estos tiempos modernos es los dos trabajamos.
3: Correcto.
1: Los dos compartimos, dice, partamos los dos partamos a la casa y los dos cuidamos a los niños. Dejémonos de estupideces, de mira ese mandilón o mira esa mantenida. Esa última frase creo que es muy interesante, porque si tachamos al vato, yo el otro día tuve una legata y se lo dije al vato, a un amigo, ajá, porque es mi amigo, una legata sobre esto que dice con lo que le comentaron de Enrique. Estábamos ahí, entonces la esposa de un amigo mío le dice algo y él le dice, no, yo ya te ayudé con los niños. Yo le dije, oye, güeyón, ¿tú no ayudas con los niños? ¿Son tus hijos? ¿Qué es eso de que claro, yo te ayudo con los niños?
3: ¿Son tuyos?
1: ¿Está loco, güey? Le
3: ¿Son
1: dije,
3: tuyos?
1: ¿Está loco? ¿Son tuyos? ¿De dónde agarras el yo te ayudo?
0: No.
1: ¿Verdad que sí?
3: Y además hay algo muy claro, señor. El problema es que en las parejas el día de hoy, la gente no se pone a pensar que tendría que hacer para lo que es mejor. No tendría que cocinar la señora porque es la mujer. Que cocine el que mejor sabe cocinar. Que administre la casa, no el que tiene más poder y el que gana más. Que administre la casa el que mejor sea para administrar la casa. No, así debería de ser.
0: Distribuirse las responsabilidades sin importar. O sea, por ejemplo, a mí se me hace chido eso que dice Chino, que él hace, pero otra cosa, no todo mundo son el Chino. En su hogar, que a lo mejor él llega y él cocina y va por los niños.
2: No, porque gracias a Dios al trabajo que tenemos, salgo temprano, me da tiempo incluso de hacer órdenes extra, me gano una lanita para mis peces, voy por mis hijos, llego a la casa y hago de comer.
0: Claro,
3: Chino es tan capaz que se encarga de su casa y de varias más.
2: ¡Ah, claro!
1: ¡Correcto!
0: ¡Estoy capacitado!
1: Yo no tengo más que aplaudirle al caballero.
0: ¡Ay, señor, siéntese!
2: Porque bien, se puede. Gracias.
1: Mira, ahí te va otro vato, Daniel. Qué buen comentario, Daniel. Don Cheto, el problema que yo siento que hay en estos momentos es que tanto el hombre como la mujer últimamente se preocupan por no deberle nada el uno al otro. Y en una pareja no debería ser así. No se trata de ponerle 50 y 50, sino ambos poner nuestro 100%. Correcto. Lo que yo hago, aporto a mi pareja o para mi hogar, lo hago porque es mi decisión, por gusto, y también mi decisión de elegir a mi esposa como pareja. Ambos compartimos una cuenta del banco, no tenemos cuentas separadas porque sabemos que como pareja somos un equipo.
3: ¡Ay, qué bonito!
0: ¡Bravo!
2: Es que es como que va en la feria.
1: Sí.
2: Yo creo que siempre va uno a hablar sobre cómo está en su casa. Si tienes un vato que te dice, ya ponte a trabajar, bueno, pues obviamente. Si tienes alguien que no te ayuda, o que
0: estás orillado a sacar la puerca de agua.
2: Cada quien va a hablar como le va.
1: Dice Don Cheto, ahí le va mi experiencia. Y no diga mi nombre porque mi morra también escucha. Yo soy un hombre y nací en 1980 y me considero todavía de la generación X. Yo trabajo y mi esposa trabaja, pero yo gano más que ella. La cosa es que lo que ella gana es para ella. Y yo soy el proveedor, pago todo. Y todavía le ayudo en la casa a lo que pueda, en la limpieza o hacer de comer. Estoy de acuerdo con el Chino. A mí si me dieran chance, yo se me quedaba en la casa, hacer los quehaceres y llevar a los chicos a la escuela. A ver, es que aquí hay otra cosa también.
3: Pero es que nadie ayuda a nadie. El matrimonio es un equipo. La casa es de los dos, los hijos son de los dos y los gastos son de los dos. Ese es el problema. Que en la mentalidad vieja y retrógrada, si el marido compra la casa, dice, sí, es mío. Sí. No, señor, te estás casado. Aunque tú lo hayas pagado con tu dinero, la casa es de los dos. Y el día que te divorcies, te van a quitar la mitad de la casa, porque ¿para qué te casaste? Así es.
1: Dice Don Cheto, Zule, opina Zule. Oh, no, thank you, pero no. Que se vayan a Arabia allá a vivir. Las mujeres no tienen nada de esa responsabilidad de trabajar. Este es el significado del empowerment, la que tenemos la dicha de decidir. Y hacer este tipo de movimientos, porque no hace mucho la mujer no podía hacer nada ni tenía voz ni voto. Literalmente no tenía voz ni voto. Entonces ya el empoderamiento de la mujer la mujer moderna, pues sí tiene voz y voto, literalmente y voz.
2: Siéntese, señora, a ver, trabajaron.
0: Ay, cállate, estúpido.
1: Entonces no llegamos a ningún acuerdo ahora con esta legata.
0: ¿No? Está muy dividido, Don Cheto. Y creo que también es una parte cultural.
3: Dice, a mí me da risa que se enojen porque dicen mantenidas. Dice, ay, por favor, yo llevo 17 años de ser mantenida. Y si mi marido no me mantuviera, yo no estuviera con él.
0: Ándale.
2: A gusto.
1: Pero, ¿por qué mantenida es despectivo? Yo creo que mantenida es una persona que no hace nada y que nomás está ahí a ver qué.
2: Es que es como lo veas, a mí.
1: Pero una ama de casa, ¿cómo va a ser una mantenida?
0: Es que así lo están catalogando, como en redes sociales, como que, ay, yo soy mantenida porque me... Pero, o sea, muchas lo usan como algo to play around with. Pero no, pero y otros despectivos.
1: 10 segundos nada más. Pero fíjate qué curioso, una mujer al que la mantiene el marido es mantenida y un hombre que mantiene a la mujer es un gran hombre. Uh-huh. Hasta en eso no hay igualdad.
2: Ay, a mí digan el mantenido. Si me, como si una morra me mantuviera y me pagara todo, ay, sí soy bien mantenido.
0: Eres huevón, más bien.
3: Mantenido es, mantenida es si el marido te tiene sirvienta o muchacha del aseo, okay. Si te tiene cocinera y si te tiene chofer. Si tú haces algo, lo demás nadie te está manteniendo.
0: Ay, entonces yo quiero ser mantenida, por favor. Ay, yo sí aspiro a ser mantenida, la neta. Sí.
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0: los abraza con mucho cariño su amigo Moncheto, el equipo completo, Giselle Bravo.
1: Presente, señor, muy buenos
0: días. Tiene perrito, tiene un perrote y tiene dos perras, tiene un perrito. Ella es bandida, no, ya no eres bandida,
1: ¿verdad?
0: Ya no es bandida.
1: Ya me reformé.
0: Ya. La que quiere ser bandida, pero no le sale, la chica Ferrari.
2: Tiene dos perras, tiene perrito.
0: ¿Quieres ser bandida? ¿Cómo defines tú bandida? ¿Cómo definan mi bandida? Es una mujer arrebatada.
1: Es una mujer arrebatada.
3: Arremangada.
0: No anda viviendo a ver qué dice la gente.
1: No. Le vale gorro.
0: Bien, bandida.
3: Ferrari, te ves más delgada, Ferrari.
0: Delgada. ¿Ya llevas 30? ¿Cuánto llevas?
4: Ya, 30.
0: Wow.
4: 32.
3: Te ves muy acuellada, Ferrari, acuellada.
4: ¿Qué necesito mi vampiro que le está esperando?
1: ¿Qué necesito mi vampiro?
0: Un vampiro que se me pegue al cuello así, mira, como sanguijuela, así.
4: Y yo así,
0: bueno, la Ferrari no es bandida, la Giselle no es bandida, pero él sí es un bandida. ¡Sasazo, el chino al aire!
5: ¡Presente!
1: Muy cierto.
5: No, cierto. Soy todo un sexy papi lover.
0: Ay, ya, ve con el ritmo, ve con el ritmo.
5: Ahí vamos. Sexy papi.
0: Dos, tres, cuatro.
5: Sexy papi lover boy. El amenaza de todas las mamis soy.
3: Mamis mayores de 50.
5: A todas.
4: Saludos a mi mamá.
5: Dios pa' perdonar. Saludos a la
0: Dios pa' perdonar.
5: Saludos a la mamá de la Ferrari y a la abuelita de Giselle. Vamos con todo.
1: Es que está rozando con la tercera edad ahorita, sí, el chino.
3: Y a la cuarta.
5: ¿Y tú?
0: Yo soy el chino, me voy listo. No me importa que tengan palanca.
5: No. No, sí, no.
0: Yo creo que está bien.
1: No, mire, está así.
0: No,
1: está,
0: no,
1: está,
0: y se ven
1: está
0: como así, morra. Puede que. Ahí le voy otra vez, venga. Ah, sí. Dice, ah. Oh, yeah, I'm going to put that in.

0: Me voy liso, no me importa que tenga palanca al piso.
1: Palanca, palanca, palanca.
2: ¿Siempre y cuando? Pero que se vea como vieja. Palanca. No va a decir como.
0: Soy el chino, le voy a entrar, porque no soy Dios para perdonar. Soy el chino, le voy a entrar, porque no soy Dios para perdonar. Eso es. Quiero que te le escriba. $2,500 y pago tu canción.
2: Pero, nomás sí digo una cosa. Se tiene que ver como morra, porque si no, no.
1: Sí, vato.
0: Ay, García Solís, ya tenemos ahí a nuestro querido amigo
3: Gonzalo Sansores. Gonzalo, muy buenos días. Recuerden que no está solo.
0: La Liga Defensora Gonzalo Sansores para sacarnos de apuros, de preguntas, de dudas sobre casos criminales. Gonzalo, ¿cuáles son los casos criminales, Chalín?
4: Ya saben, cualquier caso donde un oficial te puede arrestar, te puede dar un ticket o te puede investigar. Y es muy importante saber que cada caso criminal, hasta un ticket, empieza con una investigación. So, cuando te para el oficial ahí en la calle y te empieza a preguntar ciertas cosas, tienes que saber que te está investigando. ¿Okay? Está investigando. Y todo lo que le digas en ese momento es voluntary. Y lo estás dando porque tú le quieres decir. So, acuérdese que lo que va a hacer es apuntar todo. Y en esos momentos también tienes el derecho de tener un abogado. Y también un derecho muy importante, el derecho de guardar silencio.
0: Dice por acá, el bicopa DJ Rico, dice, Gonzalo, pregunta, pero no me regañen. ¿La licencia para manejar carro es la misma para manejar moto? No, ¿verdad?
1: No.
4: No, es diferente. Es otro tipo de licencia y la tienes que tener en orden para manejar una moto. Ahora, puedes tener una licencia de manejar un carro, ¿ok? Y si manejas una moto y estás manejando esa moto y te paran, todavía te pueden dar un ticket de no licencia. Y esos tickets son considerados delitos menores. So, si no tienen licencia de manejar una moto, eso es un delito.
0: Esta está buena también. Dice por acá, ¿cómo está, Don Cheto? Mi nombre es Martín. No diga mi apellido. Está bien, Martín, preciado. No digo mi apellido. Okay. Salud, Martín. Dice, Gonzalo, me dieron un ticket por exceso de velocidad. La verdad no sé cuánto iba más. ¿Qué opciones me das?
4: Ok, mira, eso tienes que entender que hay esa posibilidad de pelear los casos. Mira, tengo un testigo que está sentado ahí cerca de ti, Don Cheto, que cuando le dan un ticket siempre lo quiere pelear. Y mira, es su derecho y lo tiene que pelear. Porque mira, número uno, tenemos que ver qué rápido iba la persona.
0: Okay.
4: Dos, ¿cómo se dio cuenta el oficial? Era con la máquina, el radar. Era por helicóptero, porque a veces hay helicópteros que están ahí en el cielo, que están viendo las calles para ver quién está yendo rápido para medirlos. O si fue que el oficial se fue atrás de esta persona y ahora estaba yendo al mismo nivel que esa velocidad de esa persona.
0: Quiero hacer un paréntesis, creo que es importante, Chalo, porque a veces uno dice, me dieron un exceso de velocidad porque iba a 100 en el freeway. No, si tú vas en una calle normal por una zona escolar que tienes que ir a 30 y si vas a 40, te pueden dar un ticket por exceso de velocidad.
4: Yes.
0: Ahora sí, adelante. Hoy,
4: sí, le pueden dar ticket por 5 o 6 millas más por hora, ¿ya me entendiste? Pero mira, que te pare el oficial, te acuse de algo, eso es una cosa. Ahora, que tengan las pruebas es la otra cosa. Y a veces los oficiales ponen esos tickets porque tienen cuota. No sé si se acuerda, al fin de abril, ¿ok? Había algo en el estado de California donde estaban dando tickets por 24 horas. Estaban viendo carros que estaban yendo muy rápido. ¿Por qué crees que lo hicieron al fin del mes? Porque hay una cuota que tienen que cumplir. A veces la policía lo hace nada más por hacerlo. Y a veces personas están tan ocupados y no quieren hacer nada y los pagan así.
3: Ya lo dice por acá. El viernes pararon a mi tía y le dieron 4 tickets.
0: Iba a decirla yo.
3: Uno de licencia, uno de no licencia, uno de no luces encendidas, no aseguranza y los niños sin silla. ¿Qué procede? ¿Qué le espera a mi tía? Esto pasó en Utah.
0: ¿Puede dar 4 tickets al mismo tiempo, Gonzalo Sansores de la Liga Defensora? Estás en vivo al aire, galante.
4: Son 4 infracciones en un ticket, ¿ok? Eso son 4 diferentes cargos, ¿ok? Eso sí, mira, el peor es de los niños, porque ahí vas a tener child safety. Y ahora ya se convirtió ese caso de una infracción de la ley a un delito menor. Ahora, ponle que no tenía licencia también, otro delito menor. Ahora, de la aseguranza, ¿ok? Eso es una infracción de la ley. Y no tener las luces prendidas Eso es otra infracción de la ley. Pero mira,
0: chale,
4: si no tenemos la aseguranza, registration, no deben de manejar el carro, porque si te metes en un accidente, te van a bajar todo. Si tienes un ahorro en tu banco o tienes una casita aquí y te metes en un accidente sin aseguranza, te van a bajar todo. Es lo que están entrenados esos para hacer, ¿me entiendes? Cuando estás en esos tipos de accidentes, o tienes que tener mucho cuidado. Y ahora, este ticket, algo que se puede evitar, ya es un delito menor. O sea, esa señora, mira, por tantas cosas que le han dado en el mismo caso, le pueden dar hasta 10 días en la cárcel. Y mira, Don Cheto, van a decir, hey, yo no maté a nadie, yo no robé a nadie. Y es cierto, no robaste a nadie, pero la ley es la ley. Y si te dan tres delitos menores al mismo tiempo, el juez va a decir, sabes que aquí hay algo mal y tenemos que poner a esa persona en la cárcel o darle un poco de asuste para que ya pare de hacer lo que está haciendo.
0: Ahora también la ñora, también, o sea, digo, me siento mal por ella, pero...
2: Maliciela, hombre.
0: No licencia, no lo uses, no aseguranza, y los chiquillos sin silla, pues también que esperaba que le dieran la mica y la residencia y el pasaporte azul, sí. O qué perras. A ver, ahí te va otra, Chalo, dice por acá. ¡Gonzalo! Ay, dedos gordos. A ver, dice, Gonzalo, tengo un primo en el bote que según tenía parol para diciembre del año pasado. ¿Por qué nunca lo liberaron? ¿A qué se debe, según tú?
4: Ok, usualmente cuando alguien está bajo parol, acuérdense, parol es un permiso que lo dejan salir de la cárcel antes. So, tal vez no lo aceptaron o lo aceptaron, pero cometió otro delito adentro de la cárcel. Acuérdense, parol no es lo mismo que cumplir con la sentencia. El parol es cuando la persona ya se actuó bien, ¿verdad? Y le dieron un permiso para salir antes de su día que debía de salir. Cuando no lo dejan salir es porque cometió otro delito durante ese momento. Y ahora el problema es esto, que va a tener que cumplir el tiempo que había... que le habían sentenciado, y ahora el nuevo delito que cometió en la cárcel también va a tener que hacer eso también. So, esa persona está buscando más tiempo en la cárcel. So, es por eso no lo dejaron salir.
0: ¿Tú ahí cómo ayudarías a toda la persona ahí, Chalo, de los cuatro tickets?
4: De las cuatro tickets, mira, número uno, vamos a ver por qué esta persona no tuvo licencia, lo más importante, ¿verdad? Obviamente, porque en esos casos se puede arreglar eso para que ya no pase otra vez. So, mira, vamos en frente del juez. Ahora, mira, señor juez, en ese momento no tenía aseguranza, aquí lo tengo. En ese momento no tenía licencia, aquí lo tengo, ¿ok? Y ahora tiene que ver lo de los
0: niños. En ese momento no tenía luz y ya las traigo.
4: Ya las traigo prendidas.
0: En ese momento no tenía la silla de los chiquillos.
2: Ya la
0: compré,
2: tengo.
0: Aquí, mira, las compré en la Burlington.
4: Ya, eso, todo eso cuenta, porque mira, en casos criminales, no es solamente castigar a la persona. Muchas personas piensan, mira, me acaban de arrestar, me quieren castigar. No es que te quieren castigar. Quieren que tú aprendes y no lo hagas otra vez. So, si tú vas a la corte ya viendo que, okay, mira, aquí hay cierta verdad de lo que me están acusando, esos son los pasos para que yo tengo que hacer para que no lo vaya a hacer otra vez, te va a ir mejor. En vez de ir sin licencia a la corte, ir sin aseguranza a la corte y también ir sin las sillas. Imagínate, va sin nada, te va a ver bien crazy.
0: Chalo, fíjate que me gustó mucho cómo lo planteaste, es porque a mí no se me hubiera ocurrido, por eso es tan importante llevar a una persona como Gonzalo, porque ¿a cuántos de la mesa se nos ocurrió que cuando fuéramos ante el juez decir, señor juez, en ese tiempo no tenía todo esto, pero ya lo tengo? A ninguno, ¿verdad que no se nos ocurrió?
2: Ah, qué güey.
0: Por eso, tú, Chalo. Oye, Chalo, ¿sabías tú que a la señora de los cuatro tickets le dicen la Claudia Sheinbaum?
2: ¿Por qué?
0: Porque es la de la 4T. Ahora sí, Chalo, de la Liga Defensora, ¿tienes bomba o no el pastel?
4: Sí, tengo bomba para ayudar a la gente. ¡Listo!
0: ¡Cállate, Salingis!
3: Yo quiero bomba. Preguntar, ¿en qué le va a ayudar la bomba a la gente?
0: Ahorita, deja a que ver, nos la diga.
4: A ver. Te va a decir, cuando aprieta la tormenta y ya no ni puedes dormir, yo llego, te doy defensa y hasta ganas de sonreír. ¡Bomba!
1: ¡Traca!
0: Está buena. Cuando llega la tormenta y ya no puedes dormir, yo llego, te doy defensa y te vuelvo a hacer sonreír. ¿Cómo era? ¿Algo así, no?
4: Y hasta ganas de sonreír.
0: ¡Eso, Chalo! Te quedó dos, tres, te la vamos a... Te la vamos a ir, mira, nomás ir acá, está, mira. ¡Ay, lara! ¿Cómo rebocea el vestido? Miren cómo bailas ahí. Ay.
1: ¿Así?
0: Eso.
1: Porque traen ese.
0: Ella es toda una michoacana. Y miren cómo baila ella. 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Chalo, estás en vivo, güeyón.
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0: 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Gracias, Chalo.
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0: Me pasa, me sucede algunas veces cuando me uno en el estrés. No me dijo a usted, me sucede algunas veces cuando me uno en el estrés. No, que cuando no duermo bien es cuando más prendido ando en la radio, ¿tú?
1: Sí.
0: ¿Verdad?
2: Ya me mandó mensaje Tomás.
0: Venga, ¿qué dice tu carnal?
2: Sí se manchó, así no es Chocotlán. Bueno, no todo.
0: ¡Bien, Tomás! Sí, ¡bien, hijo! Es que oye, sabe. ¿No vieron que Donald Trump lo llevaron a Donald Trump? Esta es una nueva, ahí le va, le va. Ya, hasta ahí agarró cremita. Es que no, chiquilla. Ok, aquí, tírame aquí a mí, tú, Fito, aquí. Aquí, este va. Llevan a Donald Trump y dice, señor, vamos a bordo del Air Force One, vamos a sobrevolar ahorita. Oh, va Donald Trump a bordo del Air Force One. Y entonces el vato se asoma y dice, híjole, qué gacho, estamos bombardeando Irán. Y volteó para abajo así. Qué gacho, estamos bombardeando Irán, ¿no? Mira, más vamos ganando. Y le dijo el piloto, no, señor, aquí es Chocotlán, es Coco. No, lo que está viendo
2: ya sabía,
0: ¿no? Es el Estado de México, no es Irán, y así de gacho. Vamos a nuestro tema de hoy, que el público pidió un Fast and Furious.
3: Fast and Furious.
0: Tema, chismes de tu trabajo.
3: De tu trabajo.
2: De tu trabajo.
0: Con anonimato total, ¿ok? Un chisme que anda ahorita en tu jale, van a correr a alguien, ya cacharon a Zambari con Zambari, ¿qué onda ahí con chismes del trabajo? Entonces, se abren las
1: líneas,
0: puertas, se abren las líneas para que la raza nos cuente los chismes de trabajo, que es muy parecido al ¿cómo se llama? Al Little Secret, pero
3: yo le cuento dos chismes. Desde mañana estrenamos Nueva Locutora.
0: ¡Oh, wow!
3: Sí, en para Midday, que viene de...
0: ¡Otra
3: de
0: vez popular. Acuarios! ¿Tú cómo le tienes fe a esta cabrón?
3: No.
2: ¡Acuarios y la Ferrari juntas! ¡No!
0: ¡Cómo le tienes fe!
3: No van a ser Acuarios y la Ferrari, no. Entonces ya la presentaremos, pero esta semana estrenamos Nueva Locutora.
0: Dice... puro chisme de jale ahorita, puro chisme de
1: saludos,
0: jale.
1: Saludos no.
0: Saludos ya no, porque la resta manda todavía saludos.
3: No digas mi nombre. Aquí en el trabajo, una compañera engaña a su marido con varios. El otro día la miré masturbando a su amante por...
0: poco a poco su mirada angelical, así como el huevo que está con el Gisela así en blanco, así en la migra. O sea, la vio estorbar, sí. La vio estorbar.
2: La agarraste con el huevo en la boca.
0: El huevo en la boca, mira.
2: Con el huevo,
0: mira, así pone los ojos. Así pone los ojos el amigo por abajo de la mesa, ahí, sí, mira.
2: Así. Mira. Cuando tiene el huevo en la boca. Así.
0: Oye, pero a ver, ahí te va una. Estaba hablando yo con mi primo y le dije, ¿qué anda, pre? ¿Cómo anda? ¿Cómo anda la costra? Y dice, no, aquí ando trabajando para la playa. Y dice, no, me pasan unas morras bien güeneras aquí corriendo. Le digo, no, y luego ya aquí toda la cuadrilla, hay una que engaña al marido. A ver, ¿cómo estás, Jali? Dice que ellos andan jalando ahí arriba, ¿verdad?
2: Claro.
0: Y pues obviamente se ve para abajo los departamentos. Entonces hay una señora, una morra, que sale y le dice adiós al marido. Y el marido se va en una baica. Entonces, cuando el marido se va en la baica, la ñora se mete y como a los 10 minutos otra vez sale y llega un vato en una ranfla y se dan la trinchila ahí en la camioneta un ratillo y se va el vato. Después se atrinchilan en la camioneta, se dan una remangona en la camioneta y ya el vato nomás le hace una nalgada y ya se mete y se va el vato de la ranfla.
2: ¿Pero cómo haces
0: entonces
2: eso?
0: Entonces el vato, entonces dice que son gabachos. Entonces dice mi primo, nosotros aquí en la cuadrilla le gritamos al vato, ¡tu ruca te anda acuerdiendo! Y el vato nomás voltea a ver cómo estos mexicanos que están... Espérate, son jales de trabajo, o sea, chismes de jales.
1: Qué fuerte.
2: Pero, no, afuera de la casa, esa sí es mujer alfa.
0: Esa sí es alfa.
2: Pues ya uno de YouTube ya lo quitó, bueno, que era de que en su trabajo lo van a cambiar de compañía y él ni sabía.
0: ¿A quién? ¿A ti o qué, güey?
2: No, lo pusieron de comentarios en YouTube.
1: Ah, sí, sí lo vi, que dijo que en su trabajo lo van a cambiar, pero que él no sabía. ¿Pero cómo no sabía?
2: Pues no sé.
3: Dice, en la compañía de construcción en la que trabajo, la secretaria, cada rato en su turno, se ve echar sus repegones, sus acostones y sus fajes con el mecánico. Mientras toda la maquinaria está descompuesta y la excavadora igual.
0: Pero ella está bien arregladita, chiquillo.
3: Pero ella bien feliz y a mercado.
0: Ella sí, ella está, la maquinaria no servirá, pero ella, ¿qué tal anda?
1: Millonzón.
0: Le viene a bien, dijo chucheras.
1: El Enrique Guzmán, 10-16 en YouTube dice, chisme, el manager tenía su casa chica bien instalada, la capilla ya con 3 bebés y lo descubrió la esposa y todo ya se cayó y sigue con la esposa.
0: Se le cayó la amante, pues.
1: Pues sí, se le cayó.
3: Oye, pero a ver, cuando descubres ya que tu marido no solamente tiene un amante, sino tiene otra familia.
0: Sanosa, bien gacho.
3: Pero, a ver, ¿qué migajera deberías de ser como para perdonarlo y seguir con él?
1: Literal.
0: Ok. Fíjate que una vez estaba leyendo una situación que decía que cuando hay engaño en la pareja, que los hombres siempre le preguntamos a la... O sea, supongo que somos pareja y ella me engaña.
3: Conmigo.
0: La primera pregunta del hombre es que si tuvo sexo. Y la primera pregunta de la mujer es...
1: ¿Te enamoraste?
0: ¿Te enamoraste? A ver, ahí te va una. Don Cheto, aquí en Ijale hay una morra que está bien fea y anda con el manager.
1: O sea, le debe estar entregando la caricia.
0: Oye, pues los hombres hasta cáliz pelones agarran, hasta cáliz pelones. Sí. Andan agarrando.
3: En el trabajo andan diciendo que la supervisora anda con alguien y todo el mundo rumora que está engañando a su esposo. Uy. Y que el esposo la anda cuidando. Lo que no saben es que el amantito soy yo.
0: A ver, espérate, pero sí, mejor hay que cambiar el tema y que sea de puro engaño en el trabajo.
3: No, pues de chisme. Puede ser chisme.
1: Aquí dice Sergio Álvarez en YouTube. Acá en mi trabajo nos mandaron a layoff por culpa de la esposa del jefe. Se están divorciando y quiere vender para quedarse con la mitad la viejona.
2: ¿Dónde? ¿Qué? Dice, les comento, aquí en mi trabajo hay una morra fea, pero fea. Le pusimos el vaso de agua, porque eso sí, no se le niega a nadie. Y gracias a
0: ya
2: eso...
0: ¡Ya la leí!
2: Sí. No, lo dijo, sí lo dijo.
1: Sí, ya lo dijo. Anda con el manager.
0: Era innecesario, hay que saber.
2: Ah, no, pues diga, pues por eso uno no entiende.
0: Ah, no. Pues
2: pero póngale a lo demás.
0: Ahí te va. No, tú dale, ya déjalo así, líbela y tal. Ya lo leyó. Había un señor aquí en Mijali de 50 y tantos años, 30 años trabajando, y un día ya no estaba, lo corrieron. Empezamos a preguntar por qué lo corrieron. Resulta que empezó a acosar a una morrilla de 18 años que acababa de entrar y le mandó un mensaje que decía: oye, si tienes dudas sexuales, tenme confianza a mí.
1: ¡Ay, qué horror!
0: Y el vato, el señor, el ruco, le dijo a la morrilla:
1: ¡puerco!
0: Hey, si tienes dudas sexuales, dime a mí, tenme confianza. Y lo corrieron al vato. 30 años laborando ahí.
1: ¡Qué puerco!
0: Más merece.
3: Dice, chisme del jale. Hay una güera de 30 años, joven, que ya le he puesto 2 o 3 agasajadas machín.
0: Agasajadas machín.
3: Empezamos a tener nuestros fajecillos cuando ella tenía 28 y yo 48. La cuestión es que yo ya quiero respetar a mi mujer y ella sigue insistiendo que quiere pedo la babosa.
0: Pedo la babosa.
3: Sí. Pues. Le hago, mire, y hasta no. Me manda foto de la güera, ¿quiere verla?
0: Dile que no. ¿Esta es la güera de la que
3: sí, los tramadones? Sí, los tramadones.
2: Pues sigue ahí, hombre. Pues total. Dice esta morra.
0: No, pues, como dijo Chucheras, siente vara de bien a bien, dice Chucheras.
1: No.
0: No.
1: ¿Qué le pasa, Don Cheto? Dice Elvin Martínez en YouTube, chisme de mi trabajo sin anonimato. Acá el viejillo bofón de Goyo no deja de tomar Coca-Cola aunque ande bien malo de la presión, pero solo toma aquí en el trabajo en su casa, no sabe nada. Eso no nos gusta. Sí, no.
0: Queremos de sexualidad.
1: Sí,
2: Esta es una morra. Nada más no digas mi nombre porque pues van a saber que tiré rata. Aquí en el restaurante donde trabajo, unos compañeros se metieron a hacer cochinadas en el baño.
3: Vamos.
2: Pero resultó que no eran 2, eran 3. Y en lo que estaban ahí, llegó el dueño y se dio cuenta, no dijo nada, nomás se rió y les dijo, ya ságanse a trabajar.
1: O sea, 2 vatos y una morra, o
2: 3.
0: A ver, queremos saber qué sexo era.
2: ¿Qué sexo? 3 vatos, 2 una mujer, 2 vatos, ¿qué?
0: Una morra y 2 vatos, 2 vatos y una morra, 2 morras y un vato. A ver, queremos saber detalles.
3: Dice, chisme de la compañía. La compañía de construcción en la que trabajo, la mano derecha del patrón se está comiendo al más morrito de la compañía. El encargado tiene 43 y el morrito 22.
0: Pero ¿quién?
3: Dice, saludos a mi primo que es el morrito.
0: ¿Quién anda? ¿Con quién anda?
3: ¿Con el encargado?
1: ¿Con el encargado?
0: O sea, es una relación homosexual.
3: Homosexual, sí.
0: Homosexual. Sí. Dilo bien, se dice homosexual.
3: No se dice homosexual.
0: Es que hacer así, ¿ra?
3: ¿Y por qué así como el Betty la Fea así?
1: Con ojitos pispiretos.
0: Estamos hablando educadamente. Ah. ¿Es una relación homosexual?
3: No creo.
0: Ok, es una relación homosexual. Pero, ay, ¿tu primo qué es? ¿El de arriba o el de abajo, viejo? No mata.
1: ¡Ay! ¡Corta!
0: ¡Sí! ¡Yo sí quiero saber! ¿Qué quieres saber si el primo es el de arriba o el de abajo?
2: ¡Yo!
0: ¿Esto es una relación homosexual?
3: A mí me parece que solo los que se les antoja quieren saber si es el de arriba o el de abajo.
0: Pura curiosidad.
2: ¡Ah! Esta está fuerte, pero no es engaño. Pues dice: chisme del jale. Aquí en el jale hay gente que tiene pagando su aseguranza de vida. Pero, ¿qué creen? No la tienen.
1: ¿What?
2: La morra de recursos humanos se dio cuenta y ya la corrieron para que no hubiera chisme. En pocas palabras, si uno fallece, a la pareja no le van a dar nada porque no están pagando aseguranza. No,
1: pues, ¿pero cómo? Demanda. Si te lo están descontando de tu cheque, ¿es ilegal?
2: Chisme.
3: Y si yo me ando comiendo la contadora de mi jale y nadie sabe.
0: Dice, ahí le va una que me contó mi marido. Mi marido me contó que su patrón le dice, ay, encárgate del trabajo, voy a la Home Depot, y no se va a la Home Depot, va a ver a chicas en un strip bar.
1: Ay, no. Ir el Pérez Ramos.
2: Oh, me invitaron a un strip bar. Ah, bueno.
0: ¿Todavía existen los strip bars?
2: Sí, ¿te acuerdas que cerraron, que di la noticia? Que hay varios aquí.
0: ¿Dónde?
2: Pues allá que en el sur.
3: Ay, chino, antes como que tú no sabes.
2: No, si no, no.
0: ¿Todavía la raza va a los strippers?
2: ¿Sí?
0: ¿Sí?
1: Ay, chino. Ah, dice, donde trabaja un compañero le está midiendo el aceite al patrón y lo descubrió.
0: La delicada flor.
1: Así puso el vato. Dice, lo descubrimos ayer en el almacén. Pérez Ramos en YouTube.
0: Está midiendo el aceite al patrón. O sea, aquí es una relación
2: homosexual.
0: Pero aquí está él, es el de arriba, el compañero.
3: No sabemos.
2: Sí, no, sí, le está midiendo el aceite, sí.
0: Compa, pues
3: dice,
0: ni modo, pues a veces tiene que caminar uno.
3: En mi trabajo, la que es mi mejor amiga, tiene su pareja joven afuera del trabajo, pero en el trabajo anda con uno de más de 60 porque él le da para sus gastos y el otro para sus gustos.
2: Bien, a así ver, debe ser. A
0: ver, esa frase que dijiste.
3: Que el de 60 le da para sus gastos y el joven le da para sus gustos.
2: Dice esta morra, en mi trabajo hay una que se cree muy santa, pero el marido le encontró mensajes con un compañero de trabajo mucho menor que ella. Ella 40, él 18. Y el marido anda buscando estar al morrillo para madrearlo.
0: A ver, ahí te voy una de otra relación. Dice, un compañero mío es colombiano y anda con otro mexicano. Es, hasta dice los nombres. No va a decir.
3: No, no, no.
0: Dice, los dos están casados con pareja, con esposas, pero ellos ahí se
3: traman.
0: Se dan sus tramadones.
1: No es cierto.
0: Esto es lo que se llama una relación
2: homosexual.
3: No, pero todavía no saquemos a la gente del closet.
0: No, pues ya salieron ellos. Ya
3: no ha salido. Si tienen esposas, no saben. Lo que pasa es que
0: siguen en el closet, pero de Narnia, porque una vez que entran en el closet, entran en otro mundo.
1: Ah, está bueno, viejo.
0: A ver, jala.
1: En YouTube dice, yo recomendé a una amiga de mi hermana a mi trabajo y la güey se embarazó del manager, pero la morra es casada.
2: Oh.
0: ¿Se embarazó del Mayanit?
3: Manager.
1: Manager.
0: Oh, ¿y ahora cómo le va a hacer?
1: Se pues lo va a enjaretar a, pues sí.
0: Estúpido. Perdona al esposo.
1: Al cornudo.
0: ¿Qué? A ver, el manager, ¿qué es de otra raza? Al rato le va a salir bien güerito, bien prietito y ahí este chocolatito, ¿qué? Sepa.
1: Es que mi abuelo. Es que su tatarabuelo tenía ojo color.
0: Dice, hay una morra que es de las fregoncitas aquí en... Esta es una morra, ¿eh? Hay una morra que es de las fregoncitas en la empresa y siempre está criticando a las demás porque les dice, viejas, se ven que son bien pirú. Pero lo que no sabe es que ya todas sabemos cuando ella se va con el amante al hotel.
1: No tú.
0: Dice, según eso, el marido la trae bien chequeada, pero ella es bien inteligente, deja su teléfono en el locker para que el marido piense que anda en el trabajo.
1: Anda. La de tener la locación y por eso lo deja.
0: ¿Pero cómo sabía ella todos estos detalles?
1: Porque la de platicar la morra.
0: ¿Sí?
1: Pues sí, o ve o le platica la morra. ¿Qué más?
3: En el trabajo, un compañero está enamorado de la esposa de su primo, y su primo es el jefe, y la esposa trabaja ahí. O sea que anda ahí nomás, engatusado por la esposa, cuando la esposa, pues es
0: esposa del primo.
3: Del primo, y el primo es el jefecillo.
0: No, pues ¿pa qué te metes en esos jales, hijo?
1: Es que a los hombres les encanta meterse en camisa de 11 varas, yo no sé.
0: Pues nomás que la morra no ceda, porque, ¿verdad?
1: Sí, pues una cosa es que tú estés enamorado, sí, y otra que la morra le dé jalón.
0: Sí, no, que él contigo, pero tú no le vas a dar entrada.
1: No, para nada.
2: Win-win.
1: No, gracias.
0: En cambio, ahí sí le dio entrada.
2: Ah,
0: entrada y salida.
1: Chino.
3: Sí, yo sí le di.
0: Momento, era. Tú di en su momento.
3: En su momento. En su momento. Ahorita ya
0: en
3: no.
0: ¿En su momento fue una relación?
3: Homosexual.
2: Ahí sí la hace el güey.
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1: 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Maestro Fernando, ¿cómo estamos?
2: Muy buenos días, don Cheto. Muy buenos días. ¿Cómo están todos por allá?
1: Muy bien, maestro Fernando. Waiting for the horoscopes. A ver qué nos depara the week, today. ¿Cómo estamos? Okay. Vamos a empezar.
3: Con el signo de Aries, maestro.
2: Bueno, este es un horóscopo enfocado un poquito más a la amistad. Entonces empecemos con Aries. Dice Aries esta semana para reconectar. Alguien te va a buscar, hay que evitar contestar con impulso, hay que hablar claro y sin pelear. Recuerde que uno debe conducir las palabras con verdad y con honor. ¿Qué les puedo recomendar para esta semana? Prendan una vela blanca durante 5 minutos al día, toda la semana, y cuando tengan la vela prendida tienen que repetir: me rodeo de amistades leales y en paz.
1: Ok, entonces es un horóscopo dirigido a la amistad.
2: Sí.
1: Amigo de Aries, hay que cuidar la forma en que uno recibe esas llegadas de amistad, y no se ponga, mida sus palabras cuando vaya a contestar algo.
3: Básicamente, ¿verdad? Vamos con los toritos, Tauro.
2: Bueno, se fortalecen amistades de verdad. No te fuerces a convivir con gente que solo aparece por interés. O sea, cuidado con los tóxicos. Les recomiendo llevar una ramita de romero en su cartera para atraer compañía y buena estabilidad.
3: Okay, una ramita de romero para buena compañía y buena amistad. Esos son para los toritos, Tauro. Seguimos con Géminis.
2: Pueden haber buenos mensajes en esta semana del universo, hay que estar muy atento. Pueden haber también invitaciones, pero también viene el chisme, así que tengan mucho cuidado con malos entendidos. Mejor preguntar directo antes de asumir. Recuerde que uno no debe de suponer, porque cuando uno supone, lamentablemente siempre supone, son problemas, ¿no? Claro. ¿Qué les puedo recomendar? Escribe el nombre de una amistad que quieras cuidar y ponla debajo de un vaso con agua toda la noche. Al otro día, pues tira la agüita y quemas el papelito.
1: Ok. Giselle Bravo, Said García Solís,
3: Hora. ¡Qué bonito!
1: No, estoy apuntando a la gente que no me sirve en el programa. Tú sigue.
3: Ay, mire, pues retiro.
1: Ferrari,
3: retiro lo
1: Acuarios,
3: dicho.
1: Acuarios, Diego Morano.
3: Vamos mejor con Cáncer.
2: Cáncer. Les toca poner en esta semana límites sanos con amistades que drenan. La lealtad se demuestra con hechos, porque una de las palabras muchas veces encantan, pero los hechos realmente son reales. Háganse baños con manzanilla y repitiendo: suelto lo que pesa y abrazo lo que suma. Cuando se estén haciendo el baño, repitan: suelto lo que pesa y abrazo lo que suma. Suelto eso, háganlo durante pesa, toda la semana.
1: Lo que suma.
3: No, qué bonito, don Chetoso.
1: Para nuestros amigos de
3: Cáncer. Vamos con Leo.
2: Leo, anda, los Leos esta semana bien magnéticos, te invitan a todo, hay que elegir bien. No todos celebran tu brillo, recuerden que la envidia es el cáncer humano, así que abran los ojos. Usen algo dorado y afirman: mi círculo me aplaude y me respeta. Si pueden conseguir una pirita, es esta. Las piritas tienen gran poder de protección y atraen buena suerte. Se la ponen en su mano izquierda y esto va a ayudar muchísimo a la protección para los Leos. No solamente para esta semana, sino en general.
1: Pirita. Yo tengo, pero pirruñita, no pirita. Pero es otra que está en ayuda, pero es otra
3: cosa. Sí, claro. Vamos con Virgo.
2: Amistades te pueden pedir consejos y apoyo, pero no cargues con problemas ajenos. Recuerde que las cargas ajenas son más pesadas en ocasiones que las que uno tiene. Ayuda sin desgastarte. Limpia tu espacio y pon una hoja de laurel cerca de tu puerta para filtrar energías, tanto en la puerta de tu cuarto como en la puerta de la entrada de tu hogar.
1: Ok. Ayuda sin desgastarte. Me quedo con esa gran frase el día de hoy.
3: Es muy buena y aplicaría para todos, ¿no? Vamos con Libra.
2: Libra, semana ideal para reconciliar o aclarar temas. Si hablas desde la calma, se va a arreglar todo, o sea que hay que estar más relajados. Pongan un vaso de agua con limón una hora en la ventana de su cuarto y luego tíralo para soltar toda esa tensión. El agua va absorber toda esta mala vibra, pero hay que intencionarla, no siempre pidiéndole al universo que por favor todo aquello negativo que no deba de estar ahí, pues que se absorba y tira. Exactamente.
1: Gira, güey. Gira, dirigir.
3: Lárgate, mala vibra. Vamos con Escorpión.
2: Se revela quién es real. Si algo te incomoda, no lo ignores. Pon tu intuición al máximo. De por sí que los Escorpios son bastante intuitivos. Les recomiendo lavar las manos con agua y sal de mar y di, corto lazos falsos y conservo lo verdadero.
1: Corto lazos falsos, conservo lo verdadero para Escorpión.
3: Seguimos con los compitas y comadres de Sagitario.
2: Bueno, pueden presentarse buenos planes. Si se te invitan a salir, pues sal. Diviértete. Recuerde que la risa es un gran alimento para quitar el estrés y en ocasiones la ansiedad. Buen momento para conocer gente nueva y revivir, en este caso, amistades viejas que tú sepas que valen la pena. Consígase una llave vieja, una llave lo más viejita que pueda encontrar que ya no se use, y póngala en su cartera repitiendo, abro puertas a amistades nuevas. Y consérvala, no solamente esa semana, tenla ahí. La verdad que las llaves tienen ese poder también.
3: Qué bonito.
1: Abro puertas a amistades nuevas con una llave vieja que tenga allí.
3: En su cartera.
1: Ahorita voy a andar abriendo puertas y a amistades nuevas, chavalada.
4: Ay, señor, verá. No sabe.
1: Así que quiero mandar un mensaje grande a la dueña de los In-N-Out. Baby.
4: Aquí estoy.
1: Puro nomi. Pagué tu nomi. And your number one customer, me voy con my shop.
3: Ay, link up.
4: Hola, preciosa.
1: And I don't like you because what you got. I like you because what you are and what you might bring to
3: represent. Capricornio.
2: Bueno, hay que ser práctico con las amistades. Hay que hacer menos drama y así vas a darte cuenta quién es leal contigo y quién no. Se puede cerrar un trato o proyecto con un buen amigo. Hay que ordenar la cartera, inclusive hasta el mismo celular, ¿no? Ya que uno a veces guarda un montón de contactos y de cosas que hasta se saturan, ¿no? Y cuando estén haciendo este ordenamiento hay que repetir, mi red me impulsa, no me sobrepasa.
1: ¿Mi qué? ¿Mi qué?
2: Mi red.
1: Mi red me impulsa, no me sobrepasa.
4: Mi red me impulsa.
1: Corre contactos que ya nada que verían, entonces que tiene, ay, hombre.
3: Lo que no le sirve, bye bye. Vamos con Acuario.
2: Acuario, conexiones inesperadas. Alguien te recomienda o te abre caminos, hay que escuchar, ¿no? No te aísles esta semana, hay que estar conectado con la gente que te rodea, y más cuando sientes que hay sinceridad, ¿no? Hay que buscar la manera de dedicarte para ti mismo esta semana 10 minutos diarios donde no hayan teléfonos, no hayan teles, no haya nada, como, o sea, en un espacio donde tú sientas que puedes hacer un poquito de meditación o simplemente sentarte, cerrar tus ojos, hacer ejercicios de respiración, y cuando usted lo esté haciendo durante esos 10 minutos hay que visualizar como una luz azul así que te abraza, que te acobija, y repitiendo, me comunico con claridad y buena vibra. Eso te va a ayudar muchísimo esta semana a los acuarianos.
1: Ok, Acuario, me comunico con claridad y buena vibra.
3: Y finalizamos los horóscopos con Piscis.
1: A ver, Chinel.
2: Bueno, Piscis, pueden estar un poco sensibles esta semana, así que cuida con quién te juntas.
1: No conoce la sensibilidad, maestro Fernando. Este burro macetón.
3: Es lo que menos tiene, maestro.
4: No me levante la voz, que me siento.
1: Hijo mío. A ver, hábleme
2: después. Pues para que vea, el universo no se equivoca, le da mensajes concretos, ¿no? Las amistades correctas te van a recargar, no, para que no te confundas, ¿ok? Les recomiendo que consigan un aceite, debe ser aceite, no perfume, aceite puede ser de sándalo, de canela, de lo que sea, pero, y se lo van a poner tanto en las muñecas, aquí en esta parte, como en la parte de la nuca, y van a repetir, estoy protegido a mi círculo, tanto social como espiritual.
4: ¿Cómo? ¿Qué hay que decir?
2: Estoy protegido a mi círculo, tanto personal como espiritual.
4: No me lo voy a poner.
1: Estoy
4: mañana.
1: Protegido a mi círculo, tanto espiritual como personal.
4: Porque aquí...
1: Lo malo es que no tiene círculos, pues, tú, chino.
4: Muchos me atacan, pero a partir de hoy esto va a cambiar.
1: No lo sacas, tu ruca.
4: Correcto. Muchos me atacan, pero hoy eso va a cambiar. Gracias.
1: ¿Cuándo, perras?
4: Para todos mis enemigos, compás.
1: Ay, ay, ay, ni quien te pelea.
3: Enemigos, chino, no manches. Ni quien te pelea.
1: Pobre perra fascinadora.
4: Para toda la gente que me quiere ver abajo.
1: No, ya no pueden verme abajo porque
4: ya estoy.
1: Estaba allí.
4: Sí, ahí no he salido.
1: Un lugar que no conozca. Y allí no me he movido.
4: Gracias.
1: Maestro Fernando, muchos thank you very much. Sinaloa, namaste. Muchas gracias. 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Y si nos escucha en México, ¿cuál es el número, Said García?
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1: Thank you, maestro Fernando.
2: Muchas gracias a ustedes, amigos míos. Sean libres, sean felices, abran su mente, busquen opciones, no se rindan. Paz, amor y buen genio, mis peregrinos del alma.
1: Paz, amor y buen genio, maestro Fernando también. Regresamos, familia, no se vaya. ¿Dónde va? Pues está, esto apenas está empezando, apenas estamos de bien cotorreo chidote aquí, hombre. ¡Férese!
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1: Oiga, ¿podemos hacer mi chinencuesta? Ya, tiene rato.
2: ¡Vamos a hacer una chinencuesta!
1: ¿Qué?
2: ¡Vamos a hacer una chinencuesta!
1: ¿Qué?
2: ¡Vamos a hacer una chinencuesta!
1: ¿Qué?
2: ¡Vamos a hacer una tata! ¡Vamos a hacer una tata! ¡Vamos a hacer una chinencuesta!
1: Gracias.
3: Me gusta el tema, me gusta el tema, porque lo vamos grabando.
2: Oye, ¿tú cuál chinencuesta?
1: Pues la de cómo llegaste a considerar a tu mejor amigo. ¿Qué hizo? ¿Qué acto hizo para ser tu mejor amigo?
2: Estaba yo leyendo.
1: Ay, ahora dónde.
4: Ay, ahora. ¿De dónde?
2: Estaba leyendo yo Epicuro, el filósofo Epicuro.
1: Epicuro.
4: ¿What is that?
2: ¿Y él considera
1: Epicuro?
2: Epicuro, pues Epicuro.
4: Es Tótoro.
2: Del Epicuro.
1: No, Tótoro es una caricatura.
3: Es una caricatura del muñequito ese de Ariana. Es gorda.
2: El filósofo Epicuro del epicureísmo, pues, de edad, decía que una de las cosas buenas de la vida son los amigos. Y que si nosotros tuviésemos la capacidad de tener buenas amistades y tratar a nuestros semejantes como tratamos a los amigos y comportarnos como nos comportamos con ellos, en el sentido de la te ayudo, me ayudas, el mundo sería otro, que entonces, ¿verdad?
4: Claro.
2: Entonces, amigos buenos yo tengo, muy buenos amigos.
4: Ay, gracias, Don Cheto. También usted.
2: Y también tengo amigos malos, ¿verdad?
3: Nosotros somos los buenos, nomás sí. Le digo, ¿eh?
4: Are you kidding me? Yeah.
1: ¿Quién es un amigo? A ver, diga.
3: A ver, ¿no eres amigo bueno?
2: Bueno, por ejemplo, yo, ¿sabes qué? Primero voy a entrar con una frase mía.
4: A ver.
2: Que es, yo no merezco los amigos que tengo. Yo me considero un muy mal amigo.
1: Porque correcto.
2: Porque no en el sentido de que soy gacho. Soy un amigo mal amigo. O sea, mis amigos son mejores que yo.
1: Okay.
2: ¿Por soy qué? Mal amigo en el sentido de que cotorreo poco con ellos.
1: Sí.
2: En vez de los regaño mucho.
1: Sí.
2: Pero los quiero mucho. Pero los quiero mucho. Entonces yo en mi mente tonta pienso que al regañarlos estoy
1: ayudándolos.
4: Pero sí lo hace, Don Cheto.
2: No. Bueno, lo hago con mucho cariño. De hecho, si te regaño es porque te considero
4: su amigo.
2: Amigo en el sentido. Pero tan ellos a mí me han puesto pues como camote, ¿no?
4: Uh-huh.
2: Y yo creo que la amistad en el caso mío se fue forjando mucho. A mí este tema me va a doler mucho porque yo perdí a mi mejor amigo.
1: ¿A poco?
2: Sí, yo
1: ¿se
2: lo
1: murió ya?
2: Hace poco lo perdí y me va a doler mucho. Pero creo que en el caso mío, es una amistad que se fue forjando desde la infancia.
1: ¿Pero qué acto hizo así?
2: No tengo yo un acto así bien, pero por ejemplo, recuerdo una vez que, por ejemplo, es muy común que yo le pedí un favor y haz de cuenta que había amigos a los que yo les pedía un favor y me contestaban con, oye, vale, ¿me puedes hacer un paro? Y antes de que dijera qué, ya estaban diciendo, ¿cuándo, a qué horas, no? Y el cambio él era como que decía una frase, ¿a qué me quiero matar o qué? Así como que de volada, ¿no? Le puede decir que me hiciera un favor de cualquier tipo y dejaba cosas de hacer sus cosas por andar haciéndome un favor.
4: Qué bonito.
2: No, ya, así creo que se va forjando la amistad, ¿no? En algunos casos, si es una cosa específica que tú dices, esto fue lo que hizo que él fuera mi mejor amigo, esta plática, esta acción.
4: Uh-huh.
2: En el caso de mi mejor amigo, que en paz descanse, yo creo que yo dije, este vato va a ser mejor amigo, porque tenía la misma imaginación que yo. Y cuando jugábamos como con monicos, soldaditos o algo, estábamos como muy conectados en esa conexión de imaginativa.
3: ¿Y cómo trascendió esa amistad de jugar en muñequitos cuando eran niños a grandes?
2: Pues igual con pláticas ya más de adultos, más profundo, ando así, ando asá, te ayudo en esto, te ayudo en otro, en qué necesitas, en ese tipo de cosas, ¿no?
4: Uh-huh.
2: No, para mí es difícil hablar de esto, a mí es muy difícil, de hecho, hablar de esto, de las amistades. Entonces yo voy a dejar lo mío así, ¿no? Como que se fue formando desde la infancia y que la conexión fue que estamos muy en el canal de la imaginación igual. No sé si tú tienes mejores amigos, Chino, no te lo conozco, pues no tengo el gusto de conocer a tus camaradas.
1: Pues mire, hablando por la neta, bueno, uno de mis grandes amigos, y se lo voy a contar, se llama Dani. Dani. No, ya lo traje, con su hija. Él fue de las primeras personas, cuando yo brinqué el charco y llegué a Chicago, yo llegué supuestamente a querer entrenar a unos niños de fútbol en una cancha, y pues, ¿cuál? No había cancha, una cancha nueva, y...
3: No había cancha ni entrenador, porque...
1: No, sí había, las canchas estaban nuevas, pero supuestamente iba a haber una liga para niños, y según yo quería entrenar a niños, y le dijo, oye, vengo a ver al profe, y hasta él se quedó, ¿cuál profe? Era su tío, pero me decía, él decía que era profe. Total, nos hicimos grande, buena amistad, y era el que me traía para todos lados, e incluso algo que hizo él fue prestarme sus papeles para entrar a trabajar en la radio, porque yo no tenía papeles, y me dijo, no, ¿sabes qué? Y me dio así, llegó con su acta, con su seguro y todo, y me dijo, ten, úsalos.
4: O sea que también te llegaste a llamar Dani.
1: Sí, Dani.
4: Otro a la lista.
2: Ok, entonces ves, son, alguna gente sí tiene un acciones. Momento específico de acción donde, es mi mejor amigo. Por eso, por ejemplo, estar otros papeles no es nada fácil.
1: No,
4: cualquiera.
2: Y tú, ¿sabes? ¿Tienes mejor amigo?
3: Sí, mi mejor amigo se llama Eliud Arce, señor.
2: Eliud, claro, lo conozco, mejor de lo que crees.
3: Tiene 22 años siendo mi mejor amigo. Y le cuento que en el mundo del espectáculo, en el mundo del entretenimiento, es muy competido, porque cuando yo era reportero de La Oreja, y él era el reportero de Pal Paparrush, que de hecho lo conocemos aquí.
2: Víctor Cordero. Amigo, Víctor Cordero.
3: Sí, en Víctor Cordero tenía su programa aquí, que se llamaba
2: Chisme Caliente.
3: Entonces, cuando él trabaja para Chisme Caliente, pero estaba ventaneando, estaba La Oreja, todos los programas, entre reporteros es un celo profesional y una envidia y un no te hables, que era muy cañón. Ese día estábamos esperando que en paz descanse a mi comadre Jenny Rivera, del Auditorio Nacional. En el Auditorio Nacional hay dos salidas. Ese día nos conocimos por primera vez. Él me regaló un cigarro porque yo fumaba como si tuviera hijos en la cárcel. Entonces, me vio Don Cheto y me dijo, ¿quieres un cigarro? Él me lo ofreció solo. Empezamos a fumar. Y le dije, mira, no te conozco, pero como tú te acercaste a platicar y me ofreciste un cigarro, cuando aquí en los reporteros, si te ofrecen algo es veneno para matarte, te quiero proponer algo. Hay dos salidas en el auditorio y yo lo conozco perfecto. Si nos quedamos todos en un solo lado, Jenny va a salir por otro lado y no nos va a querer atender. Te propongo que tú te vayas a una salida y yo a otra, y quien la agarre le pase el material al otro. Eso era impensable en el medio del entretenimiento, porque era...
2: Porque era tu nota.
3: Sí, era tu nota.
1: Claro.
3: Pues hicimos eso, le ganamos la exclusiva a todos, solamente yo agarré a mi comadre Jenny Rivera y yo le pasé el material a Eliud para pasarlo en Chisme Caliente. Y ese acto hizo que nos hiciéramos mejores amigos. Ya después vinieron muchos...
2: Coincidencias.
3: Pero a partir de ahí... Dije, este es confiable y es mi mejor amigo.
2: Siento que Giselle ya se quiere ir para su casa un ratito porque no va a participar en este segmento, ¿sí?
4: ¿Por qué?
2: ¿Tienes mejor amiga?
1: No. ¿Amigo?
4: ¿Es
1: mi jefa?
4: No tengo, señor. ¡No!
2: Está bien.
4: No se crea.
3: ¿Entonces qué somos?
4: Estúpida. No, a ver, de mejores amigas, mi mejor amiga sí desde que estaba chiquita, nos identificamos y creo que fue como de la manera que empezamos nuestra amistad, y éramos uña y mugre, Don Cheto, que hasta el baño íbamos juntas, o sea, todo el mundo sabía que donde estaba yo, estaba ella, y donde estaba...
2: ¡A periquear! ¡Vamos juntas a periquear!
1: ¡A fumar moto!
4: Claro que no. Y era muy chistoso porque ella era hindú, entonces obviamente, pero ella amaba la cultura mexicana, entonces me decía, oye, yo no puedo comer carne, yo no puedo hacer esto, entonces cuando iba a mi casa era su oportunidad para comer todas las chucherías que no podía comer en su casa.
3: ¡Olde a reiro,
2: pero perro! Carnino.
4: Sí, ella no podía comer carne, pero no, cuando estaba conmigo, iba a mi casa, era así como que tocaba, era
2: soporte. No sabía que tenías una amiga hindú, fíjate.
4: Sí.
3: ¿Y qué novio te quiso bajar para que ya no le hablaras?
4: No todavía hablo con ella, pero se casó y todo el rollo, entonces ya hizo.
2: Ya se desapareció.
4: Sí, vive en San Francisco. Pero bueno, una de las cosas que nos identificamos era porque ella perdió a un hermano y perdió a su papá. Entonces su mamá era madre soltera, pero teníamos como esa conexión porque como yo también perdí a mi hermana, entonces ahí como que empezó nuestra amistad, y cuando me daba el bajón a mí, o ella estaba ahí para mí, y viceversa.
3: Yo pensé que ibas a contar una de las todas las veces que te he tapado.
4: ¡Ay, estúpida!
2: No, fíjate que está bien, porque su conexión a ustedes fue a través de una pérdida, las dos tuvieron una pérdida en común, entonces había como un apoyo ahí,
4: Claro.
2: Ya de por sí, ¿no? Que claro. Está bien, está muy bien.
4: Sí.
2: Y tengo grandes amigos, pero yo siento que mi mejor amigo que falleció...
4: Sí, como yo también lo considero
2: un lugar especial. Especial.
4: Claro.
2: Especial, porque lo tengo, tengo amigos y sentidos.
3: Varios.
2: Muy sentidos, sí. Muy sentidos.
4: ¿Pero tiene amigos no celosos sé. En cuestión de que...
2: ¡Uy! Hay... Claro, que tengo muchos amigos muy celosos, celas de los otros y así. Ah. Como si yo fuera el gran...
1: No le hables
2: perro a él. Personaje que quieran andar así.
1: Sí. ¿Por qué le hablaste a él y no a mí?
2: Porque no gritaron y es decir, tengo muchos amigos. Sí.
1: Tal vez no.
2: Como si yo fuera yo gran personaje, ¿no? Pero les va a gustar andar, les va a gustar que lo regañe, vale, lo que uno que hago.
4: Les gusta la mala vida.
2: Les gusta la mala vida. A ver, ¿qué dice la gente? Mm. Me estoy dando cuenta de algo, que hay gente que tiene muy buenos amigos y hay gente que no tiene amigos.
4: Ok. Claro.
2: Dice por acá, Don Cheto, yo quisiera participar, pero no tengo amigos, Jorge Torres. ¿Por qué será, hijo? A lo mejor tú eres el mejor amigo de alguien, no sé. Ferrari, ¿tú tienes mejores amigas?
5: Sí, señor.
2: Puras marihuana.
5: Puras cholas.
1: Cholas, te traen a la cárcel.
2: Juntamos a brincar otras gordillas. Iban unas gordillas caminando y dije, ¡ey, esa gordilla! Y entre las tres las desgreñamos.
1: No, ¿qué, Ferrari?
5: No, sí, sí, tengo.
2: ¿Qué? ¿Cómo se llama?
5: Génesis, es mi mejor.
1: ¿Génesis? Génesis.
2: Génesis.
1: No es Génesis, es Génesis.
2: Cállate, ella es michoacana. ¡Semos michoacana!
4: ¡Génesis! Es de Zacatecas, ella.
2: ¡Semos michoacana!
1: Y además ella nació aquí.
2: Era Génesis. Génesis.
1: Génesis.
2: Ok. ¿Por qué? ¿Cómo te hiciste amiga de Génesis? Yo recuerdo, ¿sabes qué hicieron amigas? Que no fue fumando marihuana en el baño de la escuela.
5: No, señor. Me cuidé en una peda.
2: Exclamó la delicada Flor.
5: No, la conozco desde middle school que tenía...
2: Le detenía el cabello mientras ella le gomitaba.
5: Sí, en el toilet ahí.
2: Uy, el pelo,
4: güey. Yo, ¿qué?
2: Espérate. Ahora sigo de gomítate porque...
1: De gomítate.
2: Suelta el imán, mete el dedo.
5: ¡Pero en la boca! ¡Pero en la boca!
1: Amiga que aguanta tu vomitada, es de respeto,
2: Es de respeto.
5: Sí. Sí.
2: Ok, a ver, ¿a qué es la raza? Dice, gente, ¿cómo estamos?
1: Mire, yo tengo una, dice, buenos días, le voy a contar mi historia, Tere Aguilar. Resulta que trabajaba en una fábrica de fruta y hacía mucho frío, pues trabajaba en temperaturas bajas como 25 grados. Yo apenas había llegado a este estado y una muchacha muy buena me dijo que cuando saliera a break me iba a dar un chaleco para que estuviera calientita. Me dio el chaleco y desde ahí le agarré mucho cariño y empezamos a hablar y ahora tenemos 7 años siendo mi mejor amiga y aparte de todo hemos compartido de todo y cuando digo todo es todo. Se llama Lili Ramírez, ella es de Nayarit.
3: Luis Rodríguez dice, mi mejor amigo se llama Mario. Él compró una casa para que nosotros viviéramos ahí. Hicimos un trato que yo pagaba el mortgage solamente y él se ocupaba de todos los arreglos que la casa ocupara. Llevo 12 años viviendo en esta casa y sin ningún problema. 22 años de conocernos y es mi mejor amigo.
1: O sea, ¿viven juntos?
2: No, él compró una casa y se la dio a él. Y
3: Se la dejó, lo dejó vivir ahí.
4: Mira, está qué bonito, Don Cheto, de las verdaderas amistades, dice Elizabeth García. Dice, yo tengo 3 mejores amigas, 2 de ellas han hecho actos que el día de hoy no sé qué hubiera hecho sin ellas. Cuando estaba embarazada tuve una amenaza.

0: a las redes sociales de Don Cheto al Aire. Sí, soy Saí del Chino al Aire, Giselle Bravo, Giselle o la chica Ferrari con K. Regresamos.
1: ¿Sí regresamos con llamada?
2: Sí.
1: Ah, qué bueno, qué bueno. Que pensaba que no iban a darle más al cemento. Sí. Pero está bueno. ¿Quién es su mejor amigo que ha hecho por...? Este es una chino encuesta, ¿eh? Es un de esos del chino, ¿ah? ¿Eh? Que... yo creo que tú deberías de decirle a la raza que hablara, porque...
2: Pues es lo mismo, somos un equipo, viejón. Llámenos y cuéntenos su historia.
0: ¿Qué
2: acto fue?
1: Fue tu idea y nosotros como que estábamos nomás como siguiente la corriente.
2: No. Va a ser un éxito al regresar, va a haber muchas llamadas. Okay. Márquele, márquele.
1: ¿Cuál era la pregunta?
2: 818-563-1055. ¿Qué acto o qué fue lo que hizo que una persona fuera tu mejor amigo o amiga?
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1: Señores, el chino tuvo una genial idea.
2: Ay, así que diga genial, señor.
3: A ver, ¿a qué? ¿No malo qué es?
2: Ah, genial.
3: Produciendo, porque el productor no sirve de este programa.
1: Ah, no sirvió, no malo. Ay.
2: Andas muy elevadita. ¿Ve cómo lo hace usted, señor?
1: Es mi.
2: Usted lo vuelve loco.
3: Oiga, pero en serio, vamos a regresar.
2: Al rato que le muerda la mano como los del Piolín, se va a estar quejando.
3: Piolinazo, ¿eh?
2: Al rato que le ponga un piolinazo.
3: Dígame el Terry chino.
2: Al rato demandado, porque se encuera enfrente de todos.
1: ¡Ah! Yo nomás me piquité el short para ponerme un pantalón.
2: Por eso al rato, va a ver.
1: Ella los ve a los tres ahí. Que,
2: yo no.
1: Él se quitaba el short para ponerme un pantalón enfrente de nosotros y le veíamos los calzones. Ay, ridículos. Son los amigos, que ven cómo son malos amigos, ¿vale? Señores, ¿qué ha hecho tu mejor amigo para convertirse en tu mejor amigo? Tengo muchas, esta quiero contarla.
3: A ver.
1: Porque es rara.
3: A ver.
1: Muy rara.
2: Telas.
1: De hecho, es muy rara tirando a... Tiene una rareza tirando a... Dice, Cheto, no diga mi nombre porque yo soy una mujer casada, pero yo, mi mejor amigo, es un amigo desde México, desde que éramos niños. Él se vino a Estados Unidos, pero éramos amigos desde los 10 años. Cuando tenía 17 regresó y fue mi novio. Entonces él se regresó a Estados Unidos y me vine también después de un año o dos. Nos volvimos a encontrar, pero la cosa es de que él ya tenía 19 y ya se había casado con una K. Entonces yo lo amaba y nos prometimos seguir siendo amigos, respetando su matrimonio. Hasta ahora, hasta la fecha, él está conmigo en las buenas y en las malas, y siempre que lo necesito, le llamo.
4: Ay.
1: Y llega y deja de hacer lo que sea por ayudarme. Y ya me lo prometió. Lo voy a hacer hasta el día que me muera.
4: Ay, that's kind of odd.
3: Ay, hay algo más, viejo.
4: No, a ver, espérate.
1: Está peligroso.
3: Amigo,
4: es muy peligroso. ¿No sabes qué?
1: Está peligroso.
4: Sí se puede tener un amigo heterosexual, o sea, una mujer y un hombre, pero sí está difícil que no se enamore de ti.
3: Acuérdate, no, pero en este caso sí se puede tener, pero aquí ya hubo qué. Ya hubo que ver, esto no creo.
4: ¿Sí hubo que ver?
3: Sí.
1: Yo siento que sí es su amigo. ¿Sabes qué? No puedo yo opinar de algo que no conozco. Mejor voy a callar el perro, chico.
4: No, but if it was your boyfriend, that's kind of weird, Don Cheto.
1: Yo siento que sí es su amigo.
2: No puedo.
1: Pero...
4: No es amigo con derechos porque él está en México.
1: ¡No! Aquí están los dos. Yo digo que sí es amigo, pero creo que sí han probado las mieles del deseo los dos. Siempre. No estoy diciendo que esté mal.
4: No, pero es que no puedes, si a lo mejor ya probaste la gelatina, no puedes decir al rato, ay, no, pues ya somos mejores amigos, es kind of weird. Ahora, como una amistad como Said y yo, sí.
1: ¿Por qué?
4: Pues porque andamos pegados
1: no
4: todo el tiempo.
1: No te vayas a tener una descuidada, güey, una borrachera.
2: No. ¿Cuándo le voy a pegar una desconocidona? No.
4: Yo me he cambiado enfrente de él y nada, nunca ha sido...
1: Ah, qué chistí.
2: ¿Por qué?
3: A ver, enfrente de nosotros.
4: Ay, no,
1: cállate, pues, chino. Ok, vamos a ver qué es el...
2: Mire, un amigo jamás hace con envidia las cosas. Yo todo lo que opino de mi befa, sí, es para mejorarla.
4: Claro.
2: Así le digo, no, esa no se te ve bien, cámbiate.
1: ¿Tú la puedes ver a ella desnuda y no sentir nada?
2: No siento nada.
1: ¡Te felicito! ¡Qué bien actúas! ¡Ay, a uno me la pega! Algo traes escondido.
3: Banchis Olivares dice, yo tengo 15 años con mi amiga, se llama Imelda. A ella, su esposo la dejó y venía a llorar conmigo. Después me dejaron a mí y yo lloraba con ella. Y estamos en busca de novio hasta la fecha y somos mejores amigos.
1: ¿Y por qué no se juntan los dos rotos?
3: Las dos rotas.
1: El dos rotos y la rota y el descosido, vale. ¡Ay, qué dice! Juntos. No, vamos con Manuel, el número uno, que dice que su amigo, mejor amigo, arriesgó su vida por él. ¡Wow! ¿Cómo estamos, Manuel?
5: Jorge.
1: No, vale, yo digo, tengo aquí Manuel, la dos. Pásame a Manuel en la dos, pues. Manuel en la dos, porque ya lo vendí. ¿Cómo estamos, Manuel?
5: Ferrari. Aquí lo escucho.
1: Viejón, ¿qué hizo tu amigo por ti?
5: Mire, Don Cheto, es más complicado que poner la vida. Lo que sucedió fue que a mi hermano hace un tiempo lo levantaron y lo desaparecieron. Nosotros trabajábamos para el gobierno y yo estaba aquí en Estados Unidos.
1: Uh-huh.
5: Él me habló cuando supo de la noticia y se ofreció de volada para hacer lo que se tenía que hacer. No sé si me explico un poco.
3: Sí. ¿Y qué
5: pasó? Pues nos agarramos por ahí en un enfrentamiento en Michoacán y él me ayudó a salir del lugar donde estaba encajonado, pues. Uh-huh. Y después de todo eso, me vine para acá y él siguió enfrentando ahí el problema, y hasta la fecha sigue dándome, pues, ahí la mano en cualquier momento que yo llegue.
1: ¿Oh, sí?
5: A ir para allá. Y para mí eso es algo que...
1: él estuvo en una balacera ahí contigo, hijo.
5: Sí, sí.
1: Dame Dios, mira, esta gente anda brava, ¿no? Yo saliendo con...
6: Ay, ese es
1: el... Y el chino diciendo, ay, entrenaba a los niños de... son amigos, se la rifan de bien a bien, hombre. Y Said con su... Ay, espérate, tú eres aquí a puerta y honesta. Ay, ridículos. Ridículos. Este vato tuvo en la refriega por el amigo. ¡Sálvate tú! ¡No! ¡No te puedo dejar! ¡Sálvate! ¡Corre, huye! ¡No puedo! ¡Que te largue!
4: Casi pierde la vida por el amigo.
1: Y vale, como de película. Esto es de película.
2: ¿Usted qué contó?
1: Ah, yo nada.
2: ¿Ve?
4: Que lo regañaba.
1: Bonos de lobo, que son bonos de lobo.
2: Sí, o sea.
1: Bueno, Nesco, ¿tú no de Funline?
3: Esta está buena.
1: Ay, chino.
3: Pero es que, ahí le va, Maribel González. Yo tenía mi mejor amiga desde que llegué aquí a Texas. 11 años después, nos hemos dejado de hablar.
1: ¿Por?
3: ¿Y sabe por qué me dejó de hablar mi mejor amiga? Porque supo que le fui a Trump, voté por Trump.
1: Dice, yo le quité el habla en un momento de ira a un camarada...
3: Que votó por
1: que
3: Trump.
1: Que votó por Trump.
4: ¿Sí?
1: Sí, ya después me arrepentí porque dije, no debería yo, ¿verdad?
4: Pero... Ah, yo sí le dejé de hablar a gente que...
2: Yo también.
3: ¿Neta?
1: Pero fue en el exacto momento donde todo estaba muy mal, y fue por como me dijo que votó por Trump. Y si me está oyendo, ya más o menos va a captar porque...
4: Y si me está yo oyendo...
1: Porque lo habló como... Me lo dijo como con un... como de muy despectivo hacia los que no tenían papeles. Y dije, no estoy seguro que quiera tener esa raza yo al
3: resto. Ese tipo de amigos,
4: la neta. Oiga, esto está triste. Dice, no digas
1: sabes nombre. Que la gente sin papeles nomás le roba al gobierno. Y yo,
3: ay, bien de dónde vengo, compa.
1: Desde allá, camarada.
3: Camarada.
1: Que te arregló tu ruca.
3: Exactly.
1: Tampoco no mameyes en tiempo de papayas.
3: Exactly.
4: Don Chito, esto está triste. Dice, qué segmento tan más feo. Y lo digo porque no tengo ni una perra amiga. Y las que he tenido, mi error es que espero mucho porque les doy mucho.
1: Es que lo malo de... Malo no es dar, malo es esperar que te den a cambio.
4: Uh-huh.
2: Qué bonito, señor.
1: De verdad.
2: Debería de ser usted un motivador.
1: Motivador, ¿verdad? Sí. No, en realidad, no es malo dar en exceso a alguien. Lo malo es que eso lo uses tú para obtener algo a cambio también. La clásica es que es recíproco. ¿Debe ser recíproco? Sí. Pero en un mundo ideal, sí. Pero si tú das... Tienes que desprenderte de lo dado, porque no siempre va a ser recíproco.
3: Exacto.
1: Y te va a hacer mucho daño cuando no sea recíproco.
3: No esperas que hagan lo mismo hacia ti.
1: Ya nos vamos, pues, ¿verdad?
3: Híjole, quedaron unas muy buenas.
1: Quedaron muy buenas, chino, para una Part segunda two. Parte, probablemente por ahí en el 2026.
3: ¿Eh? Sí.
1: Gracias.
3: Bye.
1: Y a todos los que son, que tienen su mejor amigo, llámele, chiles, un mensajito.
4: Sí.
3: Y si se pelearon por una tontería, nada más, reconcíliense.
1: Reconcíliense, sí, hombre.
2: Para ti tonterías es que te acuestas con su esposa.
1: No.
4: That's true,
3: bro. Yo no me he acostado con la esposa.
2: No.
4: Pero las novias.
3: Puedo ser muy cañón, pero jamás.
2: Yo conozco a tus amigos.
1: Yo tuyos. No tampoco lo haría.
2: Yo conozco amigos tuyos que aseguran que te metiste con sus callitos.
1: No. Yo nunca andaría. Yo nunca andaría con la esposa de un amigo.
2: ¿No?
3: ¿No?
1: Bueno. ¿Sabes qué? Creo que uno sí.
2: ¿Sí? ¿Sí?
1: ¡No te creas, chino!
3: ¿Por qué le está llamando a la guarda celular?
1: No, te creas.
2: Tú no eres su amigo.
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0: Palenque Quetzaltitl y
1: Giselle. Ah, hace el de como dos horas.
0: Sí, el de Alejandro Fernández. Ajá.
2: Ay, estúpida, claro que no.
1: Está bien, no, está bien, sí, sí.
0: ¿Tú también fuiste a ese, no?
1: Sí, también fui a ese.
0: No, yo no fui, ¿verdad?
2: Ay, la neta...
0: Es que andaba, pues, con la familia.
2: Ay, vaya, usted es bien amargado.
0: No, es que si ya cayó por la familia y no podía...
1: Y te da risa, te da risa porque le compran sus rositas. Ahí están las morras esperando a que vaya.
2: No, no le llevaban su ramota al Alejandro, ¿no viste cómo se lo besuqueaban?
1: Sí, y había una que ahí estaba... Y nunca se acercó a Alejandro a agarrarle su
0: rosa. ¿Agarrarle su rosa?
1: Su rosa.
2: La neta, yo siento que la experiencia de un palenque está más perro con concierto.
0: Sí. Bueno, la gente que acaba de sintonizar está hablando de palenques de gallos y de música, ¿verdad? Sí. ¿Tú cuándo fue el tres que fuiste un palenque, Ferrari?
1: ¿Qué es eso?
3: El de Pepe Aguilar.
0: ¿O sí?
3: Sí.
0: Mm. No sé si a palenque, pero está bien. No, te la voy a valer con palenque.
2: ¿Aquí en Estados Unidos?
0: Pues no, el del Jaripeo sin Fronteras.
2: Sí, pero ese no es palenque.
1: Ese no es palenque.
3: Pues, pero parecido.
0: Pero parea. Chilla. Chilla, ya le crees que fue palenque. ¡Oh, sí, el palenque!
2: Sí, el palenque.
0: ¡Claro!
2: Perro.
0: Palenquísimo.
3: No, pues así pues nunca, en nunca ha ido uno.
2: ¿Y usted cuándo fue la última vez que se aventó un palenque? Palenque?
0: La mera neta
1: que... Eran los 1800.
2: Antes de Cristo.
0: Fíjate que yo no he ido a un palenque de musical, ¿no?
2: Ah, you're lying, bro.
0: Ay, cero, ¿ga?
2: Viejo, usted es de rancho, tiene que haber ido a un palenque,
0: no,
2: viejo. Sí,
0: pues palenque musical, o sea, un palenque donde vas y va a ver un artista, ¿no? Se iba al palenque... Allí en la Sauceda son muy galleros.
2: Pues por eso...
0: Sauceda, la Jacona, Ario de Rayón... son muy galleros en esos lados. Vista Hermosa, todos esos lados somos galleros.
2: Ajá.
0: Y yo iba allá. Y nosotros tuvimos palenque en el rancho. Pues no, el palenque ahí de los alrededores era ahí en el rancho.
1: Pues díganme algo, ¿ya están prohibidos los gallos?
2: No, cuatro.
0: No, te dan quebrada a ciertos tiempos. ¿Eh? Sí, como dos veces al año te dan chance.
2: En bien. Guadalajara.
0: Pero se palenque. Sigue habiendo peleas clandestinas ahí en el cerro.
1: No, ya sé, pero ya ve que ahora
0: con. Allá teníamos nosotros también un palenque entre allá en el cerro. O sea, pues un pedacito ahí donde...
1: Ah, también palenques en el cerro hay un chorro y carra.
2: Todavía permiten lo de los toros.
1: ¿Sí?
2: Sí.
1: ¿No se ha cancelado ya en México
2: la... No.
0: ¿Las corridas de toros, tío? No.
2: ¿Todavía sí? Sí,
0: plaza de toros, ahí está todo. Pues la élite va a ver los toros.
1: A mi mamá le gustaba ir a
0: la élite. ¡Ay, no! ¡Ella!
1: Sí, a mi mamá le gustaba.
0: ¡Ella, en elitista!
2: Yo nunca había visto eso de los toros.
0: Apreciadora de la fiesta taurina, de la toramaquia.
2: Sí, ahí se acostumbra, ¿verdad?
0: ¿Silverio Pérez era de Texcoco?
1: Sí, señor.
0: No, señor.
1: Sí, señor.
0: Silverio Pérez, torero, torerazo. ¿Ok?
2: El otro día había visto, yo nunca había visto cómo se maneja eso de un torero con un toro y decir, no manches, quedé traumatizada. O sea, yo no sabía que le estaban pique y pique y luego ya al final ya lo mataban.
0: Sí.
1: Bueno, igual si es buen toro lo indulta.
0: Primero fue las banderines, se da. Entonces ahí están del toro. Entonces tienes que clavarlos en cierto lugar. Y al final depende cómo le encaje la espada. Entonces tienes que tener el...
2: Sí.
0: Bien, y ¡fum!
2: Ay, eso se me
0: y hasta cruel. Que el toro ya cae, ya dependiendo el cómo lo ejecutes, ya te dan orejas y rabo, nomás sí, oreja o rabo. Sí. Si oreja y rabo, pues, sí, es lo que te dan. Y ya.
1: Es muy cruel, ¿no?
2: Ya.
1: Yeah. Ah, es una
0: de... Es cruel, hay crueldad.
2: Hola, Saíd.
0: Pero no vamos
3: a... Hola, Saíd.
1: Pero eso es crueldad.
0: Ay, tenías que venir a... Crueldad, ¿no? Sí. La mamá del chino le gustaban los toros. Ella, la elite mexicana.
1: Y ahí en la
0: porque plaza. Al Púrrico le gusta la toromaquia.
1: Está chido. El peque se metió a torear.
2: ¡No manches!
0: Ella. Gustan al golcito para ser torero, ¿eh?
1: Ahí le voy a hacer un video. O sea, aventó un...
0: ¿Sí? ¿Con una vaquilla o qué?
1: Una vaquilla. Dije, míralo.
2: ¡Qué perro!
0: Pues sí.
4: Ella lo que quería era ponerse su trajecito pegadito.
0: Yo nomás, yo también llegué. Así como que la Verónica, pues era de.
1: ¡Ole!
4: ¿Se llama Verónica?
0: La Verónica es el paciente.
1: El paso, el pase.
3: ¡Ole!
0: Cuando yo la gasina, estoy sale.
1: ¡Ole! Pero somos radio, no ven.
3: A ver. ¡Ole!
2: Oiga, tengo una pregunta. ¿Por qué los toreros están así tan flaquitos?
0: ¿Te imaginas que estén gordos, hija? Me lo agarra el toro y bolas, don Coco. Lo coge el toro y cállate.
2: Sí. O sea,
4: Giselle cuando veía a los toros decía, ¿por qué traes hoy?
0: Giselle dijo, es que el traje se llama traje de luces.
2: Ay, no sé, pero no me...
0: El traje de luces se llama. Y Giselle cuando fue a ver los toros dijo, es el traje de luces. Ah, sí, ya son y trae las pilas.
2: Claro que no, no me llamó la atención, estuvo muy, se me hace muy cruel eso ¿no? que le hacen a los toros. Se me hace como que, no sé. Yo sé
0: la
2: que
0: Verónica Cuarto, está la, ¿cuál otra? La La Verónica el farol Castro. El farol es cuando hace la capa como una chum. Pero hay farol de rodillas que te se el torero
2: se hinca.
0: Y le dan la capa así por un lado y para otro. La revolera es la revolera, así como ¿ves cómo le hacen con las faldas las bailarinas? Así él está hincado. Entonces el farol de rodillas es que el toro se viene y el toro está hincado y así lo esperas y le haces dos pases, fun. La revolera es cuando está el torero parado y se viene el toro, entonces él está con la capa y le da el pase y se la pasa por atrás. ¿Sí ves cómo pasa la capa así como por atrás?
4: Yo tengo una pregunta, ¿por qué usted sabe tanto de toreo?
0: Porque soy de rancho, señor.
2: Soy de rancho, hermana.
0: Y pertenezco a la élite de fresa.
2: Ay, claro.
0: No te creas. También está la...
1: No te creas, lo estoy
0: viendo. La solterilla. ¿Sabes cuál es la solterilla?
1: Es una...
0: ¿Viene el toro?
1: Es la Ferrari.
0: ¡Esa es solterona! No, la solterilla es cuando se viene el toro. Todos hemos visto la solterilla. Sí. Se viene el toro y tú haces el pase con la capa, pero como de lado y por atrás, así.
2: ¿Cómo, viejo? ¿Cómo se tongoneó?
4: ¿Usted no había tongoneado aquí?
2: Sí, señor.
3: ¡Ale!
0: La solterilla.
4: Si usted tuviera el cuerpo de torero, yo sí.
0: ¿Yo sí qué?
4: O sea, yo sí lo veo toreando.
0: Oye, ya me cansé de hacer esos pases.
2: Oiga, pero el otro día estaba preguntándole al Pollis porque él sabe de eso y dice que no les pagan bien a los toreros. O sea, yo me imaginaría que les pagarían bien.
0: Solo que seas un gran torero.
2: Sí,
0: y también cuando das el estocada, también hay de está la pescuecera, que es la que está luego arribita de los...
4: ¿La pescuecera? ¿Cuál es esa?
0: La pescuecera, tío. Es la pescuecera, la mera perrona.
1: Es que imagínate ver el toro de frente.
0: Entonces, cuenta, tú ves el toro de frente y cuando tú le clavas la espada luego atrasito de la nuca, esa es pescuecera. Luego está delantera, que está más atrás. En la cruz, es en la mera joroba.
3: Ay.
0: Después de la joroba ya es pasada y ya muy atrás, ya casi en el lomo es trasera.
3: Ay.
0: Se la puedes clavar de lado. El golletazo es en el cuello. El bajonazo es más atrás y hasta que la baja.
4: ¿Y es por puntos? ¿De qué le dan?
0: Depende donde tú des. Para si quieres ganar, pues oreja y rabo es. Depende donde claves y delantera, pues pescuecera, la cruz, de todo eso depende. Ya me cansé de hablar de todo. ¡Ole! ¡Que regresamos, tío!
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3: Bonitas sorpresas nos da la música, compadre, y la vida. Y estar aquí con las personas que han forjado el camino de muchos como el mío también. Gracias, compadre, por compartir este momento con nosotros.
4: Al contrario, Cari, gracias a ti, gracias por el espacio y por invitarnos. Me da mucho gusto poder compartir esta versión contigo, esta canción que amo, y cantarla con tu estilo también. Dios te bendiga.
3: Gracias, mi viejo.

0: Familia, estamos en vivo para más del programa. Antes de hablar de maldades, quiero hablar de cosas bonitas, cosas que llenan el corazón, que llenan mi alma, porque el día de hoy vinieron a tomarse foto con las playeras que voy a que vamos a sacar a la venta. Allison y Alina, que son dos hermanitas. Ok, vinieron y yo les agradezco mucho. Hermosa. A los papás que las trajeron. Párense para que les vean las playeritas.
1: Están paradas,
0: pero ahorita que estamos platicando, ¿saben de dónde vinieron ellas?
2: ¿De dónde?
0: De Reno, Nevada, nada más. A ¿Tú crees que eso no va a llenar mi corazón?
1: Les encanta el perro.
0: ¿Cómo no va a llenar mi corazón de regocijo? Qué bonito me guíe de regocijo. ¿Cómo estás, querida? ¿Puedes serte aquí, Antonio?
2: No, ¡ay, qué casualidad, ¿verdad?
0: ¿Corazón? Ay, corazón. Como digo, tú no zapas. Corazón. ¿De dónde eres originaria? San Pancho del Rincón. ¡Oh! ¿Cómo se llama ese muchachón ojo azul que pescati?
3: ¿Qué pescati?
0: Cristian, acércatelas ahí, Cristian. Y arriba San Pancho del Rincón. Ahorita nos está escuchando harta raza en San Pancho del Rincón. Manda saludos a su familia, por favor.
4: Saludos allá, Cantando Grab, Sombreros Yandel.
0: Ok.
3: Habla como los. ¿Cómo hablan los de San Pancho?
0: San Pancho, pues así como está hablando de él ahorita. Pero ellos dicen que no. No tan, pero sí de allá. Oye, y qué bonito que trajiste a tus chicas desde Reno, Nevada. Mi gracia, carnal. 8 horas se aventaron. Ay, tan lindas ellas. Mira nomás.
2: Qué hermosa.
3: ¿Alison y Alina?
4: Sí.
3: ¿Alison, conoces a Don Cheto?
0: No.
3: ¿No?
0: Sí, me abrazó muy bonito.
3: ¿Te gusta Don Cheto?
1: No. Diga la verdad, ni lo conocía.
0: Van a tener su playera, ¿eh? Porque van a ser preventas, hijas. No, mira nomás. Uy, qué bonito muchacho, Tati.
2: Sí. Hagan más, hagan más.
3: Ya llevan tres, ya llevan tres.
0: Lleva tres. ¿Tú no quieres mandar saludos a tu familia en San Pancho? Acá para arriba. ¿Cómo se llama tu mamá?
3: ¿Allá está?
0: Rosa María. Saludos, doña Rosa María.
3: ¿Se conocieron en
0: Vino? Iri nomás, Iri nomás, uñetas. ¡Qué chulada de ñetas! Usted que no quería este. Me decía, ay, yo no sé qué le vire nomás con esos ojazos chulos. Qué muchachona. Muchas gracias, agradezco mucho. Corazón. Gracias, vale. Bueno, sigan disfrutando del programa. Sigan disfrutando del show.
1: De este gran show.
0: De este gran show, porque ahorita vamos a hablar de cosas tristes, porque vamos a hablar, aquí Fito, aquí conmigo, vamos a hablar de maldades que has hecho tú, así como una maldad que has hecho. Todos tenemos, ¿cómo se dice?
2: ¿Maldades? ¿O nuestro
0: lado? Nuestro lado vengativo.
2: Ah, yo siempre.
0: Y este fue un tema que nos mandó una radioescucha ¿por qué no hablamos de cosas que hemos hecho por maldad? Y es muy difícil aceptar que hay maldad en nosotros. Hoy, ok, ¿por qué no va a haber maldad en nosotros, señores?
3: El yin y el yang.
0: El yin y el yang. El yin y el yang.
3: Lo blanco y lo negro.
0: Blanco y lo negro. Tú has hecho maldades que ponchar llantas, decir chismis, levantar falsos testimonios y mentir. ¿Qué maldades has hecho? Hay mucha mujer que ha hecho maldades.
2: Oh, ya, por venganza.
0: Por venganzas y por eso.
2: Que el marido le puso el cuerno y se vengó.
1: Sí. ¿Yo puedo decir la mía?
0: Adelante, chino. Y no, compa, mira, no te vamos a criticar, hijo.
2: No,
0: ¿eh?
2: No te vamos a juzgar. No, no te vamos a juzgar.
3: Yo no prometo nada.
0: Jálate.
1: Cuando estaba en la prepa, había una morra que me gustaba. Y pues quería con mi compa. Y le eché mentiras para que no anduviera con él y cayera conmigo.
0: O sea, tú hablaste mal.
1: Hablé mal de mi compa.
2: Sí, te veo haciendo esas cosas.
1: Sí, le chapulineé.
2: Siempre.
1: Fue mi primera vez que chapulineé. Y me sentí mal. Sí, me sentí mal. Ahí sí, reconozco.
0: Yo le dije a la güera, le dije, oye, pero lo que estamos haciendo está bien. Me dijo, ah, ¿qué le es bien chapulín?
2: ¿Crees que esto sea lo correcto?
0: A tu suegro le gusta cuando cotorreo así, como que él sí me hubiera querido.
2: Para... De yerno, sí.
1: Ah, no creo, ya conociéndolo en verdad, qué güey.
0: Aparte, no le aguantaría a tu suegro, es bien.
2: Movido.
0: Bien movido. Es un chico, mi amigo.
1: No, y espere, no, y no conoce la parte de no comas eso. ¿Sí? Eso no está healthy. ¿Por qué están comiendo esto? Mírame a mis 70 años. Mírame.
0: Sí. Está bien corrioso.
1: Aguante esa parte de él.
0: Maldades que has hecho por
1: maldades.
0: Maldades, vamos a maldades.
1: Hola, buen día, no digas mi nombre, pero le tiré una cachucha a la basura.
0: ¿Por?
1: Pues es lo que dije, a ver, cuenta más.
0: Estaba bien fea, no le gustaba, una gorrameada allí en gorra. Y él la tiró la gorra. Dice, Don Cheto, no diga mi nombre, yo le hice brujería a un exnovio. Me dejó y dije, no, chiquitito, a mí no me vas a dejar. Y fui con una señora que le hiciera brujería. Y ya después me daba cuenta que sí medio funcionaba, porque decían que se sentía mal y empezó a perder mucho peso. ¿No se van a asustar? ¿No se van a asustar por lo que estoy leyendo?
1: No.
0: ¿Le hizo brujería al novio? Dice, hasta que un muchacho empezó a hacer mi caso y dije, bueno, está bien, ya le dejé de hacer brujería, pero sí funcionó.
1: No, qué güey, esa es una maldad.
0: Oye, yo quisiera abrir este tema también de la brujería, también es parte de las maldades, la brujería. Va, va, va, sigamos con la brujería.
1: No digas mi nombre, esta morra, pero mi amiga y yo le ponchamos las llantas a la troca de mi ex. Eso fue porque se fue al baile con el novio de mi amiga y mi ex nunca supo quién fue.
0: Ok.
1: O sea, como el amigo, el ex se fue con el novio de la otra amiga al baile y de coraje estas fueron y le poncharon las llantas.
0: O ponchallantas, ya se me hacían falta. Ya hacían falta las ponchallantas.
2: Las ponchallantas y que... Quebra vidrios.
0: Giselle Bravo, que es la presidenta del Club de Ponchallantas y Quebra Vidrios de Jesús Ángeles.
2: No, somos Vengativas SADCB.
0: SADCB.
1: Nada más como update, la que le tiró la cachucha, su cachucha favorita a la basura, le dije, ¿por qué hiciste eso? Porque le caché una cuenta de Facebook.
0: Chale. Ahí te va, esta es unas por otras, viejón. Dice, mi cuñada me vio en un restaurante comiendo con otra mujer.
2: Y ándele.
0: Tarde que temprano le dijo a mi esposa que es su hermana. Está bien. Lo que no sabía es que en un celular que ella nos había pasado había fotos íntimas de ella y yo las posteé en redes sociales.
1: ¡Oh!
0: ¡Qué mal corazón tiene este tipo! ¿Por qué hiciste eso y no compartirla con
2: otro? Señor,
0: ah, estoy jugando, ¿vale?
2: Ahí le va esta, me piden anonimato. Dice, resulta que yo le ayudé a mi cuñada a mandarle hacer unas mantas con las fotos encueratriz Carlota del amante de mi hermano y las pusimos por todo el rancho.
1: Ay, ¡ah, qué!
0: Dice, esas perras maldades están re feas.
2: ¡Amo esas, güey!
1: ¿Sabes qué es lo peor? Sigue con él.
0: Sí, se la amo esa.
2: ¡Amo esa! ¡Me encanta!
1: Y sigue con ella, hijo.
2: Sí,
0: sí.
1: Ay, es casi que estúpida.
0: A ver, Eva, espérame que...
1: Buenos días desde San Luis Obispo. Antes vivíamos en unos apartamentos y los inquilinos siempre se estacionaban en mi parking. Y de coraje les apagué el calentón del agua y por toda una semana se bañaron con agua fría.
2: ¡Qué fuerte!
1: Está buena esa, esas son de las buenas.
0: A mí, don Cheto, yo le quebré la pata a una señora. No sé por qué la señora pobrecita iba caminando y a mí nomás se me ocurrió aventarla.
2: Güey, eso está cañón, y pero eso es nomás de maldad.
3: Tuvo una bien fuerte, señor, una bien
0: así
3: fuerte.
0: Así que va a empezar viva el borrillo y ve a la viejita y ¡woo! La aventó. Yo sé que ustedes no conocen Acapulco, pero ella es pura subida.
2: Ay, no sean mamilas.
0: Una pata a la señorcita.
2: ¿Qué pasa?
3: Dice, resulta que yo trabajaba en una compañía. Yo trabajaba en una compañía donde el manager era muy amigo mío. Yo lo ayudé a subir. Éramos uña y mugre. La cuestión es que un día se dieron cuenta que yo me achinaba y me robaba cosas, mercancía de la compañía. Él me puso el dedo, me acusó e hizo que me corrieran.
0: Okay.
3: Pasaron los años, yo me hice ciudadano.
0: Ajá.
3: Un día fui a buscarlo, sabía dónde se movía, sin que se diera cuenta, lo amarré, le tapé la cara, lo amarré, lo encajuelé y lo fui a sacar a la frontera. Él no tiene papeles, es guatemalteco. Y lo dejé fuera de Estados Unidos.
0: ¡Sacó del país!
1: ¡Se manchó!
0: Compa, no me...
2: Oiga, como el caso que se volvió viral de la morra que el vato creo que le puso el cuerno y él no tenía papeles y lo sacó a la frontera, ¿se acuerda? Fue el año pasado.
1: ¿Sí se acuerdan?
0: Ajá. Para ser amigo de él porque...
1: No, ese somos compas.
2: Ese no lo quieres de enemigo.
0: No, no lo quiero de enemigo yo a este vato.
1: Somos compas.
0: Hola, ¿cómo no? Fíjate, compré, sí.
1: Dice...
0: Vi muchas películas, tú veas muchos videos.
2: Cañones,
0: ¿lo que el narco es ti?
1: Pues dice, no, acá la maldad que hice de coraje fue a una de mis tías, a una tía de mi esposa. Le pedía prestado dinero a mi esposa, a mi mamá, cuando vivíamos en México. Y cuando le íbamos a cobrar, dice, nos corría y nos decía que no nos iba a pagar. En una de esas últimas, nos pidió dinero para venirse a Estados Unidos. Le ayudamos. Pero lo que no se dio cuenta la señora, que como no sabía nada de Estados Unidos, mi esposa le ayudó a abrir una cuenta de banco. Y cuando empezó a tener dinero, yo tenía acceso a la cuenta y le bajé un billetote.
0: Ah.
1: Se dio cuenta, pero se armó un pedote, pero no me arrepiento.
0: O sea, el vato, la esposa le abrió la cuenta de banco y obviamente como la señora no sabía, y si le vacunaba la feria.
1: ¿Así
0: le pasó a Ana Bárbara?
1: ¿Cómo?
0: A Ana Bárbara la vacunaron. No, y los traían, tengo talento a estos muchachos. Le han pasado tantas cosas a mi carnala, ¿verdad?
1: Sí.
0: A ella, digo, también fue noticia. Ella iba ahí con unos morros era, ah, es que son los que me ayudan en el banco. No le robaron dineral.
2: No es cierto, sí, viejo.
0: Sí, pues tenían acceso a todas las cuentas de ella, le robaron un, pero un billetón.
2: ¿Y no demandó?
0: Sí, lo demandó.
2: Ah, qué bueno.
0: Le ven, bueno, a nivel de que los morros le compraron una casa a su jefa con esa feria que le robaron a Ana.
2: Ah, no.
0: De 100,000.
2: Ahí le va este de Eduardo López, dice en YouTube. Don Cheto, cuando estábamos en la secundaria, un maestro nos reprobó y era bien antojado el viejón. Todo se le antojaba. Y en unos tacos de frijoles, por reprobarnos, le pusimos purga.
0: Purga. Malosos los güeyes.
2: Está cayendo.
3: Hablando de maestros, dice, cuando iba a la prepa, teníamos una maestra que desde que llegó el primer día dijo que los hombres le caían gordos.
0: Ah.
3: A todos los hombres nos trataba mal y nos reprobaba. Un día nos pusimos de acuerdo varios de varios grupos y fuimos y le aventamos 3 kilos de huevos a su casa.
0: Ahora sí les va a caer más gordos los hombres para que se le quite. Dice Don Cheto, ahí le va la mía, soy mujer. Mi ex me engañó, le quebré el vidrio de atrás y a su troca y él estaba adentro. Ah, mira, esta es brava la
2: quebra vidrios
0: de la que se salvó ese
1: morro. Yo quisiera saber si de verdad pasa eso. Por ejemplo, aquí está pasando aquí en YouTube. Un manager me bajó a mi novia y por venganza le hablé a Ice porque no tenía papeles.
2: Sí, sí pueden hacer. Sí,
1: pero es que
2: claro, yo que sí.
0: Que hace hecho eso.
1: Claro. Pero es que, o sea, yo no veo al a Ice yendo por una persona porque esta persona tiene y ya, sí, vamos por él y vayamos.
2: Pues si fueron a los aeropuertos, güey.
1: Sí, pero no es como que vas a hablarle a Ice y aquí entras donde vivo a
2: lo hacen, alguien.
1: Y que esa que Ice te tome el tiempo para ir y manejar y ir por él.
0: A ver, esta está bien fuerte. Dice Don Cheto, a mí me despidieron injustificadamente de una compañía. Yo lloraba mucho y estaba muy deprimida. Y una amiga mía que es bruja me dijo, tú dirás. Y le dije, sí, quiero venganza. A los pocos meses hubo un accidente en esa compañía donde murió alguien. Eso hizo que la compañía fuera a la quiebra.
2: No manche.
1: Áyale tú.
0: ¿Será
2: coincidencia
0: o brujería?
3: El director de la prepa

0: gripizón y dijo, ¡ay, qué regalazo me mandó aquí! ¡Ay! Son güey allí.
1: Dice, bueno, dice, mi maldad está leve, por ahí les va. Cuando me casé con mi esposa, el día que nos fuimos a vivir juntos, ella tenía muñequitas de porcelana y las puso en el perro tocador frente a la cama. Y cuando echábamos pasión, pues yo sentía que las mendigas muñequitas de porcelana nos estaban viendo. Y como a los 3 meses que las echo en una caja y que las tiro. Y le dije, ¡ay! Es que se cayeron, se quebraron y las tiré.
0: Pero también qué qué piratón estaba de que, ¡ay, me ven las muñecas!
2: Ay, dice, sí, maldades.
0: Y te así. Hasta te siguen con los ojos.
3: Sí, they're creepy.
0: Resulta al baño que, y...
3: Sientes que te ven.
4: Dice, yo resulta que trabajaba en México aplicando químicos a las verduras.
0: Hoy nomás.
4: El señor un día no nos quiso pagar y nosotros sabíamos cómo usar los químicos. Le pusimos químico al agua y le quemamos toda la parcela de rábanos. Completa.
0: Con los químicos.
4: Con los químicos.
0: Dice, don Cheto, me peleé con mi ruca y yo tenía un sombrero firmado por el fantasma y él sabía que lo quería mucho, que lo agarra patas y que lo pisotea. Bueno, está bien. Dije, está bien, así lo dejé. Después me vengué de ella, que le quebró un maquillaje que muy caro de la marca MAC, que costó $500. Como un set de makeup.
3: Ah, un set de makeup.
0: Yo tenía... Bien, no te creas, viejo, no.
4: Yo tenía una amiga...
0: La venganza no es buena, mate el alma y envenena, ya lo dijo el chavo.
4: Yo tenía una amiga que me tenía mucha envidia, para que tienen amigas que les tienen envidias. Dice, y siempre hacía todo para bajarme los vatos. Un día, un ex de ella hizo un post falso diciendo que la morra tenía herpes. Yo lo agarré, hice varias cuentas de pollos el pechugón y lo viralicé y nadie supo que fui yo.
0: ¿Herpes? ¿Pero sí tenía herpes?
4: No, pues no sé, porque era lo había puesto un ex de ella.
3: No manches.
1: Dice, mi novia me engañó y no hallaba yo cómo reparar los daños y ella me rogaba y me rogaba para que volviera, pero la neta yo sí andaba bien enojado. En una de esas, le dije, está bien, pero necesito un viaje para pensar las cosas. Le propuse, ella compró vuelos para irnos a Europa, gastó $10,000 y a la hora de vernos en el aeropuerto, no llegué, la dejé plantada.
0: ¿Iría a Europa ella sola?
1: Sola, quién sabe.
3: Ahí le va esta, mire, dice en YouTube, dice, mi ex fue muy malo conmigo, ya que nos andábamos separando. Pues yo para cobrármelas conquisté a su amigo y compañero de trabajo, hasta nos comprometimos para casarnos porque yo sabía que le iba a doler y me las cobré.
1: Ay, no, pues así está fuerte. ¿Y sigues con él o no?
3: Ese sería el novio del asunto.
0: Oye, yo tengo una de un vato hacia una morra.
3: Ajá.
0: Quiero cerrar con... Espera, no sé qué traigo en la nariz, ¿vale?
1: Mocos.
0: Se me fue choca la raya, yo creo. Ay,
3: no,
0: salió chiloso. No,
4: no, no diga eso.
0: No, yo nunca...
3: Te la van a creer la gente.
0: Nunca, no, me, tú sabes.
1: I don't know.
0: Gisis, ahorita yo, chavalón. Así son los pedazones de gisis que ven. Ahí te va. Don Cheto, yo he hecho cosas, maldades, es un buen hombre, maldades por coraje, por venganza y por rencor y por ardor. Pero lo peor que yo me acuerdo que he hecho es que estuvo de esta manera. Tuve una relación con una mujer, me dejó porque había diferencia de edad. Sus hijos no me querían, pero ella tal vez por temor o no sé qué, nunca me cortó bien formalmente. Y empezó una relación con otro hombre. Cuando yo me di cuenta, hablé con el vato, le conté lo que me hizo a mí y ellos dos cortaron. Pero antes de yo hablarle a la ex, me metí a su garaje en la noche y le corté las líneas de los frenos. Tuvo un accidente, pero fue muy leve porque iba apenas arrancando en un stop, pero no le pasó nada.
3: No manches, eso de cortarle está de otro nivel. Ah,
1: esa maya está pasada.
3: You're weird, dude.
0: Chale. O sea, lo bueno es que la morra no le frenó en un stop. Imagínate, ya encarrerada.
3: Pero eso es porque ya le deseabas la muerte, güey. O sea, ya para cortarle los frenos a alguien, ya es que ya estás a otro nivel de psicópata, güey. Ya, go get therapy,
0: bro. Ya me dio miedo. Ya me dio muy harto miedo.
3: That's a little scary.
0: Yo nunca he hecho nada.
3: Bye.
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1: ¿Qué come, Chinel?
2: Las carnes que nos dieron, las de...
1: ¿Qué saqué fue?
2: Beef guión bajo charritos. ¿Salud? Ah, los chaparritos. Están buenas las güeyes.
3: Están buenas los güeyes.
2: Aquí yo soy carnero.
1: Tengo ganas de caldo de res.
4: Ay, le sigue el vómito al niño.
1: ¿Qué va a hacer tu jefa hoy de comer, hija?
4: Fíjese que mamá hace un caldo de res muy perro. Ay, se lo tengo que presumir.
2: ¿Y de qué nos sirve?
1: ¿De qué sirve tener?
4: El único que disfruta las delicias de la comida de mamá es mi padre. Y pues ya ahora el pollo.
1: ¿Qué es lo que me dijo tu jefe el otro día? Me dijo, nada más por ahí, tomad por la comida y estoy. ¿Por qué no para esas dos? Me dijo un hombre. Le dije, no, antes no se ha aventado usted aquí del 605 y...
4: ¡Ay!
1: Las granas no me han dado, no me han faltado, porque aguantalas a las dos.
4: Lo consentimos mucho.
1: Sí, pero lo consienten cuando ya me lo agarraron, me lo hicieron como quisieron. You guys team up against him. Le dice no, que no. Parece un niño. Exacto, o sea, me dijo, you know I'm not lying.
4: ¿Se ahogó con usted?
1: Sí. Y le dije, no, bájales vara, una antes de comida. Yo diciéndole.
4: Con razón llegó como muy altanero mi papá el otro día.
1: Así. Tres brínculas, güey.
4: Fue su conversación con usted.
2: ¿Cómo así?
1: Te veo muy delgado, o sea, ahí. ¿Te vas a dejar que sea la barba?
2: No. No más que como no hay tele, igual que varios de aquí que vienen fodongos.
1: Hoy yo dije, siempre vengo bien perrón.
2: ¡Ah! ¿Cuándo perra?
4: El chino viene con su mismo look de siempre.
1: Pana mis pantalones, mira. De pana.
2: No, está bonito su pantalón.
1: El otro fue.
2: ¿El pantalón que me iba a traer, dónde está?
1: Se me olvida. Es que el otro me surtí. Fui a la Marshall y me surtí.
2: Al rato le voy a escribir.
1: Agarré calzones, una pijama, un
2: es más,
1: pantalón. Es que ahora ya me quedan bien perros.
2: Acuérdese al rato que le marque, que no vaya a torcer los ojos porque no le voy a llamar para nada a la bora. Le voy a llamar para recordarle de mi pantalón.
1: Ok. Chales, que ya no te lo quiero dar, que está bien bonito.
2: Ah, no, ahora me lo trae ya.
1: Ok, bueno, pues está bien.
4: Se lo prometió. Mañana.
1: Gracias, Chinel.
5: Vámonos, señor.
1: Bueno, despídete de la gente.
5: Ya me voy y deseenme suerte porque ando queriendo comprar la moto.
4: Ay, ya.
1: Ay, ya. Señor, ya sientes. No, a ti te gusta estar ahí charcado, te pocati, güey.
4: De ese mendiga raspadón que tiene ahí en el codo cenizo que trae ahí.
5: Perdimos contra la sociedad el viernes.
4: Aprende que es una señal de Diosito que te dice, ya no andas para estos trotes, chino.
5: No, sí, todavía.
4: Ay, no.
5: El partido es de veteranos, es para divertirnos. Pero sí juegan bien los güeyes, sí. Dérense, ya que estamos todos completos, van a ver.
1: Ok, bueno, Chinel, como quiera que sea, ya no te encharquis, hijo.
5: Es una Ducati, está bien, perra, présteme.
4: Ay,
1: no, ya no te encharquis, tu ruca no te dice nada, ¿verdad?
5: Pues yo soy el que la pago.
1: Chale, ¿qué? No, es que tú tienes una perra suerte, ¿y vale?
5: ¿Por qué?
1: Todavía son bien patanes y les tocan unas viejononas.
5: ¿Por qué?
1: Nunca se las hacen de pedo.
5: A ver, no, pero no tiene por qué hacerme la de pedo.
1: Y yo, mira, soy un pan de Dios.
4: No, ay, qué güey. No es un
1: todo
4: pan de Dios.
1: Todo en la casa, mi Ubali.
4: No, no es cierto.
1: Y estos patanazas, güey, no, tocan unas morras.
5: No, sí, patán, sí. A la abuela le doy todo lo que quiera y lo que lo necesite, no le hace falta nada. Entonces, si yo dijera...
1: ¿Qué más quiere? Ya tiene todo.
5: Le estoy cambiando el Tesla, arreglo la casa, que quiere unos tenis. O sea, le compro todo. Mientras yo pueda pagar la moto y no le quite de su dinero de ella y de los niños, ¿por qué se va a enojar? Malo fuera que me la comprara y no tuviera para pagar la
1: mujer
5: casa.
1: La mujer siempre te va a decir que siempre hay cosas que se necesitan más que una moto.
5: Ah, no se crea, de repente.
1: Ey, yo te estoy diciendo que te tocó una ruca que no te la hace de todos.
5: No, no me se desquita. ¿Quiere esto usted? Y le acabo de comprar unos Adidas, no sé qué, y compró un anillo de Disney de no sé qué. Ah, no se crea.
1: Están igual, dos tepocatitos. Les encanta estar en su casa.
5: Correcto.
1: Aquella ranita zacatera y este tepocati. Bueno, nos vemos, familia. Los quiero mucho. Bye, Ferrari.
4: Adiós. Los veo mañana.
1: No, sí, mañana. Bye.
4: Bye.
0: Muchas gracias por escucharnos. Si no les gusta, díganos. Que al cabo en este programa, nada más se hace lo que diga el viejillo bofón. Hasta mañana. 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
1: Tienen la cuestión olvidada para ustedes. ¿Cómo no? Y dice 1, 2, 3, 4.

0: 축하드립니다.
1: 함께는 complacemos, se dice.
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0: pero hay un sexo que se llama el sexo tántrico, el cual no hay penetración ni hay siquiera estimulación de las partes íntimas. Solamente se tocan con la yema de los dedos todo el cuerpo y pueden experimentar una cantidad de orgasmos enormes.
1: Pura mirada nomás, mira mi amor y te miro y va a ser ahorita, lo va a sentir.
2: Es la demanda.

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0: señores, buenas tardes. Pues ya estamos aquí empezando este programita. Mañana juega México contra Ecuador. El partido va a ser que a las 6 de la tarde ahora aquí de Los Ángeles. Pero vamos a platicar en este momento, a ver si la adivinas, Garbanzo. Él,
1: a ver.
0: Su último equipo fue el Morelia.
1: Ok.
0: Es el máximo goleador de la selección mexicana en partidos oficiales, o sea, los que cuentan. Además, este hombre debutó, iba ganando su equipo y cuando él entró, el América le dio la vuelta. Es un ídolo, tiene una estatua afuera de un estadio, metiendo un gol de cabeza con el que le dio el primer campeonato al equipo del Santos. ¡El gol! Vamos a hablar del gol, pero fue un gol que les dio el campeonato. Con ustedes, ¿quién es, Garbanzo?
1: El Maza Rodríguez. ¡Échale mi Maza!
2: ¡No, güey! Anda, es muy chistosito, Garbanzo, ¿eh?
0: El Maza Rodríguez.
2: Deja que te vea, deja que te vea otra vez.
0: Ya lo escucharon, ahí tenemos al Cepillo Peralta.
2: ¡Ay, hijo de su... Muy chistosito, ¿no está la chocolate por ahí? Pásamela, por favor, ¿no?
0: No ha llegado. Fíjate que se fue a Miami a ver a Portugal contra Colombia. Nos invitó y le agarró un cubano allá. Le dijo, oye, chocolate, mira, que te quiero tener aquí, te voy a llevar a la isla.
1: Y le dio con tocho.
2: Oye, por primera vez salió. Qué bueno, porque nunca lo llevan a ningún lado, ¿eh?
0: En Miami llegué al estadio y me acuerdo cuando hicimos el show antes de la Copa América, Jared Borghetti, el Erasmo y el Garbanzo, ahí entreteniendo a los colombianos y argentinos. ¿Se te extrañó, Jared, especialmente allá?
2: Es cierto. Sí. Es cierto, y en la final, ¿no? En la final.
1: Sí.
2: Estuvimos ahí.
0: Ahí en la final.
2: Lo pasó muy bien.
0: Sí.
2: En una de esas activaciones que una vez más y por enésima vez quisiste hacerme el pase de Cuauhtémoc, y en todas las veces que lo hemos intentado, nunca has podido.
0: O sea, el pedo ahí no es el centro, el pedo es el cabeceo que ese día te salió de chiripada.
2: ¿Cómo mentirle a la gente, eh?
0: Ni cómo mentirle. Es más, estamos grabando esto en video y te vamos a poner ahí imágenes, Jared, de cómo le metiste el gol a Ecuador. Por eso te estamos hablando. Le metes el gol a Ecuador, tu primer gol en los mundiales.
2: Sí.
0: Ese gol que la metiste de zurda, ¿verdad?
2: Obvio, ¿por qué lo duras o qué?
0: Hay otra. ¡Cálmate, Dembélé!
1: ¿Hay otra?
2: No, fíjate que Ecuador siempre me fue bien contra ellos. A Ecuador le metí mi primer gol con la selección también.
0: ¡Ah!
2: Mi debut con la selección aquí en el estadio hoy Ciudad de México. Antes Estadio Azteca y posteriormente Guillermo Cañedo y después regresando a Estadio Azteca y ahora digo, ¿no? En ese anoté mi debut con la selección y anoté mi primer gol también contra Ecuador. Y mi segundo gol, en mi segundo partido con la selección, también fue Ecuador.
0: Ah.
2: Mi primer gol en el Mundial también fue contra Ecuador. Así es que por si el Vasco me quiere hablar, pues ya sabe, ¿no?
0: El Vasco no gana porque no quiere, pero ahí está el Jared. Ahí está el Jared, le hacemos como que se lesionó el memote y ya, puedes entrar.
2: Nos parecemos.
0: Oye, pero muy chido ese gol en el Mundial, íbamos perdiendo 1-0, nos mete un gol el Team Delgado, que jugó en el Necaxa, en el Cruz Azul, y de repente pues llegó Jared Borghetti con zurda y después... Torrado mete un golazo que te le quedas viendo nomás, vi que lo andaba siguiendo ahí en el festejo.
2: Es que corrió muy rápido y tan rápido no corría yo, entonces para alcanzarlo tenía que pararse.
0: Vamos
2: al centro de Ramoncito Morales, ahí anticipo en el primer poste, nada más la toco con la parte interna y ya, a cobrar, papá. Vámonos,
0: escuchen esto.
3: Le levanta la vista, mete buen servicio, ¡Jared!
0: Chido,
2: golazo,
1: no
2: más. Y bien, Jared Borghetti, el de Culiacancito. ¿Ah?
0: ¿Todavía se te enchina? ¿Todavía se te enchina o no el cuerito?
2: La verdad que sí, de volverlo a ver y recordar esos momentos, es que chingón, la verdad, privilegiado de poderlos vivir y hoy poderlos contar, ¿no?
0: Siempre un michoacano haciéndote brillar, ¿no? De centro de Ramoncito Morales. Güey, de la Piedad, Michoacán, claro. ¿Qué quieres, Garbanzo? Aquí.
1: Y ahorita tú. Y ahorita
2: la
1: yo.
2: Piedad, la Piedad también es Michoacán.
0: Sí. Oye, Jared, y entonces...
2: Aunque huela así, pero también es Michoacán, ¿no?
0: Sí. Oye, en ese mundial le ganan Ecuador, a Croacia,
2: Croacia y
0: Italia.
2: Ahí en una jugada que entramos por el medio, me la dan, se la regreso de parte externa a Cuauhtémoc, le cometen penal y ahí viene el penal del Cuauhtémoc, ¿no? Le dije, si te pones nervioso... Aquí estoy, ¿eh?
0: Sí,
2: no, se pone nervioso.
0: Y ya Italia pidiendo el tiempo, decía, ya no nos metan gol, decían los italianos.
2: Imagínate, güey, imagínate si hubiéramos ganado a Italia, no, llegamos más cabrón para contra Estados Unidos y les ganamos sin pedos.
0: Sin pedos, bueno.
2: Esa es otra historia.
0: Pues, sí, pero te llamamos, pues, para decir, ¿cómo ves tú el juego mañana? ¿Tú a quién crees que va? Bueno, ¿a quién metería Jared Urguetti mañana para este partido?
2: Mira, creo que va a ser un partido bueno. Yo prefería mejor Ecuador que Uruguay, que era el otro posible rival. Por dos cosas, porque creo que Uruguay, si bien es cierto que no jugó bien, no tuvo un buen mundial, pero es un equipo que tiene jugadores con más carácter, con más experiencia, que quieras o no, a México lo ven como un rival que dice, ahorita le metemos pierna, le damos unas cuantas patadas, le metemos intención y le vamos a ganar. A diferencia de Ecuador, que creo que Ecuador, pues, no nos ve ni para arriba ni para abajo, creo que nos ve como que estamos al nivel y creo que también para nosotros los mexicanos jugar contra Ecuador es como menos riesgo. Mostrándoles todo el respeto a los ecuatorianos, pero obviamente no son ni tienen la historia que tiene Uruguay ni como selección ni como jugadores tampoco a nivel internacional. Así es que creo que será un buen partido. El partido que le ganan a Alemania, Ecuador, está bien, hay que destacarlo, hicieron un gran partido, pero también es cierto que en ese partido ellos salieron a jugarse el todo por el todo, no había de otra,
1: claro.
2: Y no es lo mismo salir a jugar un partido donde no tienes nada que perder a jugártela, a darle para adelante, a un partido donde dices, bueno, ya no tengo esa necesidad porque ya estoy acá, ahora tengo que llevar el partido de diferente forma, lo tengo que llevar más con los tiempos, no apresurarme y muchas cosas, ¿no? Entonces yo por eso digo que no tiene nada que ver el partido de mañana contra el partido que jugó contra Alemania. Y en ese sentido, pues sí me atrevo a decir que México pues lleva ventaja, porque México lleva 3 partidos ganados, no ha recibido gol, juega en casa. Si bien es cierto, no ha mostrado su mejor nivel, pero ha ganado los partidos. Y la confianza que tiene trae mucho más respaldo al triunfo que obtuvo Ecuador sobre Alemania. Porque también es cierto que Alemania llegó a este partido ya calificado, sin la obligación de nada, sino simplemente decir, bueno, vamos a jugar.
0: Sí, andaba cascareando.
2: Si lo pierdo, pues no pasa nada. Lo vuelven a jugar 10 partidos y te aseguro que 8 nos dejan a Alemania, ¿eh?
0: Sí, igual como cuando nosotros le ganamos a Alemania, pero este partido sí era ya el tercero, equipos ya no quieren meter toda la pata porque es verano, está caliente,
2: claro.
0: Fíjate, Alemania, Paraguay en un estadio abierto, está la temperatura 90, casi 100, entonces muchos equipos se la están campechaneando el tiempo, pero, pero sí es cierto, dijo el Tuca.
4: Mira, pues yo naturalmente creo que el equipo que le toque a México en el tercer partido...
2: Pero México está mejor, pero va a jugar diferente, ¿no, Tuca?
4: Pero va a llegar en tercer lugar, entonces estos equipos...
2: Si va a jugar mejor...
4: ¡Déjame hablar, carajo! ¡Déjame hablar, estoy hablando, carajo!
2: Ciertamente te estoy escuchando.
1: Pero ya se ríe más el Tuca, ya no se enoja tanto.
2: Se ríe. Oye,
4: estoy diciendo que el tercero, mano.
2: Oye, ayer entrevistamos a alguien, a Clever, ¿Clever qué? Chalá, ¿Clever Chalá? ¿Algo así? ¿Un ecuatoriano? Creo que jugó en Monterrey.
0: Sí, el clásico Chalá, sí.
2: Sí, y estuvo diciendo algunas cosas. y ya cuando terminó y ya cuando despedimos, y el Tuca se enojó, ¡ah! Está diciendo puras estupideces.
0: O sea, al aire no le dijo ya hasta que salieron del aire.
2: Sí.
0: Aníbal Chalá, Aníbal Chalá.
2: No se lo dijo, no se lo dijo a él. No, no, no, Aníbal Chalá no, este era Clever. No, oh. El otro Chalá era venezolano, el que dices tú, creo.
0: Ah, sí, entonces, oh, entonces no le dijo a él, ya que salieron de la entrevista, no, dijo, este güey está diciendo puras mensajes.
2: Sí lo dijo al aire, pero no se lo dijo directamente cuando estaba él.
1: Se hubieran soltado la cadena, vámonos.
2: Ay, ay, ay. Pero no, pero estuvo bien, va a ser un buen partido, eso sí.
0: Oye, pero la pregunta, Jared, fue, ¿con qué equipo jugarías tú? O sea, ¿cuál sería tu alineación?
2: Ah, ok. Bueno, mira, yo saldría con Talas, saldría con Gallardo, Montes, Johan y Jorge. En media cancha estaría con Lira y con Edson. Por delante de ellos, Gil. Y arriba con... Pues mira, va a jugar con los que siempre ha jugado, ¿no? Con Quiñones, Raúl y Piojo.
0: Oye, a ver, espérame, pero Lira y... Sí, pero Lira y el Machín juegan la misma posición.
2: Sí, son dos contenciones y por delante de ellos Libre Mora, ¿no? Porque lo fuerte de Ecuador es la media cancha, ¿no? Que tiene muchos jugadores ahí que están bien, que andan bien. Entonces tener dos jugadores ahí de buena marca ayudaría muchísimo a que el equipo estuviera bien. Que incluso en algunas ocasiones podría formar una línea de cinco, ¿no? Ya sea con el Machín o con Lira, que podrían formar tres centrales. Y ya tienes a Gallardo y a Jorge con mucho más libertad para ir al frente, junto con Gil. Y los tres de adelante, ¿no?
0: Eso suena chido. Sí, y aparte no. Gil Mora ya va a andar más sueltito, más a gusto, ¿no? Porque a veces tienen que marcar como Fidalgo, no lo veo para este partido, Brian, pues quién sabe cómo vaya a jugar, pero lo chido es de que vemos ganando la selección, mañana no se lo vayan a perder, vamos a estar en la Casa Verde, ahí voy a estar yo, ya regresamos de México, ya estamos aquí, raza, no se emocionen.
2: Pues ya acabaron con todo, ¿verdad? Todo el tequila, todo el whisky, ya los vi que anduvieron ya en el Zócalo, no, si ya... Es más que andan ahí unos pósteres pegados, se buscan.
0: No, se buscan, no los bueno sin pagar. Y lo, no, que hay algo.
2: Que paguen lo que deben.
0: Y lo invitamos un amigo que trabaja ahí en ESPN, que se llama Jared Borghetti, y dijo, ay, después, ahí nos vemos al rato, ¿no?
2: ¿El Garbanzo sí fue a ver a su familia o no, güey?
1: No, estaba trabajando, no me dio tiempo. No estés metiendo ahí.
0: Sí, le dije, Garbanzo, voy a ver a Erika. Y Erika dijo, ahorita no puedo, mi amor, es que tengo que...
2: Oye, ya ver a tu hijo que tiene 2 años. Hace como 10 que se fue a Estados Unidos y tiene un hijo de 2 años.
0: ¡Milagro!
1: Jared, esas son pláticas, esas son internas.
2: Mandó,
1: de vestidor.
2: Mandó los espermas que tiene congelados y los mandó. Dijo,
0: Jared Borghetti no tiene códigos, Garbanzo.
1: Ya me
0: no,
1: di cuenta.
0: Por eso se rompió el vestidor. Vámonos, vámonos. Gracias, Jared.
2: Hombre, cuídense, cabrones. Un fuerte abrazo y un beso para la Choco.
0: Abrazo, Jared Borghetti desde Culiacancito, Sinaloa, para el mundo. ¡Ale! El máximo goleador de la selección. Ya regresamos aquí en el show más chido, Erasmo y la Chocolata. 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

0: Eso, buenas tardes, maestro. Señores, les saluda el maestro Doggy. Estoy muy, muy contento de verlos nuevamente aquí en la cabina. Ya era hora, no hay como estar aquí, ¿verdad? Digo, ustedes que, por ejemplo, me escucha mucho mandilón, ustedes cuando se la pasan haciendo su lonche, no hay como hacerlo ahí en su casa, ¿verdad? Sería muy feo andarlo haciendo en otros lados. Así que es algo similar. Ustedes mandilones que de repente agarran la escoba de otra casa para barrer, imagínense que ya llegan a su casa y agarran su escoba que ustedes escogieron ahí en la Costco, no sé dónde, en el Swami. Pero para ustedes mandilones que siempre se imaginan que están cocinando, que vayan a cocinar otra casa y agarren otras ollas, otras espátulas, otro tipo de condimentos, no es lo mismo, bro. Dice. Entonces, para que más o menos se den una idea, ustedes los mandilones, pues llegar aquí y ya tener todo tu equipo es muy diferente. Para que sea una idea, porque si nada más les digo, oigan, ya llegamos aquí, no van a entender. Entonces, como sé que hay mucho mandilón, pues que hasta extrañan, yo creo, los gritos de la mujer, ¿no? Dicen que los extrañan, pero se llama síndrome de Estocolmo. El síndrome de Estocolmo es aquel Brody que se enamora de su secuestrador, ¿no? Entonces, no es que sea algo bueno, simplemente es un síndrome. Por si les dicen, no, yo la verdad, yo estoy feliz con mi mujer. No te preocupes, no estás feliz, solamente tienes síndrome de Estocolmo.
1: Se escucha muy estúpido eso, maestro. ¿Cómo van a...?
0: No, se escucha. Ahora imagínate hacerlo peor. Pero, Garbanzo, no podemos nosotros burlarnos de las víctimas.
1: ¿Cómo voy a hacer que...? Ay, extraño que me grite mi mujer, que me mande... Está muy, muy tonto eso.
0: No, no. A ver, vuélvelo a decir, Garbanzo, y yo te aseguro que eso que acabas de decir se repite mucho en las carnes asadas cuando los mandilones tienen ya 3 horas sin ver a su mujer. ¿Cómo?
1: ¿Cómo que ya extraño que me grite mi mujer, que me regañe? No, maestro, eso es muy tonto, güey.
0: Muy bien.
1: En la jugarreta, sí.
0: Yo sé que ustedes tienen la mayoría de smartphones y que cuando sale el nuevo van y agarran el naranja y agarran el no sé qué y no sé qué. ¿Y para qué lo usan? Para entrar al Instagram, al Facebook y ver YouTube. O sea, ustedes no deberían de gastar en eso porque, pues, ¿para qué? Es como si yo comprara un carro Fórmula 1. Si no, le voy a dar con todo y no lo voy a usar, ¿para qué lo uso? Pero la idea es decir que tienen. Para ustedes que tienen un smartphone, que es lo único que me imagino tienen muchos, vayan donde dice Google. Es una G y dos L's o muchas L's y una L. ¿Qué? G-O-O. Y ustedes busquen ahí en Google y busquen Google y busquen ahí síndrome de Estocolmo. Estos mensos que se dejan manipular por las mujeres, cuando no hablan con ellas, no las ven, dicen que las extrañan. La realidad es que ya tienen el síndrome de Estocolmo. Oh, se enamoraron de su verdugo. Ahorita les voy a decir qué va a pasar.
1: ¿De su qué?
0: De su verdugo.
1: Oh.
0: Verdugo, Garbanzo. Oh. No es calabacita, es un pepino.

0: Bueno, estamos de regreso y decía yo que ya estamos pues en nuestra hábitat, ¿no? Con nuestra cabina, nuestros instrumentos, nuestra, pues aquí no es lo mismo hacer un show de otro lado. Y decía yo que es como los mandilones cuando regresan a casa ya ven su escoba, su trapeador, su recogedor, ¿no? Sus toallas, sus garras para limpiar. Y bueno, y a su mujer viendo TikTok. Entonces les decía yo que estos brodies dicen, güey, yo es que ya voy y extraño a mi vieja. Mira, sea lo que sea de cada quien, ya tenemos como ya como 10 años con Rosario. ¿Tú crees que por algo ha de ser? Y luego, como somos creyentes, la mayoría es, sí, pues ya Dios, ¿no? Porque si no, Dios no quisiera, no estuviéramos ahí.
1: Es lo que nos tocó.
0: Es lo que nos tocó. O sea, este tipo de cosas se dicen, pero eso se llama para amortiguar tu realidad, ¿no? Es como cuando vas al dentista y te dice, abre la boca, pues empiezas a pensar cosas porque de ahí ya no te vas a librar, por lo menos un rato. Entonces, hay algo que se llama el síndrome de Estocolmo, ya les había hablado de eso. Y si ustedes no creen en el síndrome de Estocolmo, porque sé que les gusta el chisme, quien ha estado más cerca de eso, que ha sido famosa, ha sido la hermana de Thalía, ¿no?
1: Sí.
0: Ella en su libro cuenta cómo es que ella ya se estaba enamorando de uno de los secuestradores, ¿no? Que viene siendo la mamá de Sofía Sodi, ¿verdad? Esta mujer...
1: Laura Zapata era,
0: ¿no? Laura Zapata es la tía, Brody, hermana de ella. Entonces, esta mujer, la mamá de Sofía Sodi, que estuvo casada con Diego Luna, ella dice... ¿Cómo es que este Brody, cuando se iban todos, le empezaba a hablar más tranquilo? Pero al final de cuentas, lo que no te das cuenta es de que es tu secuestrador. O sea, fíjense para que vean lo que es el síndrome de Estocolmo. O sea, es, sí me trata mal, pero no como los otros. Entonces, ella empezó a sentir algo por él. Cuando llegaba, él sentía alivio. Y este Brody, igual le hablaba mal, decía, pero no la trataba tan mal. Y muchos de ustedes... pues tiene su vieja, muchos están secuestrados, se puede decir, nada más van al trabajo y a la casa tienen que regresar, los ponen a trabajar, no los dan cariñitos, no los ven bien. El día del padre, si les fue bien, se acordaron de ellos, ¿no? Fueron al Applebee's y él pagó, por decir.
1: Ordenaron su sueño en Reyes.
0: Pero entonces, ese tipo de sentimiento es como cuando a la mujer le dicen de vez en cuando, ay, mi amor, te ves guapo. Para ellos es... lo máximo, entonces ellos están enamorados, es el rollo. Y el síndrome de Estocolmo es una reacción, dice, psicológica, en la que una víctima de secuestro, abuso o retención contra su voluntad desarrolla un fuerte vínculo efectivo, lealtad y simpatía a su captor. O sea, hasta leales son, bro.
1: Wow.
0: Funciona como un mecanismo de defensa inconsciente para garantizar la supervivencia ante una amenaza extrema. O sea, saben que ese o esa, si no haces lo que tienes que hacer, va a reaccionar diferente. Como si ya no fuera suficiente, ellos dicen, pero puede estar peor. Y por eso ellos son leales, son dóciles y se dejan manipular por la mujer.
1: Casi.
0: O sea, sí, o sea, yo la verdad, si buscan definición de mandilón y buscan definición de síndrome de Estocolmo, yo no le veo mucha diferencia.
1: Es la misma descripción.
0: Y voy a seguir hablando de esto más al rato, wow, porque yo sé que muchos no les cae el 20, creen que es normal y no es normal.
1: Wow.
0: ¿Ok? Ya regresamos,
1: bravo,
0: señores.
1: Maestro, bravo.
0: Todo bravo. Sea por su bien. Y en los hombres, yo lo que veo, como dijo Colosio, es una sed de justicia.
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0: Señoras y señores, estamos de regreso en el Chomachido y estamos aquí en United States. Mañana nos vemos en la Casa Verde. Si no entiende usted, tomorrow see you at the Greenhouse, que es el lugar más chido para ver partidos del Mundial. Es más, déjeme decirle que la revista Erasmo acaba de pronunciar que la Casa Verde es el lugar favorito por latinos en Estados Unidos para ver los partidos.
1: Sí, muy bueno ese reportaje, qué bárbaro, esos números no mienten.
0: Pues sí, muy chido, pantallas gigantes, aire acondicionado, bañito cerquita, ¿qué andas allá batallando con qué? ¿Qué calorón? Que si me dejaron entrar, que si, que no sé qué, parking gratis, entrada gratis, y a beber, señores. Ahí nos vemos mañana, voy a estar yo por primera vez en la Casa Verde presente en persona, Garbanzo, y el... Tú también vas a ir, Garbanzo, ¿no?
1: Sí. Oye, pero tienes que decir al Diablito que te enseñe cómo, por qué él estuvo ahí, güey.
0: No, güey.
1: Que te dé unas clasecitas. ¿Cómo no, Diablito?
0: Oigan, vamos con Homer. ¿Qué onda, Homer? Buenas tardes.
2: Aquí andamos a ir rumbo a Paso Robles, acá por el 46.
0: Ah, ya ahí sé. Vamos. El 46 conecta con el 101.
2: Correcto, del 5 al 101.
1: Pasa por la aquí pizza, chida.
2: Pasando Los Hill. Ah, y si quieres un ¿cómo se llama? Un mapa, también te lo puedo dar. Así como la revista de la Casa Verde.
0: Ah, oye, yo iba ahí al wine tasting, ¿verdad? Ahí solo un día en la cerveza, en la Firestone, la Aero 5, ahí huele puro ese pastito verde, güey, no es mota.
2: No, carnal.
0: Lupus,
2: yo solamente sí, voy a la del Martinelli, men. Aquí hay puro juguito de manzana, men.
0: Órale. Oye, primo, ¿y qué eres, trailero o qué rollo?
2: No, voy de visita nomás a pasar un rato, a olvidarme de la calor de acá del valle, men.
1: ¿Quién te mandó para allá?
0: Sí, güey, tu vieja.
2: Claro, viene conmigo.
0: ¡Oh! ¿Andas de vacaciones o qué rollo?
2: Ahora entiendo, dice, los números no mienten.
0: Oye, primo, ahora que vengo de allá, del cotorreo, fuimos a ver fútbol, como que uno sí llega descanchado, tomaba todos los días. Y me acordé de una rola, me acordé de una rola del Vale que decía, ¿te acuerdas la de los pájaros?
2: Oh, claro.
0: Dice así,

0: Estoy muy joven para encontrarme tan bebido. Yo no tomo mucho, pero mucho muy seguido. A mí la vida de borracho me disgusta. Eso me mata, pero eso sí que me gusta. Ya no cantan los pájaros, ya no están en los árboles. Lunes, martes y miércoles me voy a emborrachar. Jueves, viernes y sábado yo los uso para la cruda. Y el domingo
1: Ay, el domingo.
2: Oye, primo, ¿qué parodia vas a querer?
3: Ok, no, pues mira, aviéntate ahí de Ranchero Chido con Bertalicia, carnal, que compraron los boletos para mañana el partido de México. Y ahorita que vieron el QR ahí, miraron que ya los días se pasó, ven.
2: Ah.
3: Se lo vendieron ahí para el de ¿cómo se llama? Canadá con allá los Sudáfrica. Ya pasó. Y ellos estaban perdidos, pues dice mañana. Y el Seleno está enojado porque pues también él los pagó. Le dio la mitad al Ranchero Chido y ahora quiere
4: estar atrás. Oye, ¿sabes qué? Te quiero decir algo a ti, Homer.
3: Ay, qué linda voz.
4: Oye, Homer, quería decirte que tienes una voz muy bonita.
3: Ya, ¿no te parece la tuya? ¿No?
4: A mí me gustaría ir a un partido y no le hace que estén escaneados los boletos, así sirve que nos regresamos al hotel. Nos regresamos.
3: ¿Qué te parece si no compramos boletos?
4: Ay, gracias. Mejor no, ¿para qué nos hacemos mensos y gastamos tiempo yendo al estadio?
3: Sí, ¿para qué?
4: Mejor nos encerramos, una encerrona ahí tú y yo, que termines, pero hasta hinchado.
1: Hoy no más.
3: Hoy no más.
4: Que yo no me pueda sentar como en un mes.
3: Oh.
4: ¿Y que dónde está el hombre?
3: Espérate, y ¿sabes qué? Tengo ganas de presentarme a mi familia, bro. Me conozco a mi familia, pero ¿qué va a decir mi esposa y mis hijos?
4: No importa.
1: Se acostumbra.
4: Nomás te sientes feo unos días, ya después dices, ay.
1: Ya empiezas a extrañar.
4: Además, yo soy bien cariñoso con los hijos de mis amantes. En Navidad les puedo regalar cositas y todo. Y luego pongo Erasmo para que les hable como santa.
1: Ah,
3: el original, no el del molde.
4: El original. Me los voy a... Es más, me van a querer más a mí que a su mamá, vas a ver.
3: Ya está.
4: Sí, y para que te siga riendo así, te ríes bien bonito. Me gustaría tenerte enfrente. Y cuando te esté riendo, callarte con mis labios. Oye, pero no te enojes.
3: No.
1: Está bien feliz, le cuesta trabajo.
4: Es que yo ya sé que los hombres necesitan nada más que les hablen bonito y los... Mira, el garbanzo, cada que hablo yo se pone tan feliz.
1: Es que cuando eres así como resbaladilla...
3: Todo lo que tú sientes es compartido, bro.
4: Oye, amor.
3: Dime.
4: Amor.
3: No, a Homer, güey. No, cambia
4: de
3: vocales,
4: güey. Es que ya ves, tu amor, tu nombre forma amor. Amore.
3: Ya.
4: Amore.
3: Como dijo
2: en el piloto,
3: amor.
2: Vámonos, pues, que no, vamos entrando al estadio.
1: Ya mejor dale tu Instagram, tú, Seleno. ¿Qué le importa la maldita parodia? Esa es una historia de amor mundialista.
5: Señoras y señores, ya están entrando la gente al estadio, llegaron temprano y ahí vamos a ver, están ahí los las personas entrando, pero en serio, ya al estadio.
2: Hola, sí, Joaquín, aquí estamos aquí cerca del estadio, la gente está llegando. ¿Usted de dónde es, señor?
6: Yo vengo siendo de allá, de Michoacán.
2: Señor, ¿cuánto pagó por sus boletos?
6: Oiga, reporteros, ¿cuánto pagó por su boleto? ¿Cuánto pagó por su boleto? Parecen influencers, no se saben hacer otra pregunta.
7: No, se tiene razón, señor. Entonces no, ya no le voy a preguntar cuánto gastó por sus boletos. Señora, ¿cómo está?
8: Hola, buenas tardes, bien. Saludos a Michoacán.
9: ¿Quiere volar? Saludos. ¿Quiere volar?
8: No, espérame.
9: Sí, quiere volar.
6: Bajen a mi vieja, que se le andan viendo los carajos calzones.
9: México, México, México, México.
2: Sí, permítame, sí, perdón, Enrique, estamos aquí, ya sabe, la afición mexicana entrando. Señora, entonces, ¿qué? ¿Primer partido que viene?
8: Primer partido, vendimos la casa. Yo no sé de fútbol ni nada de eso, pero como estamos viendo en la televisión que se la están pasando bien bonito, me dijo mi hija, no te da FOMO, y yo no sé qué era FOMO. Y ya me dijo que era la gente que quería ir, pero no iba, pero quería estar allí. Vendimos la casa y ya, pues ya estamos aquí. El boleto nos costó 30 mil cada uno. 60 mil gastamos nomás de entry.
1: ¿De entry? No manches.
2: Oye, 60 mil dólares. Señor, entonces, su primer partido.
6: Ya se viene siendo el primer juego. Ojalá y México gane.
2: A ver, bueno, pues pásenle, queremos ver cómo va a ser su primera experiencia entrando al estadio aquí. Enrique, están a punto de escanear sus boletos, vemos aquí en vivo, ¿cómo están?
5: Ahí está la gente, contenta, feliz, entrando por primera vez a un estadio. Vamos a ver, hay un problemita ahí.
8: A ver, espérate, dale otra vez por el otro lado.
1: No, es que esto ya está usado.
8: Mi hija me dijo que le dieras a Sina. No,
6: mire, pues así está.
1: Esto ya está usado.
6: Está allí.
1: Mire.
2: Señor, ¿algún problema con sus boletos?
6: Aquí está. No, es que bueno, pues no sabe usar la tecnología, nomás que tenía que apretarle aquí, a ver. Allí, ahora sí. Ahí, dale.
1: Ya. No, ya están usados.
6: ¿Están usados ya?
1: Aquí dice expired. Expired quiere decir ya se usaron.
2: Dice que ya los usaron, señora. Alguien ya entró con...
1: Mira, aquí dice, ya se usó. Ya se usó.
2: Señor, estamos viendo que esos boletos no son para Ecuador-México.
1: Esos fueron de como de...
2: Esos son los boletos de Ecuador-México para el 2002. De allá, de Corea-Japón, señor. ¿Qué pasó?
8: Te dije que ese moreno nos iba a hacer meses con los boletos.
2: A ver, ¿cómo que un moreno, señor?
1: ¿Qué tiene que ser?
8: No, es que se llama Jorge Moreno.
2: Ok.
8: Jorge Moreno, si me están viendo, ese te está haciendo tranza con los boletos.
6: Oye, entonces no vamos a poder entrar tú, güero.
1: Ya, apúrense.
6: Güero, no podemos entrar ya.
1: No, ya no.
6: Pero me vendieron a mí los boletos para Ecuador, México.
1: Pues vaya a decirle que...
6: ¿Qué es el partido, todos modos? Malo que fuéramos a ir a querer... A ir a Japón, aquí estamos ya.
1: Me dijo güero y por eso no volteaba, porque yo no soy güero. No, venga, ya sálgase de la cola, vámonos. Vámonos. ¡Quiero volar! ¡Quiero!
2: Ahí está tu parodia, primo.
3: ¿Qué tal, bro? Al final quiere llorar, ya no quería volar.
2: Oye, quiere llorar, quiere llorar, quiere llorar. Mañana nos leerás lo... Y el Garbanzo, señores, la Casa Verde mañana.
1: ¿Cómo quieras, sí?
2: Ahora sí. A las 4 abren las puertas.
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14: Bueno, señores, estamos emocionados con el mundial. A los que nos gusta el fútbol, están pasando cosas chidas, otros tristes, pero no podemos dejar de hablar de lo que está pasando en Venezuela y ver cómo podemos ayudar al pueblo venezolano. ¿Se puede ayudar? ¿No se puede ayudar? ¿Qué está pasando? Vamos con Marisabel Dunn. Ella es periodista de Venezuela y vamos a hablar con ella de lo que ha pasado. Aquí nunca habíamos hablado nada de esto y estaría chido un resumen de lo que está pasando. Marisabel, buenas tardes.
15: Muy buenas tardes, muchas gracias, Erasmo y La Chocolata. Bueno, sí, he estado escuchando un espacio que lleva alegría a su audiencia y que se hayan tomado este momento para tomar un tema tan delicado y que ha sido realmente para nosotros muy triste, para el pueblo venezolano, le agradecemos muchísimo. Bueno, realmente acá se ha visto un fuerte despliegue, se ha visto la solidaridad, no solamente del pueblo venezolano, porque se ha visto inclusive desde cada uno de los espacios que se ha tenido acá en el país, se pueden ver en las calles desbordadas de bastante ayuda, pero además también la ayuda internacional ha sido bastante considerable. Son más de 30 naciones que se han manifestado, han traído rescatistas, estamos hablando de un número de más de 3.680 rescatistas internacionales que se han tomado las tareas. Están también 118 caninos también sumados a esas labores de búsqueda, rescate. Realmente ha sido una situación que nos ha afectado muchísimo, pero que además también ha permitido ver esa solidaridad de la que está caracterizada el pueblo venezolano, de ese humanismo, pero además también esas voluntades que se han sumado por todas partes del mundo.
14: Más de 30 países ayudando. Es un mito, una realidad, que la ayuda no está llegando como debe de llegar debido al gobierno de Venezuela. ¿Es mito o es una verdad?
15: Es un mito totalmente. Precisamente en eso me gustaría hacer énfasis. Se han publicado diversas informaciones que no se confirman a través de las plataformas digitales, y eso obviamente a nivel global se ha visto esta manifestación en cada espacio del mundo. Hay informaciones que se filtran a través de las redes sociales y que no son totalmente confirmadas. Entonces allí es un llamado bastante importante también a la comunidad internacional a seguir las plataformas oficiales de cada uno de los medios de comunicación que están dispuestos acá en el país para no caer en lo que es esta gran ola de desinformación. Hasta el día de ayer, inclusive, las labores no cesan. Hay diferentes espacios que están, porque fueron 7 los estados afectados, ¿no? Con el paso sísmico del pasado 24 de junio. También es importante recordar, entre todo esto, que esto fue un evento que no se daba en el país por más de 60 años, que además también era bastante irracional, o sea, nunca se había visto este paso por 60 años acá en el país, pero además doble sismo, o sea, uno seguido de otro, y la cantidad de tiempo de durabilidad de este sismo fue lo que ocasionó el colapso de múltiples edificaciones. En el último balance que fue presentado por el Estado venezolano, reportó que fueron 855 edificios colapsados. 189 de estos edificios tuvo un colapso total. Y bien, el resto ha sido un colapso parcial. ¿Qué ha pasado acá en el país? Que se ha manifestado, como lo dije desde el principio, una solidaridad increíble del pueblo venezolano que en medio de lo que fue este trágico momento salieron a las calles, se prepararon, querían colaborar. Y eso llevó a la gran magnitud de estas personas que colapsaran las vías principales donde eran los accesos de conexión entre La Guaira y Caracas, que era para pasar el rescate de muchas víctimas. Entonces, ¿cuáles fueron las acciones emprendidas en ese momento de verse esta manifestación de solidaridad? Fue militarizado este espacio para poder contribuir a que los rescates y el despliegue de lo que es la maquinaria pesada, de los cuerpos de seguridad, de las ambulancias que están haciendo el traslado de estas personas que están siendo rescatadas en este lugar, puedan tener estas vías despejadas. Se han tomado otras acciones como centros de acopio, grandes centros de acopio, para que precisamente esas ayudas que se han visto manifestadas en las calles puedan llegar hasta estos espacios y que sean distribuidas de una manera eficaz en los sitios de desastre. También se ha reportado el Poliedro de Caracas, un espacio que tiene muy amplio aquí en la ciudad, se ha designado como un sitio para el registro de voluntarios. En este registro de voluntarios ya suma más de 10,834
14: wow.
15: personas que se han inscrito.
14: Que se están poniendo.
15: Sí. Exacto, que se están designando, se están dividiendo de esta manera, o sea, labores de rescate, atención logística, médica, alimentación, seguridad.
14: O sea que hay mucha ayuda, está habiendo mucha ayuda. Ahorita regresando me dices, Marisabel, ¿cómo podemos ayudar nosotros desde Estados Unidos? Y también que nos des la cifra confirmada. Hasta ahorita de pérdidas
16: desaparecidos, ¿no?
14: De pérdidas humanas confirmadas ahorita. Regresamos.

0: Estamos de regreso hablando con una periodista de Venezuela. Hay mucha ayuda. Llegaron los topos mexicanos expertos en rescatar a personas en terremotos, temblores. Ya saben, los famosos topos que viajan por todo el mundo llegan a Venezuela. Son las estrellas de la ayuda siempre. Así que tenemos a la periodista Marisabel Don. Marisabel, hasta el momento, ¿cuántas pérdidas humanas han oficialmente dicho que hay?
1: Bueno, las autoridades venezolanas en el último balance de este lunes 29 de junio, 1:58 p.m., con último balance se registran 1.719 personas fallecidas. Entre ellos, también importante resaltar, porque esto es un número bastante significativo, han transcurrido 6 días desde el terremoto que sacudió a nuestro país, 7.2, 7.5 la magnitud, y se encuentran aún las labores de rescate, aún hay personas vivas y aún hay personas que se están rescatando en estos espacios. Entonces son 3.319 rescatistas extranjeros que están sumados a estos espacios. Como les decíamos, son bastantes delegaciones internacionales que se han manifestado y continúan apareciendo personas vivas. Algo bastante importante también que mencionabas era el tema de las ayudas, porque también se hizo este cerco militar en el estado de La Guaira. ¿Qué pasa? Que cada silencio puede significar una vida. Entonces se necesitan, por supuesto, labores perfectamente registradas por profesionales. Entonces, en estos espacios, para no entorpecer con esas labores, es precisamente garantizar que en cada uno de esos edificios, porque además son calles que están juntas, son muchas edificaciones, 855 edificios que se han colapsado, 189 de estos edificios que llevan un registro total. Entonces, en estos edificios que están designados, estos cuerpos de tarea, ellos allí necesitan espacios de silencio. Entonces, con la cantidad de manifestaciones de colaboración que llegaban en motos, llegaban a todos estos espacios con ayudas, queriendo colaborar, llevando alimentos, se tomó estas decisiones, ¿no? Y gracias a lo que han sido ya estas decisiones, el rescate ha venido aumentando de manera progresiva, esperando, por supuesto, los balances que se dan durante el periodo del día. También se han designado unos campamentos transitorios. ¿A qué se le conoce estos campamentos transitorios? Precisamente a las personas que han sido rescatadas o las que salieron corriendo de estos espacios y no tienen hogar o están esperando las inspecciones para determinar el riesgo de sus viviendas, estarán en unos espacios transitorios que han sido designados. Son 50 en todos estos estados afectados y 15 están especialmente en la Guaira. El más grande de ellos se encuentran en el Estadio García Carneiro, la Escuela Técnica Carlos Fiol y la Escuela 10 de Marzo. Allí están designados uno de los grandes centros o estos campamentos transitorios donde se encuentran esas personas, y otros están designados en lo que se refiere a escuelas o instalaciones deportivas, que son las que tienen como mayor volumen de recepción de personas. Que también mencionabas algo sobre las personas que quieren colaborar. Hay diferentes organizaciones que participan acá en el país y tienen presencia internacional. La recomendación es ir directamente a esas organizaciones o consulados. Está la Cruz Roja Venezolana, que está recibiendo esta ayuda humanitaria, pero también es importante las personas que van a hacer sus donativos tomar en cuenta y preguntar si tienen algún familiar o espacios acá, qué medicamentos quizás se necesitan o qué tipo de insumos a nivel médico se necesitan en algunos espacios para no recurrir como en las mismas donaciones.
0: Sí, oye, Marisabel.
1: Pueden distribuirse de manera eficaz.
0: Marisabel, siempre conocemos de historias raras, como el niño que tal vez su mamá falleció y estaba recién nacido. Están historias que de, no sé, algún anciano que quedó ahí, algún famoso que haya fallecido. ¿Qué tienes de eso?
1: Bien, ayer se estaban realizando unas labores. Es que realmente, como les he dicho, las labores no cesan, están en diferentes puntos. ¿Qué pasa con estos días, que son como los que de periodos más largos, que ya, como le hemos dicho, son 6 días desde que pasó esta actividad sísmica, y todavía se realizan estas labores, y por supuesto son miles las historias, y historias conmovedoras, historias además heroicas, como lo has dicho también, la participación de los topos mexicanos ha sido realmente significativa, importante para el rescate de edificios, de zonas que están realmente afectadas. Por ejemplo, en el edificio Rita, en Caracas, San Bernardino, allí está un grupo de esta misión internacional mexicana y han estado abocados a las tareas, han logrado rescates significativos de estos espacios, rescate con vidas. Entonces, bien, por ejemplo, el día de ayer, les comentaba, estuvimos hasta las 4 de la mañana el equipo trabajando, y hasta esa hora todavía se encontraban delegaciones de todo tipo.
0: De todos lados. Oye, Marisabel, ¿y ustedes tienen una página de que tú sepas dónde pueden donar desde el extranjero, alguna página

0: que se ha dispuesto acá en el Estado venezolano, porque entendemos que también hay muchos familiares que están en el extranjero y que quieren saber de sus familiares acá en el país. Se ha designado la página Centro Nacional de Localización de Personas. Allí se pueden ubicar las personas que han llegado a centros hospitalarios de nuestro país. Allí están presentes más de 11 hospitales, se han registrado pacientes, se hace una actualización cada cierto tiempo, entre ellos los hospitales que tienen ese registro o donde están se han realizado este registro. Está el Hospital Doctor Domingo Luciani, está el Instituto Autónomo Hospital Universitario de Caracas, el Hospital Pérez Carreño, Hospital General Doctor José María Vargas, también está el Hospital Ciudad Caribe, el Hospital Misiones de Nueva Generación Hugo Chávez, Hospital Materno Infantil Caricuao.
1: O sea, todos los hospitales están atendiendo a las víctimas. Se nos acabó el tiempo, Marisabel Dun, periodista desde Venezuela, con todo esto. Gracias y saludos a toda la comunidad venezolana. Y hay que buscar dónde ayudar. Y te agradecemos mucho. Y que, pues, ojalá ya no haya más víctimas, Marisabel.
0: Muchísimas gracias. Gracias por este espacio que se nos permite. Además, también quiero hacerle ese mensaje nuevamente a la audiencia, verificar las informaciones para no caer en alerta, para que se pueda mantener la calma y en medio de lo que ha sido el caos, el congestión, de que se congestiona precisamente por la alarma que genera a la sociedad esta situación inusual, pueda tener información verificada y se pueda actuar con mayor eficacia.
1: Sí, hay mucho.
0: Brindar esas labores de solidaridad que se han visto realmente manifestadas y se lo agradecemos muchísimo.
1: Gracias. Y si hay mucho amarillismo y hay que ver qué rollo, ¿no? Porque luego sacan videos hasta que son de otros terremotos, güey. Hey. Sacan videos de otros terremotos o cosas así. Hay que ver bien. Marisabel, desde Venezuela. Ya regresamos, señores, aquí en el show de Erasmo y la Chocolata.
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2: Bueno, nos vamos con El Chocolatazo a Sinaloa y tenemos a José. José, buenas tardes.
3: Buenas tardes, Choco.
2: Buenas tardes, José. Le vamos a hacer El Chocolatazo a Lourdes. Ella es tu novia y está en Sinaloa, ¿verdad?
3: Exactamente.
2: ¿Tú ya la conoces en persona?
3: Sí, no, pues ya hemos estado juntos y todo, ¿no? Pues sí, nos amamos.
2: Se aman. Y apenas tienen 4 meses de relación.
3: Exactamente, sí, pero yo ya le he agarrado mucho cariño y yo siento que que estamos enamorados.
2: O sea, que ustedes ya se conocían de antes que fueran novios.
3: No. De hecho, no. Yo fui a Sinaloa ahora en diciembre y la conocí ya cuando estuve allá, y desde entonces pues hemos tenido encuentros, porque ella ha venido a Hermosillo y nos hemos visto ahí en el medio camino. Yo vengo acá de Phoenix, cerca de Phoenix, en Mesa, y de allí pues ella estuvo aquí, sacó un pasaporte, vino para acá y estuvo aquí conmigo 15 días.
2: O sea que han sido 4 meses intensos de relación.
3: Se podría decir que sí, claro.
2: Ok, muy bien. Y entonces tú le vas a hacer El Chocolatazo, ¿por qué a Lourdes, José?
3: Pues mira, porque yo quiero algo en serio con ella y soy enamorado de ella, me quiero casar con ella, quiero hacer vida con ella. Yo soy soltero, soy viudo, ya voy para 3 años.
2: O sea, que te pegó fuerte el amor.
3: Pues te podría decir que sí. Bueno, he tenido otras relaciones con otras mujeres, pero ella es algo especial. Encontré en ella algo que necesito, me puede ayudar con mis hijas, con mis hijos. Y a mí, pues en mi casa y todo, y atenderme a mí principalmente, ¿no? Y pues hacer vida.
2: Para hacer vida, y dices también que para que te atienda y te ayude con tus hijas. ¿Cuántas tienes?
3: Yo tengo 3 niñas y tengo un hijo grande que ya no vive conmigo.
2: ¿3 niñas de qué edades?
3: Tengo una de 9, la más chiquita, y luego una de 14 y otra de 19.
2: 9, 14 y 19, ¿y tú estás solito con ellas?
3: Pues sí, de hecho, pues aquí yo estoy al frente de todo, de ellas, en mi casa y todo.
2: ¿Y qué pasó con la mamá de ellas?
3: Pues desgraciadamente, pues una tragedia, murió y pues ya, pues.
2: ¿En serio?
3: De modo, pues así es la vida.
2: Wow, qué triste. Sí. ¿Y en un accidente?
3: Pues crimen, un crimen.
2: ¿Crimen aquí o en México?
3: Aquí.
2: ¿Por un crimen la perdiste?
3: Pues es algo de problemas mentales de las personas que tienen. Cuando la gente comete un crimen de esas categorías, es porque no están bien de sus facultades mentales, algún químico de imbalance tienen o algo. Y pues desgraciadamente será el destino, será de cada persona, o será la casualidad, digamos, o si sucedió, pues sí.
2: Bueno, vamos a dejar ese lado triste, ¿no? Vamos a llamarle a Lourdes y ojalá que pues sí te mande los chocolates a ti, porque si no va a estar duro también, ¿no?
3: Ah, ok.
4: En 4 meses apenas ya se aman, esto va muy rápido, aguas.
3: Exacto, pues oye, es una decisión muy importante, no es tan fácil.
2: ¿Y en qué trabaja Lourdes?
3: Ella trabaja en una escuela, en la administración, en una preparatoria.
2: Pero ella no sabe nada de esto, ¿verdad? ¿Del chocolatazo ni nada?
3: No va a saber, porque ¿cómo no va a saber?
2: ¿Tú tienes 3 niñas y Lourdes tiene niños?
3: Sí, tiene una niña ahorita de 3 años, es la que anda con ella y tiene otros 2 hijos de otro matrimonio. Ya están grandes, el más chico tiene 15 y la muchacha ya está casada, nomás tiene 3.
2: Bueno, a ver, ya entró ahí la llamada, no haga ruido. Bueno, ¿con Lourdes?
5: Sí.
2: Hola, Lourdes, ¿cómo estás?
5: ¿De dónde le llama?
2: Bueno, yo te llamo de una compañía de chocolates. Tenemos una promoción, Lourdes, donde le mandamos chocolates a alguna personita especial que tú tengas. Nosotros le mandamos estos chocolates, llegan de 2 a 3 días y es solamente una promoción, Lourdes. Tú no pagas nada ni la persona que recibe los chocolates. ¿Tú tienes a alguien especial?
5: Que no se me hace muy real eso.
2: De verdad, ¿y por qué no se te hace real, Lourdes?
5: Pues porque no, nunca hay llamadas de ese tipo ni nada, está raro.
2: Bueno, es algo muy simple, nosotros estamos dando a conocer estos chocolates. La forma de hacerlo es enviándoselo a alguien especial que tú tengas. ¿Tú tienes a alguien especial?
5: Sí, lo tengo.
2: Bueno, pues esa personita le podemos mandar unos chocolates en forma de corazón de tu parte. Sería un detalle de ti y nosotros pues promocionaríamos los chocolates, es todo, ¿no?
5: ¿Y fuera del país?
2: Él está fuera del país, ¿dónde se encuentra?
5: En Estados Unidos, en Mesa, Arizona.
2: Igual te los podemos mandar a ti, cuando él te visite, pues tú se los entregas, ¿no?
5: ¿Qué costo tiene? Venme adelantando, por favor.
2: Como te lo digo, es una promoción, es totalmente gratis. ¿Esa personita especial que tienes es tu novio o tu esposo?
5: Mi novio.
2: ¿Es tu novio y tú lo amas muchísimo?
5: Sí.
2: O sea que sí se merece unos chocolates en forma de corazón, Lourdes.
5: Sí, se los merece mucho.
2: Se los merece. ¿Y tú le eres fiel a él, a José?
5: ¿Y cómo sabes que se llama José?
2: Porque él me dijo que te hiciera la llamada para ver si tú lo engañabas a él, para ver si le mandaba los chocolates a otro, para ver si tenías a otro.
5: ¡Qué bárbaro! ¡Qué bárbaro!
2: ¿Tú le eres fiel a José Lourdes?
5: Me soy muy fiel.
2: Bueno, pues él duda de eso, por eso esta llamada.
5: Ay, no, no puede ser.
2: ¿Tú le tienes confianza a él?
5: Mucha confianza.
2: Bueno, parece que no es la misma confianza, ¿no?
5: Pues, ni modo. De todos modos, lo sigo amando igual porque entiendo que a lo mejor puede haber motivos que de momento que lo hagan hacer ese tipo de cosas, pero de todos modos lo amo igual.
2: De todos modos, lo amas igual. Bueno, hizo esta llamada para lo que ya te dije. Además, dice que es muy rápido, 4 meses y todo va muy rápido. Pero bueno, aquí lo tengo escuchando la llamada. Adelante, José.
5: Ay,
6: hola, mi amor.
5: No, pues, qué bárbaro. No tienes negocio, tú no tienes negocio.
6: No, pues es que aquí tienen a uno que se llama el maestro, el Doggy. No, el Doggy es mi ídolo y pues yo lo sigo. Aquí estamos en todo Estados Unidos, Lourdes.
5: Ay, y aparte en la cadena nacional. Bárbaro, que no puede ser. Bueno, sí puede ser.
6: Ya, perdóname, ¿no? Pero pues tenía que hacerlo.
5: No, ¿por qué? No, es porque está, me llama la atención, me da risa, pero yo creo que está muy bien que lo hiciste así. No pasa nada, te amo mucho y lo sabes. Y cualquier
6: yo
5: prueba
6: a ti,
5: que tenga que pasar, la voy a pasar triunfante porque sabes que es real, que es de corazón.
6: Qué bueno, esa es mi vieja. Que lo sepa todo United States.
5: Ok.
2: José, la razón de la llamada era para ver si tenía otro, ¿verdad?
6: Sí, claro.
2: Ahora, ¿ya escuchaste? ¿Qué piensas?
6: Pues que sí cumple los requisitos y vamos a pasar al segundo nivel.
2: ¿Hace cuánto fue que asesinaron a tu esposa, José?
6: Va a ser 3 años.
2: Y ya habías intentado con otras mujeres y no pasó nada y ahora en 4 meses hubo conexión con Lourdes.
6: Pues sí, y Lourdes lo sabe, y las relaciones de parejas entre hombre y mujer pues varían y no todos los hombres pertenecen a una mujer y todas las mujeres le pertenecen a un hombre, o sea que es una nada más la que a uno realmente le queda. Me imagino que una mujer también.
2: Claro, y a pesar de que apenas 4 meses, tú ya quieres que ella esté aquí contigo en Phoenix.
6: Sí, el próximo mes me la pienso traer para acá, como a mediados o por ahí más o menos el 20 para adelante.
2: Ya pronto, y tú tienes 3 niñas, me dijiste.
6: Sí, yo tengo 3 muchachas.
2: Y tú, Lourdes, también tienes hijos, ¿no? ¿Cuántos vas a traer para acá?
5: Tengo una pequeñita de 3 años y medio, una chiquitita hermosa.
2: Hermosa, de 3 años y medio, bueno, pues va a venir acá con sus nuevas hermanitas, ¿no? Ojalá y se la lleven bien.
6: Pues sí, ojalá. No, yo creo que sí. Nos entendemos muy bien, ¿eh?
4: Brody, si tuvieras 3 niños, estuviera bien. Tienes 3 niñas. A esta mujer le van a hacer la vida de cuadritos.
5: No,
6: fíjate que mis hijas son bien buenas. Son bien buenas mis niñas.
4: Yo no dije que no sean buenas.
2: Doggy, a ver, nada más vienes a echar veneno tú aquí, ¿verdad?
5: Sí, de plano.
4: Digamos que no es veneno, que soy más realista que ustedes. Ellos apenas 4 meses, Choco, no han vivido juntos. Ya se va a venir a vivir acá. Él tiene 3 hijas. Ellos tienen la venda del amor, ¿yo no?
6: Es una mujer soltera, Doggy. Por eso la tuve que investigar.
4: Tú dices que eres mi alumno. Tú no eres mi alumno, Brody. En 4 meses no has convivido con ella. ¿Qué le pudiste haber investigado, Brody? Esta mujer vivía en el paraíso en Sinaloa. La vas a traer a Phoenix en el calorón. A rato se te va a regresar. Con todo y la chiquilla.
6: Bueno, pues no califico.
2: Ustedes no le hagan caso al Doggy. Aquí que importa el Doggy, lo importante es su amor. Y ojalá y todo salga muy bien con su relación, muchachos.
5: Gracias.
2: Mucho éxito en su relación.
5: Ay, no.
6: No, pues muchas gracias por el chocolatazo, gracias y muy buen show, me encanta.
2: Lo último que le quieras decir a Lourdes, José.
6: Te amo mucho, Lourdes, ya lo sabes, que ya en mi corazón ya tienes un lugar muy grande ya.
5: Gracias, mi amor.
2: ¿Y tú, Lourdes, qué le quieres decir a José?
5: Que lo amo con toda la fuerza de mi corazón. Hola, mi amor. Mi sobrino.
4: Mira, y luego es buena tía, bien cariñosa.
5: Es que no lo
6: puedo creer. Sí, es
5: cariñosa. Aquí anda.
4: Oh, se encontró a los sobrinos ahí en el súper. Mira, yo quiero ser su sobrino también.
5: No, ¿qué pasó?
4: Tía, mua, tía.
5: No. Aquí en el súper a mis sobrinos casualmente.
4: Mi tía Lourdes, allá está en Sonora, en Sinaloa. Mua, mua, tía.
5: Obvio, no. No hay lugar para sobrinos.
4: Tía, mua.
5: ¿Qué le pasa?
2: Qué estúpido eres. Cuídate. Hasta luego, José. Bye bye, Lourdes.
5: Ok. Bye.
6: Bueno. Hasta luego. Tía, bye. Mua, mua, mua.
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0: Se los dije, que le iba a dar la vuelta, señores. Adiós. Le dio la vuelta Brasil a este partido de Japón. Vimos a Japón contra Túnez en el partido, Garbanzo. Estuvimos en un partido histórico en Monterrey. ¿Sí sabes por qué fue histórico, verdad?
1: Claro, cómo no.
0: ¿Por qué, güey?
1: Porque, bueno, Yashimoto hace su gol número 13 en un mundial. Y el entrenador Kishikogo Kakashi.
0: Creo de decir mamado, güey. ¿Qué es eso, güey?
1: A ver, ¿por qué?
0: Fue el partido número 1000 de las Copas del Mundo y nos tocó hacer historia. Ah, ya sabías.
1: Ah, ese jugando, ese jugando.
0: Nos tocó hacer historia. Estuvimos en ese partido en el número 1000 de los mundiales. Fue en Monterrey. Y Japón venía muy duro, muy fuerte. Japón, pues en su grupo estuvo contra Holanda, empató 2-2 allá en Dallas, Texas. Saludos a toda la banda de Dallas, que ahí vamos a estar en Dallas, por cierto, este fin de semana. Y le, pues ya sabes, contó con Suecia y con Túnez. Pasó Japón, se veía fácil para los japoneses quien le fuera a tocar, pero fue Brasil, y Brasil no anda bien. Y cuando metió el primer gol Japón, dije yo, ni por dónde, güey. ¿Sí viste lo que pasó?
1: ¿A qué pasó? No, sí vi, pero a lo mejor vi otra cosa, güey. Japón mete, obviamente, y Brasil por ningún lado traía nada, ni nadie funcionaba, Casemiro. No, a ver, es que es específico.
0: Yo creo que ya no te vamos a sacar tanto tiempo, güey.
1: No, a ver,
0: siento que ocupas dos semanitas para que te recuperes.
1: Pero si, hola. Pero es específico, no sé. Ya viste lo que pasó, así que,
0: pues sí, ¿qué pasó en el partido, Garbanzo? ¿Cómo lo viste?
1: El partido, no, obviamente, pues despierta Brasil en el segundo tiempo y ajustan tuercas y vámonos, Riquis. 2-1, de último minuto.
0: ¿Y ya? Oigan, meten a Martinelli, que es jugador del Arsenal. Meten ahí a este jugador que, obviamente, todos esperaban a Neymar, güey. Y el estadio lleno de brasileños y de gente que son fans de Brasil. Decían antes que...
1: Muy guangos, por cierto, ¿eh?
0: Decían antes que mexicano que se respeta, después de México le va a Brasil, ¿no?
1: Ahora.
0: Era nuestro... No, ahora...
1: Ahora me da que irle a otro, güey.
0: Y entonces Brasil ya entra con todo su poderío. Esperaban a Neymar, pues no ha entrado. Vinicius, para mí hace lo que iba a ser el gol del mundial contra Japón. Se quita a un vato, baja el balón, le hace el túnel, avanza por el lado izquierdo, hace un quiebre a la derecha, otro a la izquierda. El defensa dice, ya lo tengo. Le hace un quiebre otra vez a la izquierda, dice, ah, va para acá. Y otra vez para la derecha. Y Vinicius nomás la pica, ya va el balón para adentro y pega en el maldito poste. Y ese partido se iba todavía 1-0. Y después empata Brasil con el cabezazo. Y al último mete gol Martinelli con un golazo. Y así, Brasil, que es una de las selecciones favoritas de todos, ganó 2-1.
1: Apenas.
0: Al minuto 90 y iban a dar 5. Metió el gol al minuto 93. Iba a ser el 95. Y dije yo, tiempos extras, viene todo ese desmadre, tal vez penales. Y los equipos se van a ir desgastando, ¿eh? Antes jugaban, México jugó el 10. Y luego jugó hasta el 18. ¿Cuántos días descansaron? Como 8 días.
1: Sí.
0: Imagínate, ahorita ya Portugal jugó el martes ya está jugando el sábado otra vez con Colombia y ahorita los partidos.
1: Así es. Oye, lo que no está bien es que el diablito esté preguntando que con qué se cuida la piel Casemiro, porque se veía muy bien ahí tirado en el pasto, ¿eh? ¿Qué es eso? ¿Qué es eso?
0: Y Hendrik también dijo que cómo es que tiene las piernas tan duras. y corre tan rápido.
1: Esas son
0: pláticas de mujeres, ¿no?
1: Pero bueno. Oye, ¿y México qué? ¿Cómo lo ves, Erasito? Sí, de verdad crees que... ¡Oh! Aquí tengo lo que te iba a decir al respecto. Perdón que me meta. Tu héroe Aguinaga, ¿bien? Explícame eso, tú, fanático de los Rayos.
0: A ver, pero tú...
1: Alex Aguinaga, oye, y Rotón Zárate, ¿cómo los amo? Tienes estatuas de ellos en tu casa.
0: Oye, pero tú estás menso o te haces.
1: No, tú estás menso o te haces tú.
0: Güey. Aguinaga, todo lo que diga la gente en redes y todo lo que... Todos son opiniones, baboso. Eres un imbécil.
1: ¿Y yo qué acabo de decir?
0: Por eso, que como si yo hubiera dicho que tú, que güey, pues eso opina él.
1: A ver, sí, pero no puedes tú defender a un Zárate, a un Aguinaga.
0: Garbanzo, ¿cuántas veces nos ha visto
1: la... Traidor.
0: ¿Cuántas veces nos ha dicho la Choco? ¿Van a hablar de algo? Tengan un audio, un tal audio de Aguinaga. ¿Lo tienes?
1: No, lo vi ahí con este.
0: O sea, lo viste y se te hizo muy difícil hacer share a Hessler y decirle, córtate esto.
1: No, pero igual de todas maneras, ni modo que no supiera Mr. FIFA. Por eso te lo estoy diciendo. No.
0: A ver, otra vez, escucha lo que te estoy diciendo. Tú sabías que ibas a tirar ese audio. Me has dicho, oye, güey.
1: Mira,
0: eso es lo que dijo Aguinaga. Parecemos el show de Don Cheto, güey. No. Parecemos un choque. A ver, eso dijo. ¿Qué dijo? ¿Qué sabemos qué dijo?
1: Pero tú sabes lo que dijo, ¿no?
0: No sé.
1: Neta. Eras, no puede ser que Mr. FIFA no esté entrando.
0: Es que ya esa no es la plática, güey. Es porque no tienes el audio.
1: Pero la verdad, nunca lo pensé en cortarlo porque dije, pues Erasmo, ni modo que se le pase. ¿Qué? No lo tengo, no hay. Entonces, no hay.
0: Lo que estás diciendo para mí no es cierto.
1: Así lo defiendes.
0: Ah, sí, güey, porque tú no lo tienes.
1: Qué bárbaro. Qué poquito.
0: ¿Sabes por qué se fue Efraín de Pumas? Acaba de decir que no le pagaban y que dentro.
1: Maldito video.
0: ¡Ah! Ahora sí lo quieres. Yo pensé que ya lo sabías.
1: De mi Efraín no va a hablar nadie. Yo
0: pensé que ya lo sabías.
1: De mi hermoso Efraín no va a hablar nadie.
0: Pensé que ya sabías.
1: Güey, pero esto es responsabilidad.
0: El garbanzo de los Pumas.
1: Córtaselo y mándaselo a la gente, güey. Estas son noticias que.
0: Y si no lo hago.
1: Otro nivel.
0: Si no lo hago, ¿qué?
1: Pues pues ya uno se ve como estúpido.
0: ¡Ah! Exacto.
1: Ay, mamá.
0: Garbanzo, es que lo que está diciendo es una mentira, güey. No sé qué está diciendo Aguinaga. A ver, dime.
1: Oye, Erasno, ¿de verdad vives en este mundo? Pero eso le dijo, güey.
0: ¿Qué dijo, pues?
1: Dijo eso, que va a ganar Ecuador en su casa, con su gente y con su mundial. Así tal cual. Al que tú defiendes tanto y al que amas tanto y hasta te hace tener un recorte de él del periódico en tu casa. Porque todo el mundo sabe que no eres americanista, eres nada más ahí extra.
0: Ay, deja ver si yo puedo encontrar algo de Alex Aguinaga, porque el garbanzo no lo tiene. Dejen yo buscarlo. Aquí a ver si yo lo encuentro.
2: Que se dé, ¿cómo ves un agarre entre Ecuador y México?
3: Sí, esa está buena. Los dos defienden, los dos tienen prioridad por eso.
4: Es uno de los posibles.
2: O sea, pero
4: juega
2: bien Ecuador, ¿o no?
3: Es uno de los posibles. También fue criticado porque no está acá.
5: Lo parejito, porque los dos equipos defienden fuerte, defienden bien. Bueno, México no ha recibido gol. Ecuador tuvo la mala fortuna de recibir dos, uno de Costa de Marfil, el otro de Alemania. Pero tiene potencia el equipo ecuatoriano y puede con la fuerza también de México. Si es que ese es el partido que se va a dar, la verdad va a ser un partidazo en Ciudad de México. La gente está motivada, sí. Ya la hinchada mexicana está con todo. La hinchada ecuatoriana acá llenó los tres estadios. No sé cómo se va a repartir. Me imagino, obviamente, va a haber más.
0: Digo que va a ser un partido parejo, ¿ves? Ese es donde están las mentiras de gente como tú, güey. Por eso. Hay tanta desinformación en las redes, güey, por gente como tú.
1: Oye,
0: no crean, raza. Yo ahorita veo a güeyes que ponen en YouTube o en TikTok y ponen la foto de alguien. Vean, este hombre acaba de hacer esto, esto y esto y esto. Y la gente, hijo de su... Güey, investiguen, por favor. Por gente como el garbanzo estamos como estamos, güey. Hasta coraje ya me dio. ¿Saben qué? Nos vemos en la Casa Verde mañana. Mañana a las 4 de la tarde abren las puertas, caliente motores, porque a las 6 México contra Ecuador. Y como dijo Aguinaga, va a estar muy parejo el partido. 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

0: Bueno, señores, no se vayan a perder. Mañana desde la Casa Verde estará el partido México-Ecuador y usted va a poder presenciar el partido. Ahí va a estar ya el Erasmo, el Garbanzo, que andaban en su gira hambrística por Ciudad de México y cerraron por allá en Miami, en el famoso 11. Garbanzo, ¿cómo has estado? Qué bueno que ya estás de regreso. Lo que más te gustó que pudiera ser para el maestro Doggy material, ¿qué viste en el Mundial, Brody?
1: Vi cosas que le pueden servir al maestro Doggy. Es mujeres que llevaron al Mundial coqueteando con otros mientras no veía a su pareja.
0: No, Brody, ¿cómo?
1: Sí,
0: a ver, yo conozco mujeres que coqueteaban con otro porque no las llevaron al Mundial. O sea, ¿me estás diciendo que las llevaban al Mundial y todavía de reojo le echaban el ojo a otro aficionado?
1: Pero es que se pone peor, maestro, y yo quiero decirle que fui víctima de una de estas mujeres.
0: O sea, yo lo vi. Te dio pena decir, no, oye,
1: Sí, lo vi y lo viví, pero me hice reculé. Y déjale, explico en dónde fue.
0: Reculaste.
1: Reculé porque estábamos en un bar, no se dice barra, en un bar. Estábamos y una muchacha dice, ¿tú crees? Le dije a mi novio que si me dejaba venir a un girls trip a la Ciudad de México, a un viaje de amigas, de mujeres, y me dijo, yo te tengo confianza, sé que te lo mereces porque trabajas mucho, y primero, pues ya después de que me dijo eso, yo empecé como a sentir feillo, maestro, la verdad, y reculé. Y ya yo me hice un lado. Después, en los otros videos del otro día, estaban en, creo que en Xochimilco, no sé dónde andaban, porque la empecé a seguir y le estaban poniendo duro, las estaban paseando también en
0: las andaban paseando en Xochimilco.
1: Y ya iban con vatos agarradas de la mano.
0: Ah, o sea.
1: En las fotos de las amigas, no de ella.
0: Ah, ok.
1: Entonces, ahí dije, chale, ese maestro... ¿Cómo tiene razón? O sea, el hombre da oportunidad para que vayas y te diviertas porque eres buen novio, ¿no? Buena pareja, das confianza. Y ellas van en esos viajes de amigas y se desbocan. Se van sueltitas, andan, pero sí.
0: O sea, en resumen, conoces unas chicas y tú bien, te gustó el rollo. Y después dijeron que tenían pareja, que les habían dejado, bueno, habían ido como amigas a un trip, ¿no? Sí. Ladies
1: trip.
0: Ladies going wild.
1: Y luego se me cayó dos veces.
0: Ya sé de qué estás hablando.
1: Exacto, ya. No les voy a explicar más.
0: Ok. Y andabas bailando y una se te...
1: Dos veces se me cayó.
0: Pero acá vienen enamoradas y ahí andaban de Chili Willy.
1: Pero feo, maestro.
0: Ok, entonces tú dijiste... Creo que no está bien.
1: Y me alejé.
0: Pero ya las había seguido en redes. Al otro día, checas las redes y viste en sus historias de una de ellas, ya andaban de la mano.
1: Sí, la traía, no de la morra esta que tenía su novio, pero en la de la otra amiga, que yo creo no ha de seguir el novio, la andaban paseando por un antro de Polanco, que decía, ¿quién me están mostrando? Es el mejor Polanco. Astra se llamaba el antro. Astra, el mejor antro de mi vida, y la traía de la mano aquel. Grabándola y todo, o sea, la verdad, maestro, los hombres dan confianza y estas...
0: Sí, y mira, yo creo que yo nunca he dicho aquí que el hombre sea mejor que la mujer o que el hombre sea más fiel o menos infiel. Lo que sí te puedo decir, Garbanzo, es de que somos muy similares. ¿Y sabes por qué? Te voy a decir cuál es mi rollo aquí, es de que somos muy similares, digo, en las acciones. En lo que somos muy diferentes es en la hipocresía. Y la mujer tiene ventaja porque todavía tiene la defensa de otros hombres, porque es que de la mujer no se habla, es que no deberías decir esto,
1: bueno, eso sí.
0: Es que no. Entonces, aparte, ellas mismas se cubren y se tapan. Y por eso decía un dicho que el hombre miente.
1: La mujer miente mejor.
0: No, el hombre miente mucho, pero la mujer miente mejor.
1: Claro.
0: O sea, que ellas son calidad, no cantidad. Y el rollo está aquí de que ese es un ejemplo. De muchos que podemos dar. Y nadie se lo inventa, porque yo sé que van a decir, otra vez el Doggy dice lo mismo, pero es que hay gente que cree que lo que se habla aquí es como ellos no lo han vivido o pasado, dicen, güey, ¿dónde estos güeyes? ¿De qué están hablando, no? Si se tratara de inventar, yo me inventaba unas buenas. Pero yo nomás describo lo que está sucediendo.
1: Sí.
0: Ahora, ese señor que me dijo, es que tú te creas tus películas, Doggy.
1: No,
0: ¿dónde?
1: No, señor.
0: No, señor, acuérdese que la ficción, que la realidad supera la ficción, ¿no? Como decía, en México, contra ley hay todo el desmadre que se anda haciendo.
1: No, ¿eh? Se puede superar. Pero ¿sabe qué le pasó a uno de las personas que iba con nosotros, que se llama José? Porque él primero andaba ahí, ¿no? Porque yo lo tuve que mover como tácticamente para que se incorporara al grupo. Lo moví para acá. Y ahí dijo él que la morra abrió su teléfono, lo dejó boca arriba, y estaba la foto de su niño. Y dijo, como que el niño dijo, como que le dijo, no ves a mi mamá. Y él sintió feo. O sea, como que tenemos
0: más... O sea, más corazón de decir.
1: Como que tenemos más corazón.
0: Además del esposo, el hijo, ahí está. Sí, es como cuando una mujer te invita a su casa y entras al cuarto y tiene un Cristo ahí en la cabecera, sí, de la cama. No sé, oye, ¿qué tal si le tapamos los ojos? A ver, ahorita regreso, necesito un poquito de aire. Ay,

0: ese es el mejor segmento que hay en todo el maldito mundo.
1: Sí, sí, sí, cuando te conviene, Garbanzo. Pues bueno, al final de cuentas, estamos de, ya de regreso. Decíamos que mañana en la Casa Verde, en Halos Bar, ahí en Anaheim, se va a vivir el partido de México contra Ecuador. 6:00 p.m, las puertas se abren a las 4:00. Y el día viernes, Erasmo y el Garbanzo estarán en Houston, Texas, en 3 lugares. Van a estar 1 hora en cada lugar, o sea, va a ser rápido. El viernes 3 de julio y el 4 de julio, que pues el 4 de julio es día festivo en Estados Unidos, cae en sábado. Van a estar en Twin Liquors, Spec Wines, Spirits and Fine Foods. Y ya por la noche, bueno, 6:30, en Plano, Texas, ahí en Total Wine and More. Pues ahí vayan el día viernes en Houston y el día sábado en Dallas. Hablábamos de que las mujeres, pues son, mira, brother, son humanos. Y cuando las personas estamos hablando de que somos humanos, pues podemos cometer grandes fechorías.
0: Fechorías.
1: Pero también puede ser grandes.
0: Esta palabra.
1: O cosas muy bonitas y buenas, ¿no? Entonces, y somos humanos. O sea, ese es lo que es. Tenemos esa capacidad de crear cosas buenas y malas. Y yo lo que digo, somos una especie, ¿verdad? No es. Ah, es que el macho y la hembra son totalmente diferentes, ¿no? El rollo es de que la mujer lo oculta, aparte tiene el paro de otros hombres, de que no sé qué y el otro. Y el rollo aquí, al final de cuentas, Garbanzos, digo que somos iguales, pero también hay hombres muy buenos, mujeres muy buenas, hombres que andan en drogas, mujeres que andan en drogas, hombres muy infieles, mujeres muy infieles. Y yo no entiendo por qué cuando se dice que el hombre es infiel, es hasta chistoso que Paquita te diga rata y no sé qué. Y sí, cuando hagas una canción de una mujer que es infiel, que le digas rata, ahí ya no está chido. Yo no he entendido. No, yo desde niño, les decía yo, como desde los 11, 12 años empezaba a ver esto, decía yo, pero ¿por qué aquí sí y por qué acá no? Yo sé que ustedes no lo hacen porque pues analizan menos, pero eso a mí no me cuadra. Ese es el asunto. Es como, por ejemplo, a mí se me hace muy interesante cómo de repente es que para los que le van cambiando, el Garbanzo dice que una mujer tenía ahí el teléfono y se veía la carita del niño como diciendo, no hagas eso, mamá. Oye, bro, y hay mujeres que casi siempre son las mujeres, traen la foto de su screensaver, ¿no? Al niño.
0: Y la criatura la...
1: Chale. No hagas eso, mamá. ¿Y a mí cuándo me vas a poner mis manitas?
0: Ay, qué pendejada.
1: Entonces, eso es lo que vio. El Garbanzo lo que vio en sí fueron 4 mujeres infieles haciendo de las suyas. Se apoderaron de Ciudad de México.
0: Y así van con todo. No, y luego me muestro. Y luego, como que fuimos al. Es que estuvo muy enredoso toda esa noche, la verdad, maestro. Ese maldito alcohol. Después, no sé en qué momento se terminó en un Oxxo y ya se estaban subiendo un carrito de unos fulanos. Unos fulanos que llegaron por ahí terminando el último con cervezas en la mano.
1: Ah, ya, ya, o sea, que dijeron, vámonos,
0: sí,
1: de una vez.
0: Sí, como que dijeron solo, ya iban para allá. Pero como, bueno, ya es mucho chisme, maestro. Pero ese es el material que le traigo, que me tocó presenciar, gran líder. Qué bárbaro.
1: Decía yo, en una de las, de los pensamientos de el maestro Doggy. A ver, ¿por qué le preguntamos a Diablito qué ha visto en la Casa Verde, no?
0: Ah, sí, bueno, ahí tiene...
1: Tienes el micrófono, Diablito, si quieres venir también. Es lo mismo, pero que sea para hoy, ¿eh?
2: Pagan lo mismo si camino rápido, despacio, maestro.
1: ¿Qué pasó?
2: Oye, que pagan igual si camino rápido.
1: Sí, sí. ¿Cómo? Bueno, por lo menos, ¿cuánto cuesta que le aceleres ahí?
2: No sé, otros 50 centavos.
1: 50 centavos, van por mi cuenta. Para la otra que yo te hable, te voy a dar $1.
0: A ver, ¿por qué no haces la prueba? A ver, vete para allá, güey.
2: Ok, déjame
1: ver. Y te viene. A ver, Te voy a dar $1.
0: Pero de verdad, güey, de verdad.
1: Dale, bro.
0: Dale, dale.
1: Vete a tu oficina. Te voy a dar 2 para que te regreses en Madrid también. Diablito, Diablito, ven. Ah, caray. Ah. No, ese es día 5.
0: ¿Qué pasó?
1: No,
0: sí. ¿Qué pasó?
1: Oiga, ese es día 5.
0: Esas sí ya son ganas de.
1: Esos son día 5. ¿Qué pasó, Diablito? ¿Qué viste de la creación más bonita y tierna del mundo, que es la mujer así raro en la Casa Verde?
2: Muchos hombres que llegaron con sus mujeres también, agarrados de las manos, no los dejaron disfrutar.
1: Ah, o sea, los mandilones tuvieron que ir con la mujer al sí. a la Casa Verde.
0: Ya habían dicho.
2: ¿Qué habían dicho?
0: Que pues sí, que les dieran chance. Que
2: lo sé, pero no hacen caso. Y luego lo peor es que no pueden tomar a gusto.
1: No, y seguramente a ellas sí les gustaba el fútbol, se veía.
2: Ah, no, para nada. Se la pasaban ahí en el celular. Eso, en el celular.
1: ¿Sí?
2: En el celular.
1: O sea, no. Voy a ir con mi viejo, pero voy a estar en el celular.
2: Sí.
0: No puede ser.
2: Y luego, o sea, está triste. La verdad, ser
1: ahorita me dices más, Diablito. Regresamos con el Diablito, señores. Hay chisme. Hay mitote de la Casa Verde.
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0: Muy bien, estamos de regreso en pleno lunes ventilando cosas. Gracias a todos los que están escuchando. Ya estamos de regreso aquí a la cabina. Diablito, la Casa Verde, el lugar donde se vieron los tres partidos de México en Anaheim. ¿Qué es lo que viste? Dijiste, había mujeres que fueron nada más a estar en el teléfono.
1: En el teléfono andaban y incluso aquí andaba grabando unas cosas. Y yo les decía a los hombres, porque entrevistaba, y las mujeres contestaban por ellos.
0: No.
1: Yeah, y luego vi una pregunta que aquí hacen ustedes muchas veces a los artistas o a los invitados, que si tuvieran la oportunidad de salvar el mundo, ¿con quién saldría, no? Para de un alguien de la selección mexicana. Y las mujeres decían, saldría con Raúl Jiménez o con este otro. O sea, es increíble que no dejan hablar los hombres el día de hoy. Eso es lo que iba a decir, que el día de hoy un hombre ya no es hombre.
0: O sea, a ver, no entendí esta parte, porque tú le preguntabas a ellas o a ellos.
1: A ellos, a los hombres.
0: ¿Con qué hombres saldrían?
1: Claro.
0: ¿Ellos?
1: Ellos. Era algo cómico que estábamos haciendo.
0: Ah, ok, lo jugando sigue, güey. Yeah. Si tuvieras que salir con un güey de la selección.
1: De la selección mexicana.
0: Oye, se me hace interesante esa pregunta, Garbanzo. Si tuvieras que salir con un jugador de la selección, ¿quién sería?
2: Memo, rápido.
0: Memo, pues, chorro.
2: Vamos a
0: ¿tú, Diablito?
1: Yo con con el Mora.
0: Con Morita.
1: Eres un abusador.
2: Güey, es menor de edad.
0: Menor de edad, bro.
2: No manches, Diablo.
0: Pero bueno, es un juego,
1: es
0: ¿no?
1: Es un juego.
0: Ahí, estúpido. Y entonces contestaban ellas, yo con Raúl.
1: Raúl o con el Moreno.
0: Con Quiñones.
1: Con Quiñones, pero las mujeres contestaban eso para sus esposos. Que sea, que para mí es un falta de respeto que crean primero que digan eso porque están diciendo que son como gay, ¿no?
0: Sí, suele pasar mucho. A mí se me hace. Lo que pasa es que no lo ven raro porque ya están acostumbrados. Yo siempre he dicho, cuando alguien dice, oiga, maestro, es que mi suegra se mete mucho a la relación, ¿por qué crees? Porque un día la dejaste que se metieran. Y ahorita ya, y entonces ya es normal, ¿no? Yo he visto brodis que ya ni le hacen ni. Que estás en una mesa y que hasta tú te quedas viendo con alguien más así como, güey, ¿viste lo que yo vi? O sea, la señora está contestando por él. Le gana las respuestas. Como, oye, Martini, entonces, ¿cuánto tiempo ya aquí trabajando? Y el brody, con que titubeé 2 segundos, ¿no? Así de, No, él aquí ya tiene 5. Pero antes trabajaba ya en no sé dónde. Entonces, sí, como, ¿Martín?
2: O y luego Martín. Hasta lo hacen ver menos. ¿No? Es que él se tarda siempre. Es muy lento.
0: Es que mi amor. No, te está preguntando de cuánto tienes. O sea, lo empieza a regañar ahí,
2: sí,
0: ¿no?
2: Sí,
0: eso no
2: manches.
1: Fui las 3 veces. Y las 3 veces que fui, vi de que el hombre llegaba con su cubeta. Antes del partido.
0: Un poco, brody, pues.
1: Sí, con una cubeta. ¿Cuánto dura un partido?
0: De juego puro, como 90 minutos, ¿no?
1: Ok, ahora imagínese ese pobre tipo que llegó con su cubeta antes del partido y yo llegaba con ellos ya casi al medio del partido de la primera temporada, primer tiempo, bien. ¿No? Oiga, ¿y sus chelas? Y me dice, es que ya no me deja comprar otra cubeta.
0: Mm.
1: Oh, o sea, entonces yo propongo de que ya que están ustedes de regreso, de que como hacen a veces esas fiestas populares que tiene que dejar uno su celular. Hay que tener una sección donde cuando el hombre entra, pone la mujer a un rincón.
2: Sí, a la mujer ponerla en un rincón.
0: Sí, me gusta eso. Si van a ir ahí a acompañar al hombre, en vez de estar ahí fregando en el teléfono, que les pongan un cuarto. Creo que ahí en Jalos tiene un cuarto ahí arriba, sí. Y las encierran.
1: Yo diría que también, o sea.
0: Ahí enciérrenlas, sí. Es como cuando vas al party y vas a la carne asada, déjenlas allá en la cocina ahí. Ojo, las que nada más van al celular y van a estar fregando, vamos, de esas, no las que les gusta el fútbol, que van a disfrutar, esas son bienvenidas, ¿no? Es más, hasta le dicen al hombre, ellas mismas, ¡ey, deja el celular, menos que acaba de cabecear aquel menso ahí! Ahorita regresamos, señores.
1: Claro.
0: Gracias, Diablito, eres increíble. Ahora sí
2: no,
0: te puedes ir.
2: Party. Pero corriendo, güey, te pagaron
0: para no traigo dinero, perdón, te voy a deber.
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0: porque no traigo dinero. Maestro Doggy.
1: Muy bien, señores, yo conozco a mi público, ya sé lo que están pensando, especialmente a mis alumnos, y lo que hice fue un segmento de broma. El segmento que hice fue un segmento de broma, pero ¿saben por qué lo hice?
2: ¿Por qué, gran líder?
1: Así es como se ven las mujeres platicando siempre. ¿Y qué le dijo? ¿Y cómo se fue? ¿Y aquella acá? Garbanzo y el Diablito no lo detectaron, porque para ellos es normal, son como unas como mujeres. Pero si lo viste, hasta el Garbanzo lo disfrutó más que ningún segmento. Se reía, regocijaba, porque hablar y mitotear de alguien más es el sabor que tiene el mandilón, el agachón y las mujeres. Apenas te diste cuenta, ¿verdad?
0: No, es que soy un imbécil.
1: Vuelve a escuchar el segmento.
0: ¿Cómo puede caer?
1: Eso fue un programa de mi... Y eso es lo que hacen ellas, la mayoría. Esas, así son sus pláticas.
0: Pues está sabrosito, porque yo soy blandito, así me reí chido.
1: Que aquella venía y que salía el celular y que se le veía a la niña y que la otra la traían en Polanco de la mano y que el otro, José, lo acomodó ahí para estar cerca y la otra sí le entró. Y luego vino aquí el no, maestro, fíjese que una mujer, que la cubeta, ese es la plática de ella. Por eso no sobresale.
0: Se acomodó, José.
1: Por eso la mayoría de mujeres no logran mucho, y las que logran mucho es gracias a un hombre que empezó una empresa, ¿no? Como los dueños de los maquillajes, los dueños de marcas de fashion, todos los empezaron un hombre. ¿Y si entienden? Porque es muy difícil conseguir algo en la vida nada más en el chisme, en el mitote. Y bueno, pues saludos a toda la raza que juegazo de Paraguay, también qué juegazo de Brasil. ¿Brasil eliminó a quién?
0: A Japón.
1: No creo que nos escuchen japoneses, no creo que nos escuchen paraguayos, pero si nos escuchan paraguayos, pues que nos llamen, a ver qué rollo. Estamos proponiendo, si alguien es de Ecuador, invitarlo mañana a la Casa Verde. Si usted es de Ecuador, lo invitamos, llámenos, comuníquese con nosotros para que sea invitado especial y pues cotorrear con la raza ecuatoriana también ahí, ¿no?
0: Me gusta ese plan, maestro.
1: Órale, pues, señores, cuídense mucho. Ya regresamos, soy el maestro Doggy. Síganme en mis redes sociales. ¡Hip, hip! ¡Doggy!
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4: Oye, yo le quiero preguntar a Gonzalo. Gonzalo, ¿tú sabes quién es más grande, el sol o la luna?
16: Tiene que ser el sol.
4: El sol, Choco. Bueno, a ver, es la luna. Te voy a decir por qué. Porque la luna la deja salir en la noche y el sol no.
17: Estupidez de chiste, la verdad. No. Gonzalo, una disculpa. ¿Cómo estás? Muy buenas tardes. Gonzalo, asesores de la Liga Defensora aquí con nosotros para darnos algunos tips y prevenir cosas que ojalá pues no pasen, y también para darnos ahí algunas tips para si usted está en algo, pues poderlos ayudar, ¿no, Gonzalo?
16: La verdad que sí, siempre, siempre estamos aquí para ayudar a la comunidad. Y mira, a veces personas tienen pena o están preocupados, tienen miedo, y esos segmentos es para que no se sienten de esa manera y ven que hemos visto todo caso criminal y no hay nada que ha pasado o que puedes hacer que los va a dar pena a nosotros. Lo hemos visto todo, estamos aquí para pelear.
4: Ahí está, Choco. Oye, Choco, ¿sabías que el aguacate es 50% agua y 50% agua?
17: ¿Y el otro?
4: Es agua y el otro 50% es cate. O sea, es aguacate.
17: Ok, bueno, dice ay, acá, ay, tenemos una información interesante. Es una pregunta para ti, Gonzalo. Dice que su esposa, dice, mi esposa y yo tuvimos una mala discusión de gritos. Salí de la casa para evitar la discusión, Cuando volví, ella estaba ahí, mi esposa tenía rasguños en los brazos. La policía me arrestó, nunca toqué a mi esposa. Ella misma se hizo esos rasguños. ¿Cómo está bien esto? ¿Cómo va a creer la policía? Gonzalo, hay muchas personas que se autolesionan y le dicen a la policía, esto es lo que me hizo mi pareja, ya sea hombres y mujeres. ¿Ahí qué onda?
16: Pues mira, número uno, lo que hizo que se fue del momento, eso es bueno para que así no vaya a escalar a otra cosa y en realidad sí la vaya a pegar, ¿me entiendes? Muchas personas no tienen ese tipo de control, lo que se fue, eso es bueno. Ahora, si es cierto que él no la pegó y él está diciendo la verdad, tienes que entender esto, que el arresto lo puedo entender. Había un reporte, llegó la policía, alguien tenía esos rasguñones ahí en sus brazos y tenía ese problema, ¿ok? So la policía ve, ok, hay algo aquí, los vamos a arrestar para evitar que otra cosa pase. Ahora, en la corte van a tener que mostrar y tener pruebas mostrando que ese señor le pegó a su esposa de esa manera, pero tienen que probar. A veces mienten muchas parejas para que la otra persona se meta en problemas, pero si no tienen esas pruebas, no van a poder juzgar a esa persona. Y no es cuestión mía o del acusado decir porque eres inocente. La presión va al fiscal y la evidencia es que ellos tienen que mostrar en orden para juzgar a la persona. No trabaja de esa manera que yo tengo que mostrar porque soy inocente. No, ellos tienen que mostrar ¿por qué soy culpable?
17: Exacto, bueno, y mucha gente, Gonzalo, se va solo, no dice no ocupamos un abogado, yeah. Pero los jueces también ven eso, el sistema ve eso, esta persona está agarrando un abogado, sabe que obviamente se quiere defender y eso a veces ayuda y ustedes obviamente están ahí para ellos. ¿A dónde les llaman, Gonzalo?
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18: Oye, Choco, aquí está una pregunta como muy interesante. Dice que nunca he tenido ni un problema antes. Dice, golpeé a mi esposa y me arrestaron por violencia doméstica. Para ser honesto, sí le pegué. No fue tan malo. Le golpeé fuerte en la espalda. O sea, como que le dio un guantadón en la espalda así de... No, y dice, sé que es malo, pero ¿qué puedo hacer para que esto no me afecte? Ahí, Gonzalo, ¿qué rollo?
16: Pues mira, en muchos casos criminales hay cierta verdad de lo que la están acusando, ¿ok? Y en este caso, mira, está diciendo, sí, yo lo hice, yo tengo que atender esto, no lo voy a ignorar y nada más quiero salir para adelante. Y mira, si esta persona cometió ese delito y en realidad está sorry por los hechos, lo va a ver de esa manera el juez. Y si no tiene un récord criminal en el pasado y en realidad quiere mejorarse, hay chances que le pueden dar. Por ejemplo, le pueden dar un programa para que él vaya a esos programas para ver si su problema de enojo, ¿ok? Y así se puede controlar, saber cómo controlarse, saber cómo caminar, agarrar aire. Hay ciertas cosas que puede hacer en orden para que pueda salir para adelante. Ahora, una cosa que tienes que entender, que los jueces, porque te arrestaron, no dice que te quieren juzgar a lo máximo. Si una persona en realidad está sorry y quieren cambiar, y están ahí para eso, hay cosas que se puede hacer para que no vaya a arruinar su futuro. Y es nuestra meta. A veces, como digo, hay muchas personas que sí son culpables, pero no queremos que estos cargos le vayan a afectar el resto de su vida.
17: Claro, y bueno, a veces también puedes tener un mal día, puede ser que no sea tu día, puede estar pasando por muchas cosas y vienes y tu pareja tal vez, como dicen, te llena, te lleva a tu máximo nivel y puedes reaccionar de una manera, obviamente, como él dice, no está bien, ¿no?
1: Oye, Choco, y también lo voy a decir, hay muchas mujeres que le buscan la condición a su esposo o al novio y saben por dónde darle y están fregándole y el brody a veces puede reaccionar mal, que está mal, o lo repetimos, pero el brody le dio en la espalda así como ya, cálmate, ¿no?
0: Y, estate quieto.
1: Y en el momento que le da se arrepiente y dice, ching, ya valió madre, ¿no? Entonces hay gente que se arrepiente, Choco, y por eso ahí están los abogados.
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17: Bueno, dice que cuáles son las consecuencias de ser declarado culpable de violencia doméstica, Gonzalo. Dice, ¿iría a la cárcel? ¿Qué pasa si no tengo documentos para estar en los Estados Unidos?
16: Ok, so mira, si no hay daños tan fuertes, no vas a ir a la cárcel. Pero todavía te va a afectar con inmigración si una persona quiere en un futuro arreglar papeles. Ahora, si esa persona, la víctima, fue al hospital o tenía un ojo morado o algo de sangre, ahora esa persona puede ir a la cárcel por mucho tiempo. So, todo depende de los daños, okay, de la persona. Y el cargo de violencia doméstica en tu record nunca lo van a aceptar con inmigración. Es por eso, como el otro señor, cuando personas hicieron un delito así y si están y quieren están arrepentidos por lo que hicieron, hay cosas como se puede pelear para que no afecte su futuro, y eso es lo que se tiene que pelear. So, una persona puede perder mucho con un cargo de violencia doméstica, hasta el trabajo pueden perder.
17: Hasta el trabajo, y bueno, y ahorita, como ya sabes, están las deportaciones ahí, están muy delicados. 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Y por último, Gonzalo, el oficial te dice, si cooperas y confiesas, esto se arregla fácil. ¿Ahí qué onda?
16: Mira, la policía quiere que tú sientes de esa manera para que tú hables con ellos, pero un oficial no tiene ese tipo de poder para darte una oferta o para que se te mejore la situación. Ellos te van a querer que te sientes de esa manera para que des la información. Pero mira, el trabajo de un oficial es para arrestarte, agarrar la información y presentarlo a sus patrones. Y el fiscal, ya que tengan todo eso, son los que van a juzgar y pueden darte una oferta. So, antes de que tú veas cualquier fiscal, esos oficiales no te pueden ayudar con ningún tipo de oferta. Acuérdese de eso, ¿ok? Y cuando ya llegues al punto de la corte, nunca debes ir solo con tu abogado, porque esos fiscales también saben cómo mover y cómo ganar admisiones. So, nunca tratas de explicar tu situación a un oficial, porque solamente lo que van a usar es todo lo que usted dijo en su contra.
17: Tómala. Muy bien, bueno, Gonzalo, gracias por estar con nosotros, por estos tips tan importantes. Que tengas una excelente semana. ¿A dónde se comunican contigo?
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4: Ya regresamos en el show más chido. ¡Feliz lunes, señores!